¿Qué se sentirá tener un amante inocente? 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

0: Bueno, póngale pues cuidado a estas dos cositas que le voy a decir. La primera, síganos en redes sociales porque ya subimos el video en donde muestra el señor de por la mañana que arrastró, le tiró la moto, lo atropelló. Bueno, eso ya usted mismo lo decidirá viendo el video que tenemos en Instagram, Tropicana Pereira. ¿Lo quiere ver? Vaya, ahí está, eso ocurrió en Dos Quebradas. El señor de la moto se quería volar, otros que el detrás. Bueno, ahí mejor dicho, eso vaya usted y saca sus propias conclusiones. Y otra cosa es que yo ayer les estuve contando sobre estos dos señores que esperaron en el poblado. Primera etapa, a una señora le arrebataron el bolso, la tiraron al suelo y estos dos berriondos, muertos del susto, salieron corriendo porque cuando la señora la tiran al suelo, ella empieza a gritar, salen unos vecinos, un vecino le alcanza a pegar ahí una patada por detrás al vehículo, pero pues ellos se vuelan. El alcalde de Pereira, Mauricio, salió a decir que ofrece hasta 5 millones de pesos a quien dé información para capturar a estos dos sujetos. Así que ahí le dejo esa perla. Si usted sabe quiénes son, sabe en dónde están, pues bueno, ahí está. 5 milloncitos no le caen mal a nadie. Y además usted estaría haciendo una muy bonita obra, ¿cierto? A ayudar a agarrar a estos señores, amigos de lo ajeno, porque es que si les digo otra cosa me meto en problemas.
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0: 7 de la noche con 14 minutos, oiga esto de Víctor Manuel, dile a ella.

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0: compañero de la salsa, Gilberto Santa Rosa. Oiga, esta canción es mayor que yo y probablemente también que usted. Es del 90, de 1990. Vivir sin ella en Tropicana, la más bacana, cuando son las 7 de la noche con 28 minutos, 7, 28 minutos. Vea, por acá me voy con oyentes a esta hora. Rosita, hola,
1: corazón. Hola, la más bacana.
0: ¿Cómo te ardeció, mija?
1: No le dé pena, Santi. No, ratas de alcantarilla. Esas son ratas de alcantarilla.
0: Mi amor.
1: Santi, Tropicana, la más bacana.
0: Cierto que sí.
1: Santi, un saludito desde acá, el Comité Cerrado Azul. Saludándote, muy, muy espectacular. Esa melodía que tú colocas.
0: Buena, sobresale.
1: Bueno, Santi.
0: Señora.
1: Un saludo muy especial.
0: Tan bella.
1: Aquí no ha llovido por la tarde.
0: Ah, qué buena.
1: Bueno, el clima.
0: Listo.
1: Súbale, súbale, Santi.
0: Eso, súbele el volumen. Súbele el volumen a Tropicana. Corazón, es que sabe a mí realmente de quién me da pena. Y me da muchísima pena, es de las mamitas. Es de las mamitas, de las familias de estos mucharejos, hombre. Que seguramente esas cosas, esas mañas más bien las fueron aprendiendo, quién sabe en dónde, no sé en dónde, mi corazón, pero ay, hombre, qué pesar de la familia de estos berracos amigos de lo ajeno. Y no solamente lo digo por los muchachos de ayer que cometieron pues este hurto ahí en el sector del Poblado 1, no solamente por ellos, porque pues se están presentando muchísimos hurtos. Vea, se perdió una camioneta de más de 400 millones de pesos en un conjunto cerrado en Dos Quebradas. Ah, hágame el bendito favor. Pero bueno, por acá, María.
2: Santi, yo escucho Tropicana, la más bacana, 100.7.
0: Eso, María Monsalve, ahí sintonizada con Tropicana. Me mandaba fotico, bueno, foto no, más bien video del atardecer, un atardecer muy bonito que estaba haciendo hoy en la ciudad de Pereira. Saludito para don Saulo Montoya, que a esta hora está ahí sintonizado con Tropicana, la más bacana. Para Juliette de Franco, para Juan Carlos, también está por acá Orlinda, qué mamija. Juliette Franco también sintonizada. Por acá también está Luz Marina en Tejares de la Loma. Upa, Tejares de la Loma, me encanta. Saludito también para Patricia, un abrazo gigante. Para Julián Restrepo, un abrazo también. Lina Sepúlveda va levantando la mano. Lucy Díaz dice, estoy también yo ahí desde el bosque, tan bello mi corazoncito hermoso, ahí por estar siempre pendiente y sintonizada con Tropicana.

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0: 67, 68 en la televisión, de tal forma que estoy casi en los 55.
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0: programa más importante de las noches en toda Colombia, que no me duermo, de Tropicana. Desde ese momento y hasta las 12 de la medianoche vamos a trasnochar, vamos a pasarla bien, vamos a hablar de todo un poco porque tenemos unos temas importantísimos que contarles y por supuesto también unos chismes que ya Karina me estuvo adelantando algo y por supuesto van a dar de qué hablar aquí en A Que No Me Duermo de Tropicana. Por supuesto también vamos a continuar con el Cupido de Tropicana. Si de pronto quiere felicitar a esa persona que hoy está de cumpleaños, si de pronto está de pelea con la pareja, con el esposo, quiere pedir la mano, quiere decirle tantas cosas bonitas a esa persona, nosotros aquí en el Cupido de Tropicana lo vamos a ayudar. Pero también pendientes porque hoy venimos Lucia Fernanda Molina, que va saliendo Salbutamol 500, Salitre Mágico. Ok, también pareja. Oye, sí, el Cupido, claro. Como a Luchi le gusta eso, me acaba de decir, busca pareja aquí en Tropicana, pero por supuesto que sí, y yo necesito una. Vamos a tener las historias, confesiones en el día de hoy, confesiones paranormales en Tropicana, pero la mejor confesión le vamos a regalar, le vamos a hacer llegar un balón coleccionable, el balón de Tropicana, el mundialista coleccionable. ¿Lo quiere tener? Por supuesto, aquí en A Que No Me Duermo de Tropicana, edición limitada. 8:08 y con esto quiero saludar, quiero recibir a lo más lindo que tiene no solamente Medellín, sino toda Colombia entera.
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0: Ajá, Bollito, mi amor, ¿cómo está? Buenas noches, ¿cómo está lo más lindo de Medellín?
2: Mi vida, corazón de melón, corazón de aguacate.
0: Te cuento que la cosa está pelúa.
2: ¿Por qué pelúa, mi amor?
0: Porque imagínate que tengo chicharrón grasoso y pelúo.
2: ¿Y qué le pasó? ¿Qué le hicieron, mi vida? ¿Lo motilaron mal o qué? A ver, yo veo.
0: No. Si no es que hoy tenemos una difícil tarea.
2: ¿Pero
0: y
2: qué?
0: Es que
2: ¿cuál es la difícil tarea?
0: Ahí, los oyentes van
2: al
0: a mandar...
2: Al grano como el dermatólogo,
0: sí, los oyentes van a mandar sus confesiones de paranormales, de ultratumba. Y hoy,
2: Ay, qué miedo.
0: Vamos a elegir a uno de ellos, pero a las 11:30, ni más ni menos, Karina. Y la semana pasada, recuerda que se te apagó la conexión, el micrófono no servía. Ojalá y no pase nada.
2: No me hagas acordar.
0: Entonces, el chicharrón grasoso y peludo pensé que lo tenía yo, pero lo tienes tú.
2: Sí, mi amor, acá yo solita, en busca de una buena compañía que no me moleste, sino que me acompañe, que me apapache, que me... Ay, no, qué rico, pero bueno. Acá estoy. Buenas noches. ¿Cómo me les anochece a estos bombones que escuchan Tropicana? A todos los que están por ahí en casita, a todos los que están conduciendo, a todos los que están con la mano en la palanca, o sea, en el volante, están conduciendo, los amigos... Por favor, por supuesto, los tropi amarillitos, pite, mi amor.
0: Cari, entre otras cosas también, desde ya le vamos anunciando que vamos a tener mañana a las 8:30 de la noche, Dios mediante, a Luchito, quien va a ser la maratón del humor. Luchito al trote por toda Colombia, vamos a tenerlo 8:30 de la noche mañana. Y vamos a ver si podemos tener también a otro de nuestros humoristas que hace parte de la compañía, hace parte del humor de Tropicana en otra región. Y también saludamos al gran Ronald Esteves, nuestro productor. Venga, Ronaldinho, tenía días que no lo veía, mi hermano. ¡Claro! ¡Salúdalo, pero por favor, por supuesto!
2: ¡Ey, Mor! ¿Usted qué? ¿Por qué tan perdido, Mor? Cuente, a ver. Yo no.
3: Hola, muchachos. ¿Cómo estás, mi amor, Karina, mi amor?
2: Mi amor, bien, pero a ver, acérquese que no lo veo.
3: Ah, es que no me he ponchado, espérame, hombre.
2: A ver.
3: ¿Cómo están? Los he visto por ahí muy virales ustedes últimamente.
0: Sí, cierto.
2: Por cosas que pasan.
3: Sí, chicos virales, qué bellos.
2: Intentando buscar por aquí, no sé, alguien que nos acompañe y que no se duerma en las noches de Tropicana.
3: Eso, hagamos una rolatón.
0: Cierto.
3: Para que me convoquen.
0: Hermano.
3: Al equipo ganador.
0: Quiero hacer una invitación. Mañana estará nuevamente con nosotros, ¿sí?
3: No supone que era hoy.
0: Se suponía que era hoy, pero...
3: De una. No, sí. Mi hermanito.
0: Mañana, sí.
3: De una.
0: Va para esa.
2: Ya va para esa. Excusas de Ronald.
3: ¿Cómo así, Karina? ¿Cuáles excusas?
2: No.
0: Ronaldinho Esteves va a estar mañana con nosotros. Cari, y como esto es al grano como los dermatólogos, en este momento en el que no me duermo de Tropicana, de una, 8:11, vamos a contarle a toda Colombia, que lo sepa Colombia, que Karina tiene un chisme aquí en A Que No Me Duermo de Tropicana.
2: ¡Chisme, chisme, chisme!
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0: Karina, ¿qué pasó? ¿Qué fue? Ay, cuéntamelo todo. No me ocultes nada. ¿Qué fue?
2: No le voy a ocultar nada. Ustedes saben que últimamente se ha visto mucha... ¿cómo le digo yo? Violencia sexual,
0: Karina,
2: en los transportes públicos.
0: Ajá. ¿Qué? Te estás olvidando de algo. Te estás olvidando de algo. Sí.
2: ¿Por qué? Porque yo voy a tirar.
0: Porque lo que pasa es que tú tienes que decir así para que la gente no dé papaya. ¡No den papaya! Todos salen A Que No Me Duermo. No le guardamos nada a nadie, porque nosotros somos cajón para estar guardando.
2: Ey, no, los que den papaya por ahí, cuidado, por todo Colombia los vamos a banderear, cuidado. Ey, no, vea pues, entonces, una muchacha salió entonces haciendo una denuncia porque supuestamente la habían abusado entonces sexualmente en un bus. O sea que, escuchen. A ver, ay, no, porque no escuchan, a ver.
4: Ayúdenme a difundir este video urgentemente. Anoche una amiga fue víctima de un suceso muy desgarrador y queremos dar con el paradero de su agresor. Este hecho ocurrió alrededor de las 11:40 de la noche cuando mi amiga decide salir del centro comercial Buenavista porque estaba en cine. A ella se le apaga el teléfono, por lo cual no puede tomar un taxi por aplicación y tampoco llamar a nadie que pasará por ella. Ella estaba sola. Ella se dirige a la parte de afuera donde están los taxis y habla con un señor que dice hacer carreras particulares y ella decide montar.
2: Esta no es la del bus, sino la del particular. Espera.
4: Las características del vehículo son un Renault Duster color gris oscuros con placas terminadas en 1, 7 y 9 o que contengan esos números. Desde la agresión, este señor manifestó llamarse Carlos, ser profesor de inglés del SENA y tener un hijo. Posterior a esto, este hombre saca un arma cortopunzante y la agrede sexualmente. Afortunadamente, mi amiga pudo defenderse como pudo y saltó del vehículo cuando este hombre paró en un semáforo de la circunvalación. Aquí les voy a dar unos datos clave sobre este señor. Por favor, pausen el video para que nos ayuden a identificar y a difundir y dar con el paradero de este hombre.
2: Bueno, ella dice las características, manda el pantallazo como del Facebook, todo esto, ¿cierto? A ver, sigamos. Pam, pam, pam.
4: Este caso ya fue atendido en el CAI de la Curva del Diablo y está en manos de la Fiscalía. Y si tienes información sobre este hombre o este caso se te familiariza, por favor, comuníquense y ayúdennos a difundir este video para que ninguna mujer le vuelva a pasar.
2: Bueno, pregunta técnica, ahora sí.
0: Bueno, ahora sí, Karina, sí. Dale.
2: Pregunta técnica, ¿a ustedes, sea mujer, sea hombre, les ha pasado algo similar en un vehículo donde la persona se hace pasar, no sé, por conductor particular, puerta a puerta, se ha hecho pasar por profesor, se ha hecho pasar por, no sé, por especialista en dicha vaina, ¿cierto? Y les ha tocado a ustedes algo similar. ¿Qué opinan de este tipo de casos y cómo se debe tratar a la hora de uno de pronto subirse a un vehículo y que le empiecen a salir con otra historia, hasta con un arma blanca, muchachos?
0: Resulta, Cari, que esto va a ser impopular, pero hay que escuchar también la otra versión de la historia. Hay que escuchar la versión de la persona a la cual están señalando, pero también hay que decir que es cierto, las mujeres se han visto vulneradas, las mujeres últimamente, no solamente en el transporte público, sino también en las paradas del transporte público, en los centros comerciales, es correcto, y cuando esto ocurra, cuando esto suceda, hay personas que de pronto no tienen empatía, que están viendo que está sucediendo eso y no hacen absolutamente nada, pero como eso no es conmigo, yo no actúo, yo no digo nada. También pasa cuando le están pegando a alguna mujer, cuando le están agrediendo, cuando la están violentando.
2: Cuando lo van a robar a uno, nadie hace nada.
0: Karina, espérate ahí porque tampoco. Cuando, mira,
2: serio.
0: A usted y a los oyentes de

0: y me están atracando, o cuando yo veo que están atracando a alguien con arma de fuego, esa vaina es quieto es quieto. Yo no quiero debutar con la pijama de palo, yo no quiero irme para el barrio Los Acostó, yo soy un pelado todavía. Y de pronto si se le robaron el computador, se le robaron el celular, si le robaron el billete que le pagó la empresa, ya qué hijo de madre, eso se consigue otra vez, pero no.
1: Por eso le digo, caballito, el miedo de uno a actuar en esos casos es que le pase a uno lo mismo, que le hagan algo. Es más, pregunta para los conductores.
0: Cógela suave, cógela suave. Espérate, yo te voy a decir una cosa. No es lo mismo que tú actúes o que tú quieras actuar cuando están atracando a alguien con un arma cortopunzante, con un cuchillo, con un machete o con un, no sé, querrás tú coger alguna piedra, algún palo para defender a esa persona, pero la gente ya ni siquiera hace nada, o sea, ni siquiera se inmuta. Entonces ahora sí, pregunte, porque aquí está también Ronald queriendo opinar.
1: Claro, la pregunta es para los conductores. Amigos conductores, que yo sé que me escuchan un montón. ¿Ustedes cómo hacen, por ejemplo, para defender el gremio y uno seguir confiando en ustedes sabiendo que ve tanta vaina en la calle, tanto aprovechado, tanto que dice, no, yo voy tranquila, ¿no? Y es para otro tipo de cosas. O más, para los que, por ejemplo, uno se sube al carro y se le aprovechan cuando uno está borracho. Ah, borracho, cobrémosle el triple.
0: Bueno, eso sí es verdad, Karina. Pero hay unos que son mano larga, diga,
2: pero
0: Ronald.
2: Caballito. Bueno, Karina, sobre todo, tú estás diciendo qué están haciendo ellos, pero es que los que hicieron eso no son taxistas.
0: Es correcto.
2: No, ni siquiera son taxistas y mucho menos son conductores de aplicación. Son personajes que se encargan de hacer daño.
1: Entonces, por eso, exacto, ¿cómo defender como el gremio? ¿Cómo defender eso? ¿O qué recomendación le da uno a la gente? Porque usted se ve embalado muchas veces de vehículo. No encontré nada, no sé en qué irme, qué hago, a quién acudo, a quién espero.
0: Pero no por Karina, pero no por eso. Pero no por eso te vas a enganchar en cualquier carro que te aparezca por ahí, cualquier otro loco. Sí. Lo primero que tienen que hacer las mujeres es, ay, caballito, imagínate que, por ejemplo, tú, caballito, mira, estoy aquí embalada por esto, por lo otro. ¿Será que tienes algún amigo? Pero por supuesto, algo hacemos, solucionamos,
1: si
0: pero no te vas a meter
1: no
0: con cualquiera.
1: ¿Cómo
0: que no va a tener
1: amigo?
0: Claro que sí. Y ahí está la amiga. Claro
1: que
0: sí.
1: Puede que no tenga ni amigo ni tenga novio, no.
0: Yo sí le voy a decir esto. Y yo le voy a decir esto a esa muchachita, que muy seguramente está en la costa por el hablado de la amiga. Así como le contaste esto a tu amiga.
1: Está en Montería.
0: En la Monteriana. Amiga mía, usted para la próxima, hable. La boca se hizo para hablar. Toque la puerta, tocar dos entrar. Con alguno de sus amigos, de pronto habría podido irse.
1: O sea, te digo pues, en uno de esos casos uno no lo ve a veces como complicado. Y uno dice, vamos.
0: ¿Vamos qué, Karina? ¿Qué dice Ronald?
1: Súbase.
2: Por ejemplo, una de las cosas que uno puede hacer es, si está por aplicación, revisar la cantidad de estrellas y viajes que tiene el perfil.
1: Eso me parece interesante, eso sí me parece chévere.
0: Pero hay gente que no le importa esa vaina.
2: Pero muchachos,
1: entonces, por ejemplo, si uno es primer usuario, ¿qué?
2: No, estamos hablando del conductor.
1: Ah, bueno, y si el conductor es primera vez que va a conducir, pues, primera vez que va a llevar un viaje.
2: Bueno, no, ahí está. Yo fui driver. Yo fui.
1: Es como cuando uno pide trabajo.
0: En serio,
1: es como cuando uno pide trabajo.
2: Yo fui plataforma.
1: Sin experiencia no puede.
2: Yo trabajé en plataforma, les voy a decir. Y sí, es difícil los primeros viajes. Pero uno empieza a hacerlos a mediodía, uno empieza también a recibir buenas calificaciones.
0: Claro.
2: Si usted ve un man con mala calificación y si ve un man con poquitas estrellas en esas plataformas sobre todo, pues hombre, mujer, usted que me está escuchando, no coja ese carro.
0: Ok. Bueno, vamos a hacer algo. Vamos a escuchar a Colombia porque ya comenzaron a enviar su nota de voz.
1: ¿Qué dice?
0: Al 310-206-3302, 310-206-3302, en cualquier parte de Colombia o del mundo. Este es el Tropi WhatsApp habilitado, 310-206-3302. ¿Qué opinan ustedes al respecto de este primer bololo de la noche de hoy? Hola, Tropicana, muy buenas noches. ¿Qué vas a opinar con la emisora diferente de Colombia Tropicana? Hola, buenas.
3: Yo escucho Tropicana, caballito, Karina, buenas noches. Les habla el taxista de acá de Cali. Yo como soy taxista acá en Cali, ¿yo qué hago los fines de semana cuando me pagan las discotecas a coger servicios? Cuando yo veo que una dama viene así, tomadita, prendidita, yo mismo le digo, y quiere, tómale una placa al taxi, mándesela a algún familiar
0: la foto
3: o a algún conocido suyo para que usted vea que va viajando seguro aquí. Y hay muchas damas que lo hacen, otras no lo hacen ya, pero cuando uno es correcto en su trabajo, uno no necesita de ponerse a hacer cosas en su carro, ¿no? Entonces eso lo hago yo, ¿no? Como taxista acá en Cali, Tropicana, la más bacana.

0: Más oyentes, más oyentes. 310-206-3302, más oyentes, porque hay una cantidad de notas de voz. Si vas a opinar, hágalo ya de una. 310-206-3302 de Tropicana. Hola.
1: Me van a perdonar, pero con esta situación de orden público y toda esta vaina como está, es mejor que digan aquí corrió un cobarde y no aquí murió un valiente. Ahora uno se mete a defender y resulta enchicharronado uno, que si le pegó al man, que si lo cogieron, que si tal cosa, que si tal otra. No, eso es enchicharronarse uno lastimosamente. Ni la policía se mete porque le da miedo los asaltantes. Imagínese, ¿qué era uno que es un simple mortal?
2: Imagínese.
0: Ahí están los oyentes. Hola, Tropicana, buenas. Tropicana.
3: Sí, es verdad, Karina. Pero hay uno que suma.
4: Hola, Tropicana, la más bacana, buenas noches. Caballito. Muchas veces yo trabajo con aplicación con drivers de Cúcuta, muchas veces a nosotros son a los que no nos pagan. Llegan siendo de los borrachos y llegan al sitio y no nos pagan.
2: También.
4: Ahí yo tengo hace como una semana, hice una carrera de 15 mil pesos y a la fecha hoy no me la han pagado, caballito. Pero bueno, como todo, hay buenos, sabemos malos, sabemos buenos, pero somos malos buenos siempre. Tropicana, la más bacana.
0: ¿Cómo se hace ahí, Karina? Ahora que tú eres mujer, yo te voy a hacer una pregunta.
2: ¿Qué?
0: Cuando van las mujeres, y esto sí sucede, pero la doble moral reina aquí en este país y en todas partes.
2: Cuente.
0: Cuando la mujer va entonada, cuando la mujer va sabrosona, ella se pone bastante caliente y de pronto si no van con un man y van solitas en el carro, hasta los taxistas lo manosean. Y el taxista sí se queda...
2: Si me dejas hablar, hasta de pronto,
0: ahí está este, me estaba faltando el respeto, me estaba acosando, vagabundo, sinvergüenza, que no sé qué. ¿Qué vas a decir tú ahora, carajo?
2: No me saquen la rabia.
5: Caballito,
2: si el conductor es bien lindo, sí, me amo.
5: Independientemente, caballito, si usted va manejando su carro, claro, y una chica empieza a manosearlo, ¿usted se pone bravo?
0: Si en maluca, no, mentira, obvio que no.
5: Ay, cariño.
2: Que si es maluca,
0: lindo. No.
2: Mentira, no, pero aquí
0: las mujeres todas son lindas. Si estuviera en mí, no dijera nada, obviamente.
5: Ah, bueno.
0: Pero es que porque las mujeres...
2: Si se volvería,
5: ¡qué rico!
2: Caballo, pero sí se volvería un problema, de verdad, de pronto, porque hay muchas viejas que hacen muchas cosas mientras están tomadas bajo...
0: Mujer borracha, la cucaracha no tiene dueño. Eso me dijo Juliana.
2: Suelta la cucaracha, pero no, así no es.
0: Cucaracha, mira... Cucaracha resbalosa.
2: ¿Cuál cucaraya?
0: Eso es una cucaraya.
2: ¿Usted tiene
0: un nudo ahí, tú tienes una cucaraya.
5: Ah, pero fuera el osito que lo esté manoseando ahí sí feliz, ¿no, caballito?
0: No. ¿Qué dicen los siguientes, Tropicana?
1: Caballito y Karinita, le voy a decir. Yo soy uno de los que cuando veo los hurtos, yo me atravieso, he dañado 3 carros, odio los ladrones, aquí es de Manizales, Karina y Caballito. A los zampones hay que darles duro hay que darles, se les quiere gratis, ¿oyó?
0: Bueno, más oyentes, Cari, vamos a ponernos al día porque una cantidad... de nuestros tropioyentes están enviando su nota de voz.
6: Yo escucho Tropicana, la más bacana. Caballito, muy buenas noches, hermano. Karina, muy buenas noches, reina hermosa.
2: ¿Cómo está,
6: ministro? Ese tema es muy complicado, pero sí, lo que dice Caballito es cierto. Tiene uno que tener muchísima astucia indígena. No puede uno salir y montarse en el primer carro, porque hoy en día la situación de seguridad está patas arriba. Y en cualquier momento usted se monta en un carro y ese carro estaba esperando un personal que iba a hacer alguna vuelta, algún torcido, alguna extorsión, y cuando se da uno cuenta está involucrado en un delito que no tiene nada que ver. Esta muchacha salió bien librada y afortunadamente pues memorizó los números de la placa. Aquí en Cúcuta sucede que cuando piden un undriver, la gente lo primero que hace es darse la vuelta al carro y tomarle la foto a la placa del carro y enviarla. para la seguridad, para donde va a llegar, para que donde vaya a llegar estén pendientes el papá, los familiares, bueno, en fin. Pero sí hay que tener muchísimo cuidado, señores. Desde Cúcuta, Harris.
0: Harris, un abrazo,
2: Harris,
0: otro oyente.
2: Capullo.
0: Tropicana, hola.
7: Tropicana, buenas noches. Yo soy conductor de plataforma. Así como el usuario puede mirar el perfil del conductor.
5: Ahí está.
7: Y claro, mirar que tenga lo que dice su compañero, que tenga buena calificación, que tenga buenos comentarios de los usuarios. Eso da un poco más de confianza. También lo que dicen por allí, que tener, hay gente que le pide el número a uno para no pedir directamente por la plataforma, sino que le dicen, pues ven que pueden confiar en uno y le piden el favor de que lo vaya a recoger. Sí. O recogerla donde estén. También aplica para uno como conductor poder mirar el perfil de los usuarios cuando van a pedir un servicio y uno mira que es como sospechoso cierto barrio que es, decirlo así, calentura. Entonces uno mira si el usuario también tiene buena calificación. Claro. Y bastantes viajes, le da un poco de confianza a uno como conductor también ir a recoger a ese usuario.
0: ¿Qué vas a decir, Donald?
7: Que no me duermo.
5: Muchachos, yo les hago una pregunta. Si una mujer, primero, sale de una discoteca, sí, de una rumba, ajá, y está, sí, borracha, de lo que estamos hablando. Sí.
2: Porque ya está borracha.
5: ¿Debería
2: está
5: irse borracha sola? O sea, ¿la mujer por qué llegó sola?
0: Claro.
5: Es más, ¿por qué se va sola y borracha? No debería ser así.
0: Es correcto.
5: Pero ¿por qué razón? ¿Por qué no se va con una persona? Seguramente, yo no creo que una mujer se vaya a una discoteca sola, empezando por
2: te
5: ahí.
2: Te voy, total, a decir, por, sí, ejemplo, yo salgo con amigas, ajá, y nos encontramos en un punto y de, sí, ahí todas cogemos de a carro y nos vamos. Entonces solita iría en el carro.
0: No, pero mira lo que acabas de decir. Todas nos encontramos en un punto y cogemos de a carro. Ya por lo menos tus amigas saben en qué carro van, a qué hora, ajá, te fuiste y todo eso. Le vieron la carátula al conductor. Pero una mujer,
2: solo,
0: no,
2: o sea, por ejemplo,
0: no importa, pero
2: no
0: es que mira.
2: No van a llegar los cinco carros de las cinco amigas a la vez.
0: Yo sé.
5: Bueno, ¿y por qué no piden eso, un carro y hacen la ruta?
2: Porque todas viven en diferentes lugares, entonces es más difícil.
5: Bueno, ¿y ahí qué entonces?
0: Mira, yo
2: ahí
0: lo.
2: Solita.
5: Yo pero usted, Karina, ¿usted sale sola con amigas nomás? Sola.
2: Sí, con amigas, ya nos encontramos los amiguitos.
5: ¿Y qué hacen?
0: Sí, ¿cómo? Correcto.
5: ¿Y qué hacen?
0: Ahí se levantan a los manes.
2: Amor.
5: ¿Ah, sí?
2: No,
0: sí, de pronto, y si de pronto se pone a empezar, ay, no me gustó ninguno. Las mujeres prefieren, sí, coger su vehículo, coger su carro, irse para su casita y no hacer intimar con otros personajes, con otra gente.
2: ¿Cómo hacía uno quien le dice que no? Ay, oigan a eso.
0: Pero si de pronto los manes que están en la discoteca no te gustaron, no te tramaron, no te emocionaron, tú prefieres irte para tu casa.
5: Pero sí, claro, por, sí, lo que veo, Karina sí ha intimado, entonces.
0: Obvio que sí.
2: No.
0: Karina,
2: no,
0: o sea, no.
5: No, Karina, acabas de decir que sí.
0: Karina se ha puesto las rodilleras.
2: Sí, sí. Mi amor, pues obvio, yo creo que
0: señor.
2: Todas...
5: ¿Se ha intimado, Karina?
2: Pues obvio, todo mundo no.
5: Yo no. Yo no. A mí, ¿no? Yo no. No, entonces, ¿será que soy muy feo o qué?
0: No, me culpa, ¿eh? Sí. Esa vaina es falta de guaro. Falta de guaro.
2: No, no,
5: Karina, ¿nos harías el favor de explicarnos cómo yo puedo aprender a salir a una discoteca e intimar con una chica como tú, por ejemplo?
0: Papi, levanta la Medellín para que tú veas.
5: Pero, o sea,
0: valga la cuña, pero esa vaina es así.
2: No, pero yo lo digo, o sea, que me encuentre en la discoteca, pero que me lo presente, digamos, una amiga de amiga.
5: Ah,
2: o sea,
5: conocida.
2: Que ya como... O sea, que al menos tenga
0: Karina,
2: uno
0: eso
2: la,
0: es mentira,
2: la
0: eso
2: referencia.
0: Es mentira. Eso es mentira,
2: sí,
0: Karina.
2: No, no
0: eso
2: va a
0: es
2: ser
0: mentira.
2: Que hola, mucho gusto, hola, ah, mucho gusto.
0: Sí, hay manes que de pronto te mandan. Mira, eso es mentira de Karina. Ella,
5: ¿qué?,
0: está diciendo esa vaina. Sí,
2: a mí
0: porque...
2: no me venga a decir que
5: no,
2: es mentira,
5: Karina,
2: pero si lo dice, nadie le asegura.
0: Y tú le vas a creer, Karina.
5: Y si le damos la oportunidad que nos, sí, cuente.
0: Y tú le vas a creer. Sí. Papi, nos va a enrollar.
5: Pues, ¿lo escuchamos?
0: Nos va a enrollar. Mira.
5: ¿Qué?
0: Porque yo lo he hecho. Yo lo he hecho. Uno manda el latigazo,
5: ajá,
0: la frita,
5: sí,
0: el coctelito. Mira, ajá, el pelo se
2: que
0: está allá.
2: Yo por un latigazo y por un, ¿cómo así? Yo voy a
0: sí,
2: mandarme,
0: sí, sí, sí, sí, sí, yo creo.
2: Un coctelito,
0: yo
2: no,
0: creo,
2: mi amor.
0: Yo lo creo, yo
2: ay,
0: lo creo.
2: Sí, así. Oigan, por un coctelito, ay, no, mi vida.
5: Así. A ver, Cari, no. ¿Qué hacemos? Les propongo lo siguiente.
0: Dale, pregúntame.
5: Que las personas que están en TikTok nos digan si quieren que Karina cuente esa vez que intimó con un muchacho que se encontró en una discoteca.
0: No, pero,
5: que se lo presentó un amigo, porque lo acaba de decir al aire.
2: Pero ¿cómo así que
0: aquí están diciendo Karina Trepadora?
5: ¿Tú lo dijiste ahorita?
0: ¿Qué dicen aquí? Karina Trepadora, mira.
2: Karina Trepadora, ¿dónde dice Trepadora?
0: WhatsApp. en serio, Ronald, aquí dice, y yo no me estoy inventando esa vaina.
5: No, sí, pero no, trepadora, no, no. No, pues normal. Si Karina le vio a la Halman, le gustó y le dijo, hola, mi amor, ¿cómo estás?
0: Karina, igual, un cuerpo a cuerpo, eso no es.
5: Karina lo dijo, eso no o es estoy malo. Mal, que lo digan ahí si estoy mal.
2: No, no, estás muy mal.
0: No.
5: Pero lo dijo, ¿no lo dijo, caballito?
0: Lo dijo, es correcto.
2: No, o sea, yo digo, si me lo presenta alguien.
5: Ya, lo presentar y tú dijiste, yo voy a la discoteca y
2: o sea,
5: si...
2: yo voy para esa, si me lo presenta, si es alguien conocido, si me encanta, pues, si baila rico, listo. Si en medio de la bailada...
5: No ha pasado nunca entonces.
0: No va a pasar.
2: Pero si en medio de la bailada de pronto fluyó un piquito y besa rico, porque hombre que no besa rico, mi amor, ni tales ni pascuales.
0: Si ayer me dijo...
5: esos labios, ¿eh?
0: Ayer me dijo que se la... Vea, se la llevaron para Leticia y ella, mejor dicho.
5: ¿El man la llevó gratis?
2: ¿De que sí? Lo que yo le dije.
0: Bueno,
2: yo
0: para
2: le
0: República dije, Dominicana, pues.
5: Peor.
2: Yo le dije, ey, no, yo le dije, lo de Leticia me fui sola.
5: Ajá.
2: Lo de República Dominicana no quiero en ese momento mencionarlo, ¿cierto?
5: ¿Por qué no?
2: No, porque no.
5: Karina, tú te debes a los oyentes.
2: No, pero ¿qué voy a mencionar? Si no, o sea, no hubo... Callo, no se rasque así, mi amor.
5: ¿Ustedes hablaron ayer sobre lo que había pasado o no?
2: No,
0: Ronald,
2: no, no.
0: Si yo te estoy diciendo, Ronald, tú sabes, yo a ti no te voy a mentir,
2: o
0: ni
2: sea,
0: a los oyentes.
2: A Ronald, sí, Ronald, usted a caballo sí le va a creer, o sea, pero a uno no le va a creer.
5: Hábleme y escucho argumentos y.
2: No, argumentos ya. Lo único que sé es que si usted a una discoteca va, lo que
5: vamos
2: sea,
5: ahí.
2: Está relacionándolo con la historia del man del taxi o del carro. Si usted va a una discoteca, está compartiendo o departiendo con más amigos, conocidos, le presentan un amigo, pero que ya tiene obviamente una buena referencia. Ajá. Baila rico, besa rico.
5: ¿Y te ha pasado?
2: Usted está, no me ha pasado, pero usted está.
5: ¿Y entonces cómo habla si no te ha pasado?
0: ¿Sabe qué? Yo voy a escuchar a si no,
8: caballito, si una mujer me empieza aquí a manosear en el carro. Vénganos en tu reino, papito. Sin contemplación como rata.
2: Ey, no.
8: En balde.
0: Sin contemplación como rata en balde. Como papa en tenedor. Como sello de notario. Como Esperanza Gómez cuando le dijo al negro al WhatsApp: ¡vamos pa' esa!
5: A mí me pasó.
0: Espérate ahí.
9: Tropicana, la más bacana. De mis muchachos. Qué bellos, qué bellos. Yo todos los días lo escucho y aunque no me pronuncie y aunque no escuchen mis mensajes que todos los días pongo y no alcanzan, no sé, o no les gusta, no sé.
0: Hermano mío, no.
2: Amor,
0: lo que pasa es que no alcanzan y yo todas las noches
2: le
0: digo a los oyentes que gracias, de verdad que sí, por el apoyo que nos están brindando y todos los días se suman más personas y más personas y eso es muy bonito. Ayer le estaba diciendo a Karina y le mandé la foto a Karina. Cari,
5: sí.
0: A veces el tiempo no nos da.
2: Me mandó una foto que si ustedes supieran qué foto
0: son,
2: me mandó.
0: Son 4 horas y no nos dan. Pero gracias a Dios, son millones de personas en Colombia.
2: ¿More 4 horas
0: que
2: no le dan?
0: No, nada, para nada.
9: Bueno, igual forma voy a opinar. Caballito, cada día más sexy. La buena, mi papá.
0: Eso,
9: Karina, mamacita, cada día.
0: Diría Lucho. Ay, papi.
2: Me encanta.
9: Ya más hermoso. Bendiciones. Normalmente, vea, como cuando... a uno se le sube un usuario y uno también la desconfianza del usuario. No sabe uno a quién sube. Como sé, el usuario no sabe a quién se le monta. Pero a medida del tiempo el usuario sigue pidiendo y le aparece el mismo carro, ya va cogiendo confianza con el conductor y el conductor con el usuario, ya así. Pero cuando por primera vez se le sube un usuario y el conductor se da confianza, pero así de primera vez no, es difícil. Y en cuanto a lo de la defensa de la mujer, pues desde que se pueda defender y no haya tanto lío, se defiende, claro, hay que proteger a la mujer, sí, y respetarla mucho. Dios los bendiga, muchachos, un abrazo y un grande.
0: Un abrazo. Regálame un segundito, mi amor.
2: Caballo.
0: Regálame un segundito y escuchamos esta nota de voz y ahí sí opinas tú, opinas Ronaldinho.
2: Es que esa tenía que ver con la nota de voz del señor.
0: No te preocupes que ya lo hacemos. Pero porque bueno, tengo muchísimas Tropicana.
5: Anótala.
10: Tropicana, yo escucho, comparto Tropicana desde eso. Cúcuta. Hay que utilizar la malicia indígena. Ojo, compañeros.
0: Okay. Jenny. Hola, Jenny, rapidito, que estos chicos Jenny. Quieren opinar.
11: Buenas noches, Cari, caballito.
2: Oli.
11: Por eso es que a mí no me gusta el ron, porque a mí el ron me hace daño para las piernas. Yo prefiero el aguardiente.
5: El aguardiente
11: ¿Y por qué me hace daño para las piernas?
5: Sí.
11: Porque se me abren, caballito. Cari, solo guaro, guaro, guaro, guaro, guaro, guaro, guaro, guaro, guaro, guaro.
0: Me encantaría, mi amor, algún día que vengas acá a Bogotá a tomar contigo. Ahora sí, Karina, hable lo que ustedes quieran.
5: Habla,
2: Karina. Ya se me olvidó lo que le iba a decir.
0: No, hombre, no, no, no, no, no. Sobre el señor de la nota de voz. Ajá.
2: No, ya se me olvidó lo que le iba a decir.
0: Ah. Ay, Dios mío. ¿Viste tú, Ron?
2: Que si yo fuera...
5: Sí, tú fueras
0: si tú
5: qué.
0: Fueras qué.
5: Habla. Habla,
2: Karina. Perdida, yo no. Que si Ronald fuera un si conductor fuera y usted un usuario, se dejaría montar.
5: ¿Cómo así? ¿Tú? No entiendo la
2: que
5: pregunta.
2: Si Ronald, que si Ronald fuera un
0: que
2: conductor.
0: Que si tú vas para ese, que si tú la vas a poner como...
2: Yo
0: como
2: no.
0: Papa en tenedor.
2: ¡Pare bolas!
5: A ver.
2: Que si Ronald fuera conductor y yo. Caballito un usuario, se dejarían montar.
0: Pero era
5: eso era lo que querías comentar, Karina.
2: Ah, no.
0: ¿Sabes que Karina no? Tenemos. No, no ese comentario de Karina, mejor dicho, la sacamos del
2: ¿por
0: estadio.
2: Qué no? O sea que con eso quiere decir que sí.
5: No, no, caballito.
2: A caballo se le descongela la nevera.
5: ¿Sí?
2: No,
0: Padre Santo bendito.
2: Mi amor,
5: ¿sí, caballito? Bueno,
2: en esta semanita he descubierto que a veces.
5: ¿Qué pasó?
2: Descongela la nevera.
5: ¿Por qué?
2: Eso empieza la carne a soltar sus jugos naturales.
5: Ay, ¿cómo? ¿Sí, caballito?
2: Sí, vea, miren la trompita.
5: Pero mire que cuando una mujer empieza a decir eso, es que le gusta el man.
0: ¿Es correcto?
5: Yo siento. Sí.
0: Es correcto.
5: Correcto. Cuando una mujer dice, es que ese man es marica, y ni siquiera
0: diría,
5: tiene...
0: Dirían los cachacos, a la carachas, caballito, usted que esa muchacha tiene que ponerla como papa en tenedor, ala. Pero por supuesto, como me dé la papa, ya voy para esa.
5: Karina, ah, Karina,
2: y hablando
5: Karina.
2: De papas, venga, ya hablando de papas.
5: Ajá.
2: Cuando la papa está caliente, usted la sopla o le hace así.
0: Dios mío, bendito.
5: Deprende.
0: Bueno.
2: Y no estoy hablando de papas.
0: Me hacen ya, el favor, se pone en serio, porque los oyentes están enviando su nota de voz al 310-206-3302. Karina, una vez más, por favor, si eres tan amable, porque ya en dos minuticos vamos con el versus. ¿Cuál es el bololó, cuál es el tema del día de hoy con el que iniciamos? Porque los oyentes, los que van llegando, quieren saber de qué estamos hablando. Sucedió en la ciudad de Montería.
2: Estamos hablando de una muchacha que está en Montería y denuncia que una amiga se subió a un taxi, bueno, no a un taxi, a un vehículo que le dijo, ay, venga, que es que yo hago viajes puerta a puerta o yo hago el viaje particular a tal lado, no importa, súbase. Cuando se subió, estaba empezando como a hacerle violencia sexual, ¿cierto?
0: Sí, o sea, comenzó con el maniculita, pero dígalo, ¿cuál es el miedo?
2: El maniculitanteo,
0: sí, el man no, estaba de mano larga.
5: A tocarla.
2: Sí,
0: a tocarla. O a toca más que ciego en trancón.
5: Pero cómo se va a subir a un man que el hijo la llevo también.
0: Dale pues.
2: Y entonces ella se logró bajar del taxi, pero entonces está intentando buscarlo por redes sociales, mejor dicho, le montó mera cacería. Y ella quiere decir que no siga pasando esto. Si ustedes como conductores le ha pasado algo similar, en esos casos, ¿qué harían? Si pasa el contrario, ¿ustedes qué harían? ¿Qué pasaría en otras situaciones?
12: Tropicana, la más bacana. Caballito, la señorita Karina que está tan rica.
0: Echa no joda.
12: Pero no, eso de estas vistas también a particulares. Y eso es de gente también, toca mirar. Porque.
5: Sí.
12: Mire, yo alguna vez recogí una bella dama.
13: También.
12: A la 1 de la mañana. La recogí en la 1 de mayo.
5: Aquí voy.
12: Bonita, hermosa la niña, hermosa. Y me dijo, señor. ¿Será que yo me puedo acostar a dormir atrás si usted me llama cuando lleguemos? Y yo, dale, princesa, no hay problema. Iba para las 183, me acuerdo tanto, como con séptima. Y cuando llegamos allá a la desperté, le dije, linda, despierta que ya llegamos. Nada, la chica llegó, se levantó, me pagó el servicio y ya. Ahí la dejé en su edificio, en su apartamento, ya. Llegó bien, sana y salva. Es que eso es de personas a personas. Todos tampoco somos así. Pues como dijo el caballero antes, como hay personas malas, como hay personas buenas. Pero pues somos más los buenos que los malos.
0: Claro. Por ejemplo, hay gente como Karina, que Karina, ella es, que no, yo soy bueno, y vamos a ver que Karina no es más mala que pegarle a la mamá el día de las madres.
2: Mala, mi amor, mala en otras cosas, pero para la vida real no.
5: Pero Karina dijo que tocaba a los conductores guapos.
0: Claro, lo dijo. Ella es mano larga, pero si fuera...
5: ¿Cómo los toca? ¿Cómo
0: es al revés?
2: No, si el conductor es guapo, así bien lindo, y uno pues ya ha entrado en gasto, amor.
5: Espera, o sea, ya lo hiciste.
2: Que no lo he hecho, yo digo.
0: Ay, mira, y yo les estoy diciendo, y es con propiedad que estoy hablando, sí, señor, porque las amigas mías,
5: ¿sí?
0: Bueno, amigas no, nos conocimos en rumba,
5: sí,
0: las
5: sí.
0: peladas iban a larga y venían, no venían tan borrachas.
2: Ah, no, pero yo aquí sí venían, soy de la que les mando la nalga a los compañeros.
0: Sí venían, pues, contentosas. Y, sí. y comenzaron a tocar al señor, no en las partes nobles, pero sí en el pecho. Entonces el señor sí, riéndose, el señor sí, sí, listo, bien, tranquila, tranquila. Pero como esa vaina hacia al revés, vea, compañero, lo encanan, oye. Entonces hay que tener mucho respeto, chicas, mucho respeto, mucho respeto.
5: Sí.
2: Pero le voy a decir una cosa, yo les digo como mujer, obviamente, uh-huh. Si ustedes hombres en algún momento ven que una usuaria les está tocando, les está manoseando, lo que sea, es mejor que se evite, que pare, que le digan no.
0: Es correcto, sí,
2: o sea,
0: sí,
2: lo que sea,
0: verdad.
2: Para evitar problemas. Total. Porque, de verdad, hoy día puede estar ella muy tomada, con muchas ganas, lo que sea, y a la final termina más embalado usted.
5: A mí me pasó una vaina así.
0: ¿Qué te pasó?
5: En Bucaramanga.
2: Pero es preferible
0: bueno,
2: evitar.
0: Tú fuiste tropi, bueno, mentira, tú fuiste conductor de plataforma.
5: Tropi, plataforma, le dicen ustedes, ¿cómo okay, le dicen? Sí.
2: Tropi, conductor de plataforma.
0: Sí. El man que manejaba.
5: Sí. Yo tenía
2: ay,
5: un carrito.
2: El que maneje.
0: Ajá.
5: Ay. Y resulta que sí. arranqué con mi primera carrera del día.
0: Okay.
5: Yo ese día arranqué tarde. Uh-huh. Arranqué tipo 3 de la tarde. Primera carrera, para los que me estén escuchando en Bucaramanga, Puerta del Sol. Una mujer bonita me dice, normal, se sube. Y empieza, se sube adelante. Y me dice, ay, todos los hombres son iguales.
0: Hijo de madre.
5: Y dije, ¿y si estaba prendida? O al parecer estaba prendida. Entonces yo me fui a llevarla, iba para la UIS, el barrio de la UIS, eso es más o menos atravesar la ciudad, pero como Bucaramanga es pequeño.
2: Eso se siente como tan miedoso, okay. La UIS, ja.
5: La UIS es la... no, la UIS es la universidad.
0: Sí.
5: Es okay. cruzar la ciudad, pero como Bucaramanga es corta, estamos hablando de 20 bueno, minutos.
0: Y entonces, ¿qué pasó, Ronaldinho?
5: La vieja me dice, como arrancan a conversar, todas las chicas, ¿no? Todos los hombres
2: a ver,
5: son iguales.
2: ¿Cómo arrancaría? Mujer, ¿cómo vas?
5: Entonces, no porque era santandereana, entonces me dijo algo así como que todos los hombres son iguales, ¿no?
2: Que muy puerca, ¿para dónde va, papito? Eso. Me va a llevar, mónteme atrás.
5: ¿Para dónde va si usted, quiere? Que yo la que la va a llevar? Bueno. Entonces, me dice, todos los hombres son iguales. Y yo, ¿y eso? No, estaba esperando un man y no llegó.
2: Me dejó plantada.
5: Yo, ¿y eso? No, pues el man parece que es que está con otra vieja, no sé qué. Todo aprendido, sí. Ah, carajo. Y me dice, ¿y usted qué está haciendo? Y yo le digo, no, yo acabo de salir a trabajar. Y vamos y me vengo con usted. O sea, vengo de vengarme.
2: Ay, okay. Vamos y me vengo. Ay.
0: Sí. Okay, entonces,
5: de vengarse, ¿no?
0: Claro que sí. Y, tú
5: y también
0: aceptaste.
5: La otra.
0: Y tú aceptaste.
5: Ahí es donde
2: se
5: uno como...
2: de las dos maneras.
5: No.
0: ¿Qué te pasó en ese
5: ahí
0: momento?
5: Ahí es donde yo dije, Dios mío, qué rico. Ahí es la oportunidad, pero por alguna razón dije, ¿y si esta vieja lo que me quiere robar es el carro?
0: También.
5: Porque una vieja bonita no va a estar con el primer conductor que se encontró.
2: Le voy a decir una cosa.
0: Pulvito aquel, la escopolamina también, ¿no?
5: No, pero me lo he aplicado.
2: De ladrones, claro. Los estrategas de ladrones, ¿sí? Escogen la más bonita para que usted caiga.
5: Ah, exacto.
2: Oh, bueno. Okay.
5: Ese día yo me fui manejando y yo me preguntaba, ¿hice lo correcto? Porque era un viejonón, pero... Y estaba soltero.
0: Claro.
5: Entonces el tema es, y yo le pregunto también a los oyentes, usted ante esa situación, una mujer divina que está medio prendida, que quiere estar con usted, pero usted también es consciente que corre el riesgo de que le roben el carro.
0: Y eso es mi temita.
2: Corremos el riesgo, mi amor.
0: De verdad, hay algunos que dicen que sí, hay otros que dicen que no. Bueno, señoras y señores, a esta hora, Ronaldinho, tú eres el invitado en Tropicana, la emisora más bacana en toda Colombia. En este momento, usted va a enfrentarse a un oyente, pero como no tenemos casi tiempo, la canción se la voy a sonar después de la pausa. Entonces, con ya le voy a decir
2: Karina,
0: con qué.
2: Ronald y yo. No, ¿te imaginas, Ronald y yo?
0: Ya le voy a decir. Vea, una salsa.
5: Eso.
0: Una salsa exitosa. Escoge una salsa usted y uno oyente una salsa.
5: Listo, yo me quiero ir con La Rebelión.
0: La Rebelión de Joe.
5: Ajá.
0: Ok.
5: ¿Va?
0: En los años 1600.
5: ¡Pam, pam, pam!
0: Cuando el dinamo, no. Aquí está la canción de Ronald.
13: Un pedacito.
0: Y el oyente, me va enviando su nota de voz al 310-206-3302. Mi nombre es fulanito de tal ciudad, y su canción, ¿vale?
5: Muévalo, cariñita, muévalo, mi amor.
2: Cierto.

0: Hola, Tropicana, buenas noches.
1: Oye, buenas noches,
0: caballero. Nada, nada, eso es muy largo, eso tiene que ser rapidito. Tropicana, buenas.
2: Y tome, amiguito, yo me voy con mi pueblo natal.
0: Uy.
3: Hijo de madre.
0: Mi pueblo natal, de Nietzsche. A lo lejos se ve mi pueblo natal. Espérate, pues. Esta es la canción del oyente. Rapidito, ya comiencen a enviar su nota de voz al 310-206-3302. 310-206-3302. ¿Ustedes por qué se van? Ronald es la rebelión de Joe y el oyente va con mi pueblo natal de Nietzsche.
4: El oyente.
3: No, la decepción, hermano. ¿Cómo me vas a dejar tirado,
4: mi pueblo natal?
0: Comiencen a recibir nota de voz. Comiencen a recibir nota de voz.
4: ¿Quién por aquí? Buenas.
5: Tropicana más bacana, Denis desde Popayán. Yo me voy con el rebelión. Tropicana
0: más bacana. 1-0, Jenny.
3: 1-0. Gana Ronald Esteves, 1-0.
6: Pero es que tengo el banano en la boca.
4: A ver, qué rico.
0: La rebelión 2-0.
3: 2-0.
7: Bailábamos abrazadito. Ese es mi pueblo natal, caballito. Y después nos íbamos para tu casa, caballito.
0: 2-1. Hola, Tropicana, buenas. Esta vaina está lenta hoy. O se parece un amigo mío.
7: Mi pueblo natal.
3: Ay, 2-2. Esa 5, ¿cierto?
2: Ah, papi, mi pueblo natal, papi.
0: Miércoles, 3-2.
4: 3-2.
5: Oye, Tropicana, mi pueblo natal.
0: Miércoles.
3: Ay, 4-2.
0: Ya. 4-4.
3: Vamos, rebelión.
0: 4-4.
4: Amor, le va a tocar revelarse a ver si gana.
0: Tropicana, hola, Tropicana.
8: La rebelión.
0: ¡Mierda!
3: ¡Eso! ¡3-4!
0: Muy bien. Se volvió lo que esta
3: vamos,
0: vaina.
3: Vamos, rebelión.
7: Buena, la rebelión.
3: ¡Eso! ¡4-4! Esto se puso como el partido entre Argentina y... No, ¿cómo es
4: Cabo
3: el...?
4: Cabo Verde.
3: No, el de... El que quedó 6-4.
0: ¿Cuál será ese?
3: No, gol de oro.
0: Ah, sí, gol de oro. El que... Joda. ¡Ey, H! ¿Por qué
3: H, papá!
2: Sí, señora y señora. Acabó de empezar la pelea.
3: Dale.
2: El oyente contra el Ronald. El oyente le tira un derechazo. Un izquierdazo.
3: Se mantiene cara de rebelión.
2: El Ronald lo esquiva.
3: ¡Eso!
2: Le tira la nalga.
3: ¡Me encanta!
2: Y se va en pompa el Ronald. Punto para el oyente.
0: Miércoles, señoras y señores.
4: El oyente.
0: Ganó el oyente, pero ya saben que le voy a poner la canción luego de la pausa aquí en Tropicana. Pero también tengo una invitación espectacular, porque mañana vamos a tener aquí al protagonista, 8:30 de la noche, Ronaldinho. Vamos a tener también a Karina, por supuesto, a Luchito, que nos va a estar hablando de lo que va a suceder el día viernes.
4: ¿Cómo no?
0: Desde las 13:00 de la tarde del viernes hasta las 13:00 de la tarde del día sábado, aquí en Tropicana. Y la invitación para todos ustedes.
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3: Muy bueno.

0: 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En Tropicana, 9:09, aquí estamos una hora más. Y en este momento, señoras y señores, comenzamos las confesiones de Tropicana, el cuarto de confesiones más grande que tiene Colombia y el mundo.
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0: Es Tropicana, la emisora más bacana. Y en este momento, señoras y señores.
4: Sí. Uy. Confección. ¿Cómo es eso de las confesiones? Me parece interesante, caballito.
0: Abrimos el cuarto de las confesiones. Recuerden,
4: ¿sí?,
0: que hoy vamos a tener una vez más confesiones ganadora o ganadoras. Aquellos que envíen su nota de voz al 310-206-3302. 310-206-3302. Recuerden que pueden ganar balones de colección mundialista, los balones edición limitada de Tropicana. Hoy las confesiones serán,
4: sí,
0: de historias paranormales, historias de miedo, historias que te dejaron estupefacto, historias que de pronto no tienen explicaciones o explicación, pero hoy queremos escucharte aquí en Tropicana. Y tenemos como invitado, sí, en el día de hoy a Ronald, que bueno, estábamos comentando fuera de
4: micrófono. ¿Yo puedo participar en las confesiones, caballito?
0: Por eso, te estoy diciendo que estábamos conversando fuera de micrófono y Ronald pues me decía que él tenía varias historias, algo que le había sucedido con la mamá, algo que te había pasado con tu mami.
4: Así
0: pero, ¿tenías qué? ¿Escasos 10 años, 8 años? ¿Qué edad tenías?
4: Tenía 8 años.
0: ¿Ocho?
4: 8.
0: ¿En Bucaramanga?
4: No, yo nací en Bogotá.
0: Ok.
4: Y ahorita que su merced me comentaba, yo dije, bueno, no sé por qué fue que llegamos al tema.
5: Ajá. Qué misterio.
4: Hola, Cari.
5: Qué misterio, ¿ustedes qué? ¿Cómo así?
4: Es que yo ahorita le estaba contando fuera de micrófonos, Cari, al caballo, una historia que a mí me pasó. Y empezamos a tocar el tema de... Yo no pensé que el caballo me iba a dar la oportunidad de contarla. Y ya que estamos en esa, le estaba contando la historia que pasó con mi mamá hace muchos años en un pueblo que se llama Lato, y ya les doy contexto.
0: Sí.
4: Y quiero que tanto ustedes, chicos, como los oyentes de Tropicana me expliquen qué pudo haber pasado.
5: A ver.
4: Yo les voy a contar.
5: Entonces.
4: Yo nací en Bogotá, yo soy Rolo, pero yo me crié en un pueblo que se llama El Hato, Santander.
0: Ok.
4: Eso queda cerca al Socorro. Sí. Es un pueblo pequeño realmente. Es uno de los más pequeños de Santander. Pero mi mamá se fue a vivir a 4 horas de ese pueblo. Y en esa época, cuando mi mamá se fue, no existía ni la luz, no existía la carretera, no existía nada de eso. Pero mi mamá se fue a... Ella estaba mamá de la ciudad, porque era muy complejo para ella, era muy difícil poder estar acá conmigo en Bogotá. Nosotros vivíamos en Suba, recuerdo mucho, frente a, y para la gente que está acá en Bogotá, eso queda frente al Centro Comercial Subazar. Nosotros nos fuimos para ese pueblo y la vereda se llama Olla Negra. En ese,
5: Olla Negra.
4: Sí, en ese pueblo, o mejor, en esa vereda, hay muchos trapiches de caña. ¿Tú conoces los trapiches de caña, Cari?
5: Uy, sí, qué rico, delicioso, para comer conejo. Uf.
4: Ah.
5: Delicioso, el conejo es muy rico, es como el melado que termina ahí.
4: Sí.
5: Y
0: entonces
5: ponen el agua fría y queda, listo, va.
4: Ajá. Resulta que en esos trapiches,
0: sí,
4: cuando hacen las moliendas, que llaman, no sé cómo lo llaman en otras zonas de Colombia, las moliendas son jornadas de 48, 4 días, 5 días sin parar, para poder hacer la panela. Pues mi mamá, como no tenía recursos, no tenía más opciones, a ella un señor que se llamaba Rodolfo, le dijo, pues señora, usted y su hijo, pues a ver, ¿qué puede hacer? Trabajar como cocinera. Eran más o menos unos 20, 30 obreros continuos que se rotaban, porque la molienda, como le llaman allá, era durante días seguidos. Y mi mamá, pues obviamente tenía que cocinar en el día. Yo estaba muy pequeño, yo no recuerdo muchas cosas, pero sí recuerdo mucho que ese impacto de estar uno en la ciudad, llegar a una vereda y al campo, uno de estar de no ser un chico con tantas esas habilidades que tienen los pelados del campo, uh-huh. Pues yo sufría mucho y decía, pero acá no hay ni televisión, no hay luz, no hay nada. ¿Con qué me entretenía? Y yo me ponía a jugar con matas, con palos ahí alrededor de lo que era el tema del trapiche. Y me decían, venga, no se vaya tan lejos, esté cerca. Acá en esta zona es pesada, es dura a nivel del tema de cosas paranormales. Yo, ok. Resulta que la primera noche, yo recuerdo muy bien.
5: Qué miedo.
4: Cari, la primera noche que me acosté con mi mamá, porque a ella le dieron el espacio. Como en esas casas son grandes y viejas, uh-huh. Las hacían con tapia pisada.
5: De tapia.
4: Ajá, correcto. Eran un poco tenebrosas, pero más allá que ellos eran viejas, o sea, habían pasado muchísimas cosas. Muchas personas habían vivido, habían muerto, habían estado, y muchas historias más habían pasado alrededor de esas casas. Y esas casas tienen muchas energías, muchas cosas que suceden. Yo me quedaba con mi mamá en una habitación que daba al corredor, donde según cuentan, ahí la abuela del dueño de esa finca había muerto. La señora trabajaba muchísimo, pero pasaba algo más hijo de madre, y era que el abuelo, o sea, el esposo de esa señora, la golpeaba muchísimo y la ponía a trabajar. Era una cosa increíble. Y todas las noches, a las 12 de la noche aproximadamente, una luz pasaba por debajo de la puerta, Cari.
5: No.
4: Entonces.
5: Una guaca.
4: No. Sí, uno no sabe. Yo recuerdo, y lo que trato de recordar, y voy a tratar de hacer memoria lo que mejor pueda, es que yo me desperté porque sentí muchísimo frío sobre esa hora. Y mamá me arropó, me acogió como una mamá hace con su hijo. 7, 8 años yo tenía. Yo era bien flaco. Entonces pasó esa luz y nosotros nos miramos y no hicimos nada, nos quedamos ahí quietos. Al siguiente día, nosotros no dijimos nada el otro día, pero nos mirábamos y o sea, como que queríamos preguntar, y ahí fue donde le dieron información a mi mamá que había pasado cosas como esas, de lo de la señora que pasaba. Volvió a pasar. Nuevamente a medianoche. Un frío. Normalmente en esa zona hace un poco

0: pero era un poco más, era un poco, o sea, se sentía más ese frío. Y pasó, volvió a pasar la luz. Entonces mi mamá dijo, no, es que a esa hora se levanta un señor a orinar y esas cosas. Como no hay luz eléctrica, era una luz de una linterna, de una vela, pero era más como por el lado de una linterna, ¿sabes, Cari? No era, la vela es un poco más cálida, mientras que la linterna es un poco
1: más blanca,
0: más fría, es correcto. Y volvió a pasar. Y yo me paré, y mi mamá dice que yo me paré porque quería mirar quién era el que se levantaba, y sobre todo porque yo me oriné hasta los 10 años en la cama. O sea, yo me orinaba en la cama. Entonces, precisamente me levantaba y quería orinar, y me daba miedo también levantarme a orinar. Entonces,
2: tenía miedo, yo prefiero también orinarme en la cama.
0: No, Cari. Y entonces yo llegué y iba caminando hacia la puerta, porque uno de pelado le da la curiosidad, la luz. Claro. Yo dije, pues voy a irme con el señor de una vez. Por alguna razón, dice mi mamá que yo iba llegando a la puerta y me desmayé.
1: Hijo de madre.
0: Hay varias teorías, Cari y Caballito. Una es que yo hubiese estado dormido, porque yo no me acuerdo.
1: Estaba sonámbulo.
0: Sí, no sé si, o sea, yo veía la luz
1: fuerte, ¿eh?
0: Pero yo no me acuerdo ese momento donde me desmayé. O sea, yo recuerdo que quise levantarme a ver la luz y me desperté al otro día. Y mi mamá ya después me contaba como que, ¿usted se desmayó? ¿Usted cayó al piso? Cuando intentó abrir la puerta.
1: Ay, ay, ay, Dios mío. Fuerte,
0: ¿no? ¿Qué pasa? Exacto. Siguiente día, otra vez la misma luz sobre las mismas horas. No sabíamos exactamente qué hora era, pero sabíamos que era sobre la medianoche. Pues entonces, mi mamá le dio por mirar qué era lo que sucedía. Entonces resulta que ella se para. Mi mamá me cuenta que se acerca a la puerta. Y como esas puertas tienen, esas puertas viejas tienen una aldaba.
2: Ya le dije.
1: ¿Sí?
2: Eso con tocarlo suena, o sea.
1: Claro.
0: Tiene una aldaba. Y mi mamá se mete a mirar qué era lo que había al otro lado de la luz.
1: Sí.
0: Cuando se mete a mirar, al otro lado había una mula mirando exactamente por la misma andija.
2: ¡Ay, no me muero! ¡Ojo y ojo! No.
1: Una mula.
0: Una mula. O sea, imagínese el impacto de ver usted, o sea, acercarse, ver la andija. Y al otro lado, la mula
1: también. Una mula también.
0: La mula estaba mirando hacia adentro. O sea, es decir, la mula nos estaba mirando a nosotros.
1: Hijo de madre. Dios mío bendito. Yo me imagino que tuvieron que hacerte, no sé, una oración a la casa, alguna vaina.
0: Si no era mula, ¿qué era entonces?
2: No, eso era una persona metida en el cuerpo de la mula.
0: ¿Una persona? La pregunta es, ¿por qué? O sea, ¿eso ha pasado en algo otras personas? ¿Es la pregunta? Sí.
1: O sea, yo, o sea, sinceramente, primera vez que escucho algo así, o sea, aterrador, tenebroso, porque además de tú ser un niño,
0: sí.
1: ver eso, una mula mirándote, la luz, o sea, es fuerte, ¿no? Una terapia de shock fuerte.
2: Sí, yo sí he escuchado que en las casas viejas, en los zarzos, pasan muchas cosas, en los zarzos, o sea, como en la parte de arriba de las habitaciones, que es como la distancia que hay entre el cuarto y el techo, ¿cierto? Ajá. Ahí tienen zarzo donde guardan cosas, y que ahí pasaban muchas cosas, incluso usted sentía de todo. Eso lo hacían a usted pensar que eran ratones, que no sé qué, pero de que pasaban cosas extrañas. Otra cosa, dicen que los antepasados dentro de la misma tapia de las casas,
0: ¿sí?,
2: guardaban anillos, monedas, guardaban incluso cosas, y después de un tiempo ya de fallecer, ellos seguían entonces molestando porque, claro, guardaron con mucho amor una vaina y como antes
0: la no querían recuperar bancos, o algo así.
2: Eso, no habían bancos ni nada, querían recuperarla.
0: Pero Cari, Caballito,
1: ay,
0: yo les
1: mío,
0: pregunto una cosa y a los oyentes.
1: Sí, pero...
0: Sí.
1: Dale. ¿Qué vas a preguntar?
0: ¿Ustedes por qué creen que la mula estaba mirando hacia adentro? Es decir, ¿qué era? ¿La señora que les conté? ¿Era algo que quería poseer a mi mamá? ¿Que me quería llevar a mí, quizá?
2: Pudo haber sido un duende, estaba a través de ella.
0: O que quisiera llevarlos hacia la huaca.
1: Ay, papito Dios. Bueno, vamos a hacer algo.
0: Sí.
1: Porque ya está llegando notas de voz. ¿Recuerda Ronald?
0: Sí, señor.
1: fue madre.

0: Ronald me dejó así como, como zambiloco, trombolo con esa historia. Papito Dios,
1: bueno, usted
0: que yo no tenga ojos para eso.
1: No venga a meterle a usted, cuento aquí que
0: bueno,
1: Ronald le...
0: Ajá. Ya comenzaron los oyentes a enviar su nota de voz al 310-206-3302. Recuerden que la historia, hoy, historia paranormal, la más impactante, la más llamativa para los oyentes, a eso de las 11:30 vamos a elegir el ganador. Se va a llevar el balón de colección mundialista edición limitada que está entregando Tropicana en toda Colombia.
2: Sí.
0: Tienen que enviar una nota de voz al Tropi WhatsApp y luego de esa nota de voz van a escribir la palabra confesión y después el nombre completo, el número de teléfono, la dirección de su vivienda, de su hogar y la ciudad donde usted reside. Aquí en Tropicana, de esta forma iniciamos las confesiones. Recuerden que vamos a entregar, como todas las noches, un balón de colección. A ver, ¿qué dicen los oyentes? ¿Qué dice nuestra gente? ¿Qué opinan los tropi oyentes en toda Colombia?
3: Buenas noches, bendiciones. Saludos desde Soledad Atlántico. Yo voy a comentar una historia, pues, acá, de que yo viví. Pues el mal existe, las cosas ocultas también. No tengo ojo, pero sí tengo oído. No sé si será un don. Murió el abuelo de un amigo y me fui con la familia a un pueblo, Sagún, Córdoba. Cuando nos fuimos para Sagún, Córdoba, nos dieron un apartamento en Obra Negra para dormir. Yo me quedé con el hermano de él, la esposa del hermano y yo, los tres en el último cuarto, nos tiramos en el piso. Y yo sentí el llanto de un bebé, y a la nada sentí como el aullido horrible, un quejido feo de un perro, como cuando lo atropella un carro. Yo dije, Dios mío, ¿esto qué es? Yo le he preguntado, ¿y esto qué es? Y yo me dicen, esa es la llorona. En la llorona yo la sentía en la, o sea, eso no tenía ventana, sino unos ladrillos, y yo sentía ahí parada, la coloquera llorando, y yo lo que hice fue nomás orar y decir, la sangre de Cristo tiene poder. Dicen los viejos que cuando la llorona se escucha cerca es porque está lejos y cuando se escucha lejos porque está cerca. Bueno, hasta ahí pues la llorona, no sé si sea verdad. También cuando mi tío estaba a punto de fallecer, entonces sí le creo yo que es recoger los pasos, me dijeron que me fuera a acompañar a mi tía. Él estaba entubado, le estaban dializando, él estaba vivo, y cuando yo me fui pues yo me quedé con mi sobrina y la esposa de él. Y de repente llegó mi hermano a comprar una mercancía porque mi tío vendía bolsas plásticas. Mi tío acostumbraba a usar zapatos traqui-traqui o de fiesta o formales. Cuando de repente sentí unos pipi-pipi-pipi, y yo, ¿verdad? Esa vaina que mi sobrina me quedó, mira, amigo, tía, ¿tú escuchaste? Eran los zapatos traqui-traqui. Mi tío murió, estaba recogiendo sus pasos. Con mi mamá, un sábado, mi mamá siempre se le paraba a la puerta de mi cuarto, mi bebé tenía ni algo, y ella le reía y mi niño bailaba. Un sábado a las 11 de la noche mi bebé empezó a sonreír hacia la puerta donde mi mamá se colocaba. Mi mamá estaba hospitalizada. Yo no pensé que mi mamá se fuera a morir. Yo, ay, Miguel Ángel, tú que miras ahí. Mi mamá murió el domingo a las 6:30 de la mañana y ella se vino a despedir de él un sábado a las 11:30. Y creo que ya les comenté lo que me pasó en el ascensor de la Clínica General del Norte. Cuando se me traba el ascensor, que no me daba el impulso. Cuando yo digo, bueno, voy a bajar por las escaleras, me encuentro una persona en UCI afuera, eso estaba oscuro, con toda tapada, solamente le veía la cara, la saludé, buenas noches, ¿cómo está? No me respondió, le oré a la Virgencita. Cuando bajé, le dije, que pase buenas noches. Al día siguiente me enteré que ahí asustaban.
0: Ay, ay, ay, ¿cómo te parece esta historia, Ronald?
2: Pues madre.
1: Ay, qué susto.
0: Fuerte,
1: y,
0: ¿no?
1: Y venga, lo de la llorona, sí es verdad.
2: Sí.
0: Bueno, eso sí dicen.
1: Eso no es
0: dicen,
1: como un
0: dicen que es cierto.
1: ¿Cómo es un mito?
2: Si la sientes sola, esto lejos, es que está cerca. Y viceversa. O sea, corra cuando lo escuche pasito.
0: Hay que correr. Pero cuando lo escuche cerca, está
1: pero
0: lejos.
1: Si es real.
2: Está
1: o sea,
2: lejos.
1: Pero venga, si es real. O sea, si es real. Realmente sí se le ha parecido a alguien la llorona.
0: Bueno, yo le creo a ella. Yo le así como existe el bien y el mal, Karina, yo sé que existen este tipo de cosas. Este tipo de entidades, de espantos.
2: Hay algo que se llama, y si queda espacio más adelante se la cuento, es una historia que me contaba mi padrastro, y es algo que se llama la macarita o mancarita, creo que es, la mancarita de pelo.
0: Hijo de madre. Bueno.
1: ¿Qué es? ¿Qué es?
0: Ahí están.
2: Vamos con los oyentes. Sí, sí. ¿Les parece bien? Y si, sí, vamos, si queda espacio, más tarde les cuento.
0: Sí, sí. Vale, vamos una. Con los cuente. Oyentes porque ya comenzaron a llegar las notas de voz. Cari, recuerda a los oyentes de Tropicana que estamos regalando un balón de colección, edición limitada eso. De Tropicana. Sí,
1: y solamente... adicional, recordarles, caballito, perdón, que estamos en vivo en este momento en Tropicana, Colombia, para que ahí mismo ingresen también, se conecten con nosotros, nos mandan ahí sus noticas de voz, perdón, sus mensajitos y noticas de voz al WhatsApp.
0: Recuerden que solamente en Colombia tenemos habilitado el 310-206-3302. Es muy importante, sí, que ustedes hagan lo siguiente: si van a participar en las confesiones, primero enviar su nota de voz. Y luego de enviar esa nota de voz, tienen que poner sí o sí, muchachos y chicas, la palabra confesión para saber que están participando. Y luego su nombre completo, el teléfono, la dirección, la ciudad, en un solo mensaje. En caso tal que usted llegue a ganar, le vamos a enviar el balón a la sede de Caracol Radio de Tropicana en su ciudad. Barranquilla, Bogotá, Bucaramanga, Cali, Cúcuta, Pereira, Armenia... En su ciudad le vamos a enviar a la sede de Tropicana de Caracol Radio el balón. Aquí están los oyentes. 310-06-3302. Hola, Tropicana. Muy buenas noches. ¿Y cuál es tu confesión hoy paranormal?
4: Caballito, Karina, muy buenas noches. Bueno, yo les voy a contar una historia. Eso fue cuando estábamos estudiando en la escuela. Yo soy del campo. Y nos tocaba escuela rural. Había una finquita ahí cerca de la escuela, como a unos 5 minutos de la escuela, que tenía árboles frutales. Nosotros nos metíamos ahí, uno de pelado metía por ahí a la finca a robar frutas, a robar, tenía manzanas, habían peras. También había pocitos de pescado. Nosotros nos metíamos ahí. Bueno, la mayoría de éramos primos que vivíamos para el mismo sector, la misma vereda. Y casi todos los días nos metíamos a esa finquita a robar manzanas. La manzanita criolla pequeñita, nos íbamos a robar ahí. Y la tenían ahí encerrado con malla adentro, pero nosotros no, eso no valía. Nosotros nos... Ay, uno pelado es todo loco. Nos metíamos por debajo de la malla a robar, unos a robar manzanas y eso, y otros iban a molestar los pescaditos y así. Un día, eso estábamos ahí en esas cuando nosotros, uno como que siente que alguien nos está observando y volteamos a ver para atrás como en una curva, eran como distancia, como unas 3 cuadras, 4 cuadras de distancia. Vimos un niño, sí.
5: Iniciamos las confesiones.
4: Ahí que nos observaba. Cuando de un momento a otro, ese niño se convirtió en un perro. Un perro negro grande. Y eso es lo que llama uno un duende. Un duende. Entonces, claro, nosotros del susto, hágale a correr ahí para arriba, que no nos fuera a alcanzar, porque ese perro nos vio y lo que le dijo, era un niño y se convirtió en perro. Y se nos plantó. Y nosotros, hágale. Y es que ellos dicen que cuando luz un duende macho, se le planta a las niñas a robarse las niñas. Y cuando son duendas hembras, se le plantan a los niños a robárselos. Y nosotros todos, hágale. Eso éramos bastantes niños. Pero nada, que teníamos nosotros como 7, 8 años. Ese fue el susto que nosotros tuvimos en ese entonces.
0: fuerte. El tema de los duendes, eso también me han dicho que es real, que existe. Y hay algunos que le ponen algún tipo de reto a los duendes. Por ejemplo, yo he escuchado que algunos le decían al duende, pues, si tú quieres quedarte con esto, con esta persona, si tú quieres quedarte con lo que el duende quisiera, tienes que traerme agua en un colador.
1: Agua
0: en un colador. Pero ¿cómo coges tú agua en un colador? No, agua en una media. Eso es lo que yo he escuchado. ¿Alguna vez has tenido?
1: Y después dentro de la media.
0: Sí, algo así. ¿Alguna vez, Ronald, has tenido de pronto alguna historia o has escuchado algo con los duendes?
2: No. Bueno, un tío sí cuenta. ¿Sí? Que él estaba joven.
0: La pregunta es, ¿existen o no
2: los
0: existen?
2: ¿Los duendes? Sí. Yo diría que no lo sé. Pero sí me puedo basar en las historias que me...
1: ¿Qué respuesta, Ronald? ¿Cómo que no lo sé?
2: No he vivido eso. Pero mi tío...
0: Pero has escuchado, sí.
2: Claro, mi tío llegaba... y rápidamente se las voy a contar, sí, para que podamos...
0: Rapidito, escuchar, porque sí, tenemos muchísimas.
2: Más oyentes. Rápido. Él estudiaba, mi tío Fabio, él estudiaba en el colegio del pueblo. Y como les conté que del colegio, o sea, del pueblo a la finca, era mucho tiempo, como 2 horas, él se quedaba tomando cerveza y se iba en las noches para la casa.
0: Sí.
2: Y él cuenta que una vez iba caminando, eran más o menos 10 de la noche, pasó por el cementerio, él no le tenía miedo a nada, normal, cuando de un momento a otro miró hacia atrás y había un perro pequeñito siguiéndolo. Le pareció muy normal. Así que siguió, lo miró, siguió caminando. Cuenta que por ahí unos 500 metros volvió a mirar hacia atrás y el perro seguía acompañándolo. Pero el perro era más grande.
0: O sea, el perro se hizo más grande.
2: Más grande. El man me cuenta y dije, no, yo estaba era borracho. Estaba era una hinchera. Pues nada, resulta
1: pero
2: que siguió.
1: Los borrachos se aprovechan.
2: No, pero el perro más adelante lo siguió. Y él mantenía una distancia con mi tío y era aún más grande, a llegar al tamaño casi de un ternero. O sea, él me cuenta que esa vaina era inmensa. Él lo que hizo fue tirarse al lado del camino,
0: sí,
2: boca abajo, porque era lo que le habían dicho que tenía que hacer, y no mirar hacia ningún lado y esperar un tiempo hasta que el perro se fuera. Cuando él llegó a la casa, le contó al abuelo, papá, mire, me pasó esto. Pues resulta que el abuelo le dice, mijo, eso era un duende. Hijo, usted tenía que seguirlo a él porque lo iba a llevar a un lugar donde había una huaca.
0: Hijo de madre.
1: Yo lo que sí he escuchado es que ellos le esconden a uno las cosas.
2: ¿Sí?
1: Las cosas de la casa, sí. Que le esconden las cosas, que le mueven las cosas, que se las desaparecen.
2: Vea.
0: Bueno, ¿qué dice?
1: Eso sí lo he escuchado.
0: Más oyentes al 310-206-3302. A los que van llegando a la sintonía, buenas, les contamos que estamos hoy escuchando confesiones paranormales. Confesiones de historias extrañas, raras, esos encuentros de pronto con algo del más allá. 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Envía tu nota de voz contándonos tu historia paranormal y luego la palabra confesión. Tropicana, buenas noches.
6: Hola Edgar, hola Karina, hola Ronald y a toda la gente de Colombia, buenas noches. Bueno, te cuento algo. Yo cuando era pequeño, yo me enfermo, ¿sabes? Yo me enfermo de muchísimas situaciones, pues varias vainas me dieron al mismo tiempo. Al final, luego de 3 años, me dieron un diagnóstico. Pero bueno, en ese entonces a mí me llevaban a la iglesia cristiana para que moraran y tal, no sé qué. Recuerdo que a mí me llevan a una cabaña en la noche. Yo estuve en UCI como un mes en esa época. Pues creo que también en ese momento varias cosas pasaron. Pero bueno, lo que te quiero contar en prácticamente en medio de todo esto, sí, es que, hermano, ahí me llevan a la cabaña y bueno, en la casa se queda 3 hermanas cristianas, pero de esas de raca mandaca originales, de esas que no andaban con la corrupción, sino que realmente andaban entregadas a las cosas de Dios. Real, sí. Vea, mi hermano, esas señoras, eso me lo contaron después, ya ahora de adulto, encontraron un entierro en las matas de afuera de la casa de mi mamá. encontraron un entierro. Dicen que en medio de la, cuando estaban reprendiendo, orando y tal, salió algo del piso como una mujer. ¿Sí me entiendes? Luego la hermana Elvia, era una señora que ya murió, paz descanse. Ella dice que lo que me habían puesto a mí era un espíritu de muerte que acabara con mi vida. Digo, men, yo estuve en UCI, estuve full barro, casi desahuciado en su momento. Y esa vez me llevan a la casa donde mi mamá.
2: Sí.
6: Y bueno, ella tomó el riesgo y fíjate que eso termina sucediendo y termina mostrando. Luego de eso, mi hermano comenzó a tener una mejoría y al día de hoy, pues bueno, ahí vamos. Ya 37 años luego de todo lo que pasó, brother. Y créeme que ese mundo espiritual es real y hay gente mala, brother. Muy mala porque a mí al final nunca me dieron un diagnóstico real, sino como a los 3 años, como que bueno, tienes esta vaina. Pero al final siempre, siempre fue espiritual, hermano.
0: Ay, ay, ay.
1: Hay cosas que pasan que uno ni se explica cómo.
2: O sea, el oyente estaba enfermo en UCI y era a raíz del entierro que estaba ahí en la...
0: Es correcto. Y eso, como yo solo te decía ahorita, muchachos, así como existe el bien y el mal, existen cosas extrañas. Es más, yo una vez escuché el tema de la santería. Hay canciones, salsas, que son... haciendo apología a la santería. Y también he escuchado al indio Huacaipuro, he escuchado a María Leonza, he escuchado a dicen que son las tres potencias, algo así. Y gente que paga por eso.
1: Acá, por ejemplo, en Guatapé, cuando la represa bajó, cuando quedó seca por un tiempo, eso fue que hace 2 años, 3 años.
2: Ajá.
1: Encontraron en el fondo, o sea, en la parte de abajo, cuando ya había entonces cesado como el agua, encontraron una bolsa y dentro de la bolsa había foto de una muchacha, había incluso como un muñeco, o sea, todo eso, y tenía unos punzones, unos chusitos ahí, y todos los tenían como envuelto en otras cosas, ¿cierto? Y lo tiraron como al fondo del agua como para que nadie se diera cuenta.
2: Claro, imposible.
1: Eso suele suceder mucho, total. Igualmente en los cementerios se encuentran mucha vaina, que lo enterraron, que este lo le hicieron un muñeco, que le hicieron aquello.
2: Sí.
1: Es muy tenso.
0: Bueno, escucha. Más oyentes, 310-206-3302, hola Tropicana, buenas, soy del Espinal Tolima y yo también quiero participar con mi historia. Buenas noches, Tropicana.
7: Buenas noches, a que no me duermo. Voy a contar mi historia cuando yo estaba pequeña. Yo me iba para la finca de mis abuelos, de mi abuela. Y allá en esa finca mi abuela decía que asustaba un hombre sin cabeza. Y que llegaba ese hombre en un caballo y siempre llegaba al patio de la casa. Entonces nosotros nos encerrábamos desde las 6 de la tarde a dormir. Porque en el campo se encerraba uno a dormir temprano. Y esa noche llegó, se escuchaba el caballo. Y yo por curiosidad me asomé por una ventana de madera que había. Una ventana grande, me asomé y sí, ahí estaba un caballo grande, grande, negro, caballo grande, y le brillaban los ojos. Y había un hombre al galope del caballo, pero el hombre era sin cabeza, un hombre vestido de blanco, y el caballo era negro y le brillaban los ojos rojos, rojos, y ese hombre era hombre sin cabeza. Desde ahí yo le cogí mucho miedo, ya no me volví a asomar por esa ventana. Esa es mi historia, ese es el susto que más he tenido en mi vida.
0: El hombre sin cabeza, en Barranquilla también. Se escucha esa historia, se escucha el hombre sin cabeza. Ay, ay, ay. Bueno, hasta el momento, Karina, ¿cuántas historias llevamos sacándola de Ronald?
1: Llevamos cinco.
0: ¿La primera cuál fue, Cari?
1: 5 historias, le tengo por acá. La primera fue la de la Llorona.
0: Sí.
1: ¿Cierto? Tengo el del señor que robó las frutas.
0: Sí.
1: Tengo por acá otro que estaba en el hospital.
2: El del entierro. El del entierro es cerca de la casa, ¿no?
1: El del entierro.
2: Ajá.
1: El sin cabeza.
2: Sin cabeza. Pero el sin cabeza, ¿quién es? ¿Es el diablo?
0: El hombre sin cabeza, ¿sí? Sí. Así tal cual.
2: Pero ¿quién? Ajá. La Llorona, bueno, una mujer que mató a sus hijos.
0: Correcto. Y el hombre sin cabeza Es una,
2: que se casó.
0: Es una, es un mito urbano.
1: Hey, cuidado,
0: sí,
1: Ronald.
0: Sí, sí, es un mito. Oh. Y una historia urbana. Pero, y yo sí he escuchado del hombre sin cabeza.
2: Por eso, sí, pero me queda la duda, caballito y Karina.
0: Perdón, el jinete sin cabeza.
2: Pero eso. ¿Es a raíz de qué?
0: Ah, no sé.
2: ¿Qué representa ese espíritu? Mira,
1: dice por acá, sí. Dice que fue el que mataron por robarle el auto y lo torturaron.
2: No, ¿en TikTok?
1: Sí.
2: No,
1: sí,
2: estás preguntando, no, es otra cosa distinta, sí, claro. Cari.
0: Bueno.
1: Y no, pero hay un montón de, no sé si son mitos, si son leyendas, si es real, si no.
0: Pero lo bueno es que de pronto a veces uno es muy incrédulo. A veces uno dice, no, eso es mentira, eso que le va a suceder.
1: La madre.
0: Pero de verdad que así como existe el bien, existe el mal y existen estas cosas extrañas. Más oyentes a esta hora en Tropicana. Vamos a escuchar dos notas de voz más. Y tienes, Ronald.
2: Sí.
0: Bueno, me dijiste que ibas con nosotros hasta ahora, ¿no? Sí.
2: Ustedes me dicen.
0: Entonces,
1: nos
0: vas a decir.
2: Bueno, vamos a hacer lo siguiente. Si la gente en TikTok llega, en este momento estamos en 28 mil tap taps.
0: Ok.
2: Si llegamos de aquí a las 10 de la noche a 50 mil tap taps, yo me quedo y sigo contando historias de.
0: Ronald.
1: Sí.
0: Pero vamos a hacer algo.
2: Sí.
0: Ya que estás aquí, tú eres el que sabes el menú ese.
2: Sí, sí, sí.
0: ¿Será
2: sí.
0: que una persona en TikTok que desee contarnos una historia? ¿Es posible llamarla?
2: La podemos llamar.
0: ¿Sí?
2: Sí.
0: Entonces, Karina, tú te encargas de eso. Karina se encarga de eso. Le escriben a Karina ahí en el Ajá. TikTok. Karina, yo quiero participar. Que te dejen el número en el interno. Yo no sé cómo es la cuestión, Ronald.
2: Bueno, ahí sería que sí, que se comunicaran con Cari o con la línea acá. Sí. Que deje el número y diga, yo quiero que me hagan la videollamada.
0: Ok.
2: Y
0: WhatsApp, al 3206-3302. Usted escribe, quiero que me hagan la videollamada y me deja el número suyo, ¿cierto?
2: Ajá, me envían el número, yo le escribo, hola, soy Ronald, y me contesta una videollamada y hablamos ahí.
0: Perfecto, perfecto. ¿Listo? Vamos a aprovechar hoy a Ronald porque Ronald es nuestro productor, Ronald es quien nos pone a vernos así súper simpáticos. Uh-huh. 9:44, otra historia, 3 minuticos, Tropicana.
8: Caballito, Karinita, mi amor, qué alegría saber que seguimos hablando de los temas paranormales, ya estaba afligido. Les cuento que ese es mi entretenimiento en mis horas de trabajo nocturna manejando. Caballito, les voy a contar rápidamente. Yo en el 2013-14 estaba trabajando en un pueblo llamado Queniquea, allá en Venezuela, San Cristóbal, estado Táchira. Es un pueblo montaña. Y nosotros montábamos guardia nocturna. Entonces a mí me tocaba recibir de 12 a 3 de la madrugada. Me llaman, yo me organizo, me uniformo, me pongo mis implementos. Y salgo a recibir el turno, sin novedad en ese momento, todo bien. Entonces, compadre mío se va a dormir. Como a la hora y media, yo voy a hacer el café. Por el primero, es un pueblo que hace mucho frío. Y segundo, pues para que no me pegara muy duro el morfeo. Pero para cruzar de la prevención hacia la cocina. Ahí están los calabozos, son 3 calabozos que hay ahí. Bien, yo paso y estaba toda la luz apagada porque nada más tenía la transmisión prendida, pues estaba en la televisión. Paso y prendo la luz de la cocina y cuando vengo de regreso, yo veo a una persona de, póngale, 25 o 23 años. Con los brazos fuera del barrote, pero como las luces estaban apagadas, solamente se miraba, eran los brazos fuera de los barrotes, de la celda. Y él me dice, ¿me puede regalar agua? Y yo, verga, ¿y este qué? Yo, ok, me revolví a la cocina, saco un vaso con agua, se lo entrego, él me lo recibe, caballo, él me recibe el vaso de agua, la persona que está ahí.
0: Sí.
8: Y yo, entre la oscuridad no se miraba bien, pero se miraba que era una persona, era un hombre. Él me recibe el vaso y yo me voy al dormitorio. Llamo al compadre y le digo, compadre, ¿y ese detenido? Ni sé cuál detenido. Ni si hay un man que me pidió algo, es un detenido. ¿Qué hace ese detenido ahí? ¿Cuál es la razón, el motivo, cadena de custodia? ¿Ya llamó la fiscal? ¿Cuál es el procedimiento? ¿Por qué está ahí? No, ahí no hay nadie. Yo, marica, parece que hay un man metido en la celda, weón. Se me entregó novedades, parece. Me dice, nano, que no hay nadie. A mí me dice, nano, porque soy bajito. Me dice, no, ahí no hay nadie. Yo le digo, hermano, que se levante porque ahí hay un man preso, huevón, y entonces usted no me entregó novedades. Yo no sé quién es ese loco que está ahí. Lo fastidié tanto, caballo, duré como 20, 15 minutos fastidiando hasta que lo hice levantarse.
0: Fuerte, ¿ah?
8: Pues, caballito, cuando fuimos a ver los dos al calabozo, no había nadie, caballo. El vaso de agua estaba en el piso.
0: Espanto.
8: Sí le llené en un vaso, se puede decir que es grande, y sí lo llené un poco más arriba de la mitad. Y le quedó como dedo y medio al vaso de agua.
2: Se tomó.
8: Pero no había nadie en el calabozo, caballo. En eso fue para otro pegar la carrera para prevención. Uf. Para prevención. Y no, yo no lo dejé dormir. No, marica, acompáñame porque me están asustando. Y nos quedamos viendo televisión y hablando chácharas hasta que se hicieron las 3 y recibía otro compañero de trabajo. Que le decía, le decimos nutria, cariño, porque es todo flaquito y desbaratado. Y le entregamos, no le dijimos, obviamente no le dimos nada, porque después pues, no, yo no iba a pasar la noche, la madrugada y despierto. Yo le entregué, no, sin novedad, le hice revisar los calabozos, le revisé los calabozos, todo. Y él me dice, ¿por qué me hace revisar los calabozos si eso no se revisa? Yo no, pues para que vea que no hay nadie. Y esa fue una de las cosas más locas que he vivido yo, bueno, lo que viví yo en la policía.
1: Ey, es que por las cárceles pasa mucha gente. Claro. O sea, demasiado. Eso es como las cárceles, los colegios, los hospitales, son lugares muy concurridos.
0: Escuchen esto, muchachos. Entonces, me tienen que escribir ya el que quiera salir en video y contar su historia al 310-206-3302. Me dicen, yo quiero que me llamen en video y comenzamos a hablar. Ronald, tienes un minuto para contarnos la historia del duende, de tu tío, y nos vamos a la pausa. ¿Crees que en un minuto lo puedes hacer?
2: Sí, sí, claro.
0: Hágala de una.
2: Bueno, mi tío te cuenta los temas y es que en el campo hay mucho tema paranormal, y es lo de la Macarita. La Macarita es un espíritu que es como una mujer, pero que parece un pájaro llena de pelos.
1: Ay, qué
2: miedo. Y ese pájaro, esa Macarita que llaman, la Macarita de pelo, es muy similar al tema de la Llorona. Ella tiene un sonido muy similar y es ¡woo! Y los hombres piensan que es que los están llamando al almorzar, a comer, a la
1: merienda. Eso no es como, acá no le llaman como el currucutú o el...
2: No sé, en Santander le llaman la mancarita.
1: Pero él dice como, aquí soy.
2: No, azur no cocú. No, es como, bueno, sí, el man. Entonces, piensa, el hombre que está trabajando en la labranza, eso, se va a escuchar la voz y es una especie de pájaro grande, de pelo, con unas alas y unas garras, y se lo lleva para su nido. En las montañas, en las peñas inmensamente grandes. Y la misión del personaje es hacerle hijos a ese animal. Pero no puede salir.
1: Okay.
2: Y cuentan las historias que muchos, como quedan en los nidos en unos árboles altos, normalmente muchos se tiraban y se mataban para poder seguir.
0: Las confesiones de Tropicana. Ya tenemos oyentes a quienes vamos a llamar.
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3: Seguimos en las confesiones de A Que No Me Duermo de Tropicana, el cuarto de confesiones más grande que tiene Colombia y el mundo. Los oyentes se confiesan, nos cuentan sus historias, nos cuentan sus anécdotas y recuerden que están participando para ganarse un balón de colección mundialista edición limitada de Tropicana. A las 11:30 de la noche vamos a elegir al oyente ganador, así que todavía tienes chance, todavía tienes tiempo de participar. Al 310-206-3302, en este momento ya tenemos a un oyente quien va a hablar con nosotros. Estamos en vivo en el TikTok, van a tener la oportunidad de verlo, de escuchar también su historia, su confesión. Hoy estamos con historias paranormales, ya entramos a nuestra tercera hora en el día de hoy. Ronald, ¿cómo va a funcionar el tema de la videollamada?
4: Ya en estos momentos estoy conectado con el oyente, ya nos está escuchando. Si quiere, hay oyente, levánteme la mano si me escucha perfectamente. Listo, ya lo tenemos listos en cualquier momento.
3: No, entonces vamos a hacerlo de una. Vamos a recibirlo. Le decimos muy buenas noches. ¿Cómo es tu nombre?
5: Buenas noches.
6: ¿Con qué vamos?
3: Ok. Mi querido amigo, ¿de qué parte de Colombia nos ves, nos escuchas?
5: Bogotá.
3: De Bogotá. ¿Qué edad tienes?
5: 37, caballito.
3: ¿Por qué te gusta Que No Me Duermo de Tropicana?
5: Pues es un programa muy chévere, caballito. Me acompaña en las noches de trabajo.
3: ¿Y trabajas dónde?
5: Salen con mis ocurrencias.
3: ¿Y trabajas dónde?
5: Muy bueno el programa. Trabajo en Bogotá. Yo soy carpintero.
3: Ok, listo, vale. Mi querido amigo, llegó el momento de que nos cuentes tu historia, tu anécdota. Y también todas las personas que están en Colombia, en el mundo y quieren vernos, solamente ingresan a el TikTok, ahí estamos como arroba Tropicana Colombia. Karina está muy atenta, muy pendiente a lo que sucede en nuestro TikTok, Karina.
6: Sí, señor, efectivamente. Vea, saludo para todas las personitas que se están conectando. Bienvenido. Bueno, tenemos este hermoso oyente que hoy está por acá con ganas de compartirnos también un rato de sus experiencias, ¿cierto?
3: Así que, mi querido amigo, llegó el momento y a la cuenta de 1, 2 y 3, ¿cuál es tu historia?
6: Arranque.
5: A mí desde pequeño me pasan cosas muy raras. Toda la vida he visto cosas, he sentido cosas, he tenido sueños. Sí. Lo primero que me pasó, que recuerdo, yo tenía 7 años, estaba muy niño, y por la calle vi un señor con una mano que le salía del estómago. Literalmente le salía del estómago, así con unas largas, ensangrentada. Pasó por el lado mío. Cuando pasó por el lado mío, el señor me sonrió. Él iba vestido muy elegante. Me sonrió y ya, o sea, yo miraba era la reacción de la gente, pero pues aparentemente nadie lo veía, todo el mundo iba con su cuento como si nada. Y ya cuando volteé a mirar, parpadeé y el señor desapareció. Eso fue lo primero. Y de ahí para allá me han pasado muchas cosas. Hay una duda que es con la que siempre quedé, que fue cuando yo estaba estudiando, ya estaba a punto de graduarme. Yo llegué muy temprano, yo estudiaba en la mañana, entraba a las 6 de la mañana a estudiar. Llegué muy temprano, sobre las 5 de la mañana, porque vivía muy lejos. Y mientras esperaba ahí en la esquina del colegio, salió una viejita de una puerta. Me dijo, venga muchacho, que si me puede ayudar, que es que el teléfono como que no sirve. Bueno, entré yo y me puse a hablar con la viejita, ya tenía una edad muy avanzada. Me puse yo a mirar el cableado del teléfono mientras hablaba con la señora y le dije, pues venga, no le preocupa que cualquier persona entre a su casa a estas horas, mire esto cómo está, solo pueden robarla, pueden... Bueno, la señora lo único que me dijo, no, yo sé que usted es un buen muchacho. Mientras le revisé el cableado del teléfono, la señora me dijo, ¿quiere tinto? Y yo, bueno, muchas gracias. La señora se fue para atrás, era una casa muy grande, se veía que tenía como un jardín en la mitad de la casa, y la señora se fue para atrás, pero no la volví a escuchar. Y me dio como una sensación rara, sí. No sé, algo raro. Entonces yo miré el cable del teléfono, ya lo conecté, le dije, su merced, ya quedó conectado el teléfono. Nadie me contestó. Tenía como la curiosidad de ir hacia el fondo, pero no sé, algo me dijo no. ya me entró esta sensación como extraña. Entonces yo, su madre, ya tengo que entrar a estudiar, hasta luego, cerré la puerta, salí. Al otro día había mucha gente en esa casa. De hecho, estaba pegado al cartelito como cuando alguien fallece, que pegan el cartel en la casa. Había mucha gente, muchas personas llorando. Y quedé con la duda, no me atrevía a entrar a preguntar o a decirles, venga, es que me sucedió esto y esto. Quedé con la duda, tal vez por respeto, por no sé por qué no lo hice. Pero siempre quedé con esa duda extraña. ¿Qué más? No, muchas cosas.
6: O sea que supuestamente la señora falleció en el momento que usted estaba haciéndole el arreglo.
5: Yo creo que ya había fallecido Karenita. Creo yo, esa es la suposición que yo tengo, porque como te digo, no fui capaz de corroborar esa duda, pero siempre tuve esa duda.
3: ¿Tienes alguna pregunta, Ronald, Karina?
6: No, estoy impactada.
5: Sí, no, han sido muchas cosas, en los lugares de trabajo, en la calle.
3: ¿Qué ha sido, lo más impactante, horroroso, que tú has sentido de pronto que la piel se te pone de gallina? Ese encuentro, de pronto algún sonido, o sea, algo lo más horroroso que hasta el momento tú has dicho, esto me sucedió a mí y de verdad no tiene explicación.
5: Pues bueno, tengo una ventaja, que afortunadamente no me dan miedo esas cosas. Yo como que procuro darle una razón, sí, a eso, pero son cosas muy extrañas. Hace unos años, bueno, ya bastantes años, hubo un accidente aquí en Bogotá, sobre los alrededores del Campín. Sí. Esa vez yo iba en moto con mi hermano, yo me dirigía a trabajar. Cuando yo pasé por el lugar del accidente, nosotros íbamos por la 30 y ahí se veía un carro volcado, bueno, se veía el accidente. Cuando yo crucé en la moto con mi hermano, él era el que iba manejando, sí, las personas que estaban dentro del carro, dos personas, dos hombres, me sonrieron y se quedaron mirándome. Y yo, bueno, pues afortunadamente quedaron bien, eso lo otro. Cuando llegué yo al trabajo, ya a la hora del almuerzo, las noticias, accidente fatal en la carrera 30, dos muertos. Yo,
6: no
5: por Dios,
6: te creo.
5: Cosas así. ¿Qué más te digo yo?
6: ¿Has hablado de pronto con alguien? ¿Has hablado de pronto con alguien especial, no sé, de este tipo de temas? ¿O con alguien que tú digas, no sé, sabe más que yo?
5: Sí, de hecho yo he leído bastante. Yo sigo como muy curioso en cuanto a ese tema desde muy niño. Pero ¿qué pasa? Que eso es como, ¿cómo te digo yo?
6: Como la película Constantine.
5: Sí. Si tú los ves, ellos también te ven. Entonces, a medida que yo me puse a investigar y a leer y a profundizar en el tema, ya era demasiado, demasiado frecuente las cosas que me pasaban. Entonces, sí, como que preferí dejar eso ahí un poco de lado. Pero sin embargo, siguen pasando. Entonces, no sé, es algo raro, puede que sea un don. De hecho, las personas que sí saben del tema me dicen que es un don y un propósito que yo tengo, pero pues realmente no he querido ir más allá.
6: Y ¿cómo saber utilizarlo o así?
5: Exacto. Muchas cosas me han pasado. A mi hermano, cuando estaba pequeño...
3: Pero bueno, mira, vamos a concentrarnos en algo porque, bueno, sabemos ya que de pronto tienes ese don y a veces esas personas como tú, que ya pierden el miedo, tienen mucho contacto con lo inusual, con eso que no tiene explicación. Pero también recuerda, sí, que aquí en Tropicana hoy estamos regalando un balón de colección mundialista a la mejor historia. Entonces, también... como agradecimiento a los oyentes, ¿con qué historia quieres participar? ¿Con qué historia quieres entrar a las confesiones paranormales en el día de hoy?
5: Bueno, les voy a contar. Yo vivía, sí, al lado del cementerio del Apogeo. Yo vivía ahí cerca. Una vez salí en la noche y estaba esperando el transporte y en el separador que había ahí, no sé si alguien conozca, bueno, había un separador muy grande, como con un pastal y algo así. A lo lejos yo vi tres niños de blanco arrodillados al lado de una hoguera. Los niños estaban descalzos, tenían vestidos como... dos niños y una niña. La niña tenía como vestido, como ropa antigua, llamémoslo así, pero eran de blanco.
4: Sí.
5: Preciso no pasaba el bus. Y yo ahí esperé como, no sé, unos 10 minutos. y los niños, cuando se percataron de que yo los estaba viendo, se quedaron mirándome fijamente. Y nada, fue algo que sentí como raro.
4: ¿Qué hora era?
5: No era tarde, eran como las 8 de la noche, ya estaba oscuro.
4: Sí.
5: Pero siempre lo que me impactó a mí es ver, digamos, yo siempre miro la reacción de las demás personas.
4: Ajá.
5: Porque uno ve una hoguera gigante a esa hora y pues es algo extraño. Y no, todo el
6: mundo. ¿Pudo haber pasado algo ahí?
5: Sí, todo el mundo como si nada.
4: O sea, muchas personas los vieron, ¿sí?
5: No, era como si no hubieran, como si no estuviera nada así. O sea, todo el mundo en su cuenta.
6: O sea, como que hacían las cosas y ellos se percataban de que nadie los iba a descubrir o nadie los iba a ver.
4: ¿O era su merced, o usted era el único que los estaba viendo?
5: No los estuviera viendo, básicamente.
4: ¿Su merced era el único prácticamente que los estaba viendo?
5: Correcto, sí, porque yo miraba la reacción de las demás personas que pasaban por ahí, aunque estaba solo, pero pasaba una que otra persona.
4: Sí.
6: Como si nada.
5: Como si nada.
4: ¿Y su merced les vio la cara?
5: Sí, claro.
4: Descríbanos un poco eso. ¿Cómo era la cara?
5: No, eran niños de, no sé, 7, 8 años, eran pequeñitos.
4: Sí.
5: Se veían a lo lejos, pues ellos se quedaron mirando fijamente. Cuando pasó el bus,
4: ajá,
5: el colectivo, yo me fui al colectivo y pues obviamente me quedé mirando a los niños, todo el trayecto mientras pasó el carro, se quedaron mirándome fijamente.
4: Ah, ¿lo miraron fijamente?
5: Sí.
4: ¿Pero tenía algo raro la cara, no sé, ojos rojos, alguna vaina rara distinta?
5: No.
6: O sea, niños normales. También puede ser que en ese lugar, había una casa, había pasado algo antiguamente.
4: Pero Cari, solo él los veía.
6: Por eso, como dicen por ahí, las cosas no todo el mundo las aguanta o no todo el mundo las ve.
3: No, eso es que las personas tienen ese don de ver lo inusual, ¿cierto?
6: Clarividente.
4: Sí.
5: Es que no sé, y pues no puedo decir una historia terrorífica porque afortunadamente
3: sí, claro.
5: No
3: ha vivido
5: eso.
3: Bueno,
5: pero sí han sido muchas cosas extrañas.
3: Bueno, pero mi querido amigo, oiga,
4: sí.
3: Un abrazo, gracias por estar conectado a Que No Me Duermo de Tropicana. Bendiciones, ya comienza entonces a participar por este balón mundialista, edición limitada. Ronald, vamos a continuar recibiendo más notas de voz. Ronald, tú eres que me tiene que decir. Ahí te mandé otro número telefónico. Si de pronto te damos chance, te damos tiempo, podemos hacerlo. Mientras escuchamos confesiones al 310-206-3302. Cari, ¿cómo va la cuestión en el TikTok? ¿Qué dice la gente, Cari?
6: Saludo por acá para John Rivera. Está pidiendo el número de teléfono. Listo, ya se lo entregamos. Aris también. Juan Gómez dice, muchachos, ¿cómo están? Buenas noches desde Medellín. Alejandro Gutiérrez también, un abrazo. Edwin por acá, Nancy, David Oye se va conectando. Está también por acá. Escucha.

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2: Sanada, envía su nota de voz contándonos su historia. Eso sí, por favor. La palabra confesión. Más oyentes, hola Tropicana, muy buenas noches. Recuerden que están participando por el balón coleccionable de Tropicana. Buenas noches, confesiones.
3: Buenas noches, caballito. Yo voy a contar algo que me pasó hace como 3 años ya. Yo estaba durmiendo sola en mi casa, en un segundo piso, y la ventana de mi cuarto iba a dar la calle. Y de repente, una madrugada, había más frío de lo normal, no había cobija que tapara ese frío, y se comenzó a escuchar en la calle, en el frente, como alguien que lloraba, una mujer que lloraba, pero lloraba desconsolada. Era un llanto fuerte y horrible. Se escuchaba así como... Bueno, no se puede imitar, en realidad no se pueden imitar de lo horrible que era ese llanto. No decía nada, solo lloraba. Y también los perros maullaban y ladraban y maullaban. Entonces eso me despertó, y cuando abrí los ojos, miré la esquina del cuarto, había una mujer muy alta, muy alta, muy alta, parada, doblada, de lo alta que era, doblaba, los hombros le pegaban al techo, y tenía como una bata, toda era gris y el pelo muy largo, estaba mirándome. Entonces eso, más duro lloraba. Cuando dicen que se escucha lejos, que se escucha cerca, es mentira, porque yo la escuchaba llorar en el frente de la casa y estaba dentro de mi cuarto. Yo me la quedé mirando porque yo no me podía mover casi, pero sí estaba despierta, no estaba soñando ni estaba con los ojos cerrados, no, yo estaba con los ojos abiertos mirándola, y ella se fue desvaneciendo como humo. Mientras yo la miraba, yo iba rezando y ella se fue desvaneciendo. Y bueno, ya los días me dijeron que una vecina de más abajito nos hacía brujería, cosas así. Me encontré unas medias con unas cosas tiradas en el frente de la casa. Y esa es mi historia.
2: Gracias. Ella se llama Carla desde Pasto, Nariño. También está participando Ronald.
4: Carla, saluditos.
2: Tú habías dicho que, bueno, y también muchas personas tenían esa idea... que cuando la llorona se escuchaba muy lejos, estaba cerca. Ajá. Y viceversa, cuando se escuchaba muy cerca era que estaba lejos, pero ella acaba de decir que esa entidad, que esa presencia lloraba muy, muy, muy cerca, y no estaba lejos, sino que estaba ahí en su cuarto, estaba muy, muy, muy, muy cerca.
4: Uy, no sé. Ay, ya, amores, ya es que hay mucha vaina, todo, ¿no? O sea, como dicen por ahí, como, pero el espectro, la vaina.
5: Tengo más oyentes, muchachos.
4: ¿Cuál es otro?
2: ¿Sí?
5: Tengo oyente.
2: Más invitados, dele. Sí,
4: señor. Llámelo, marquémosle.
5: No, ya está, Yolanda con nosotros. Hola, Yolanda, buenas noches.
4: Yolanda, buenas.
6: Hola, ¿cómo están?
4: Querida, muy bien, gracias a Dios. Bienvenida.
6: Ah, bueno.
2: Yolandita, ¿de qué parte de Colombia nos llama? ¿De qué parte de Colombia nos ves? ¿Disfrutas a que no me duermo, Yolanda?
6: De aquí, de Cali.
2: Ah, de Cali. Cali, rico, y lo demás es Loma. Bueno, Yolanda, ¿qué edad tienes, mi amor?
6: Voy a cumplir 29 años.
2: ¿Por qué te gusta que no me duerma de Tropicana?
6: Porque pasan una historia muy buena, yo se escucho Tropicana, bueno, no voy a enojar, pero yo escucho la Mega para no dormirme, me acuesto tarde.
5: La Mega.
2: Sí, bueno, claro, también, para todo el mundo hay.
5: Escucho para todo ahí.
2: Claro que sí.
4: Bienvenida, que no me duerma.
2: Claro.
4: También la recibimos con todo el amor
2: del
4: mundo.
2: Eso sí, no me, mírame, me haces el favor, no me pegues más los cachos.
6: Se queda aquí en Tropicana. No, mira, estaba buscando el partido que está jugando la Mecha. Sí. Entonces yo es que, ay, cuando escuché, yo es que esa voz aquí, tan bonita.
4: Aquí va a escuchar la Mecha de caballo. No.
5: ¿Cuál voz, Yolanda?
6: La de Ronald. Mejor dicho, toda, pero Ronald tiene una voz espectacular.
5: ¿Te gusta mi voz, Yolanda?
6: Uy, sí.
2: Bueno,
4: mira, Yolanda, cómo la pone así toda.
2: Te recuerdo, Yolanda, que con la historia que vas a contar, estás participando por el balón de colección mundialista edición limitada de Tropicana. Así que, Yolanda, los micrófonos y la cámara es tuya.
4: Eso es tuyo, dale, pues, tan linda.

0: gracias. Niños, les cuento, mira, yo era una chica muy rumbera, pero rumba sana, ¿no?
1: Sí.
0: Y un día para Semana Santa, así como un jueves, me fui a rumbear.
2: Ajá.
0: Pero yo nunca he pasado por encima de nadie.
2: Sí.
0: Es decir...
2: ¿Yolanda?
1: Ay, Yolanda.
3: Comenzó a contar esto y se le rebotizó el internet.
2: Sí, Yolanda, el internet se está colgando un poco. No te escuchamos, Yolanda.
1: Yolanda.
3: ¿Será? Bueno, es el internet, claro que sí. Es el internet. Sí, vamos a esperarla entonces. Yo le voy a dejar el micrófono abierto a Yolanda.
2: Sí.
3: Si en caso tal ella vuelve, por supuesto va a hablar. Mientras, yo voy a escuchar otra confesión. Al 310-206-3302, muchas confesiones.
1: Muchas.
3: Sí,
1: muchas,
3: demasiadas muchas confesiones. Recuerden enviar su nota de voz para participar. Hola, muy buenas noches.
1: Buenas
3: es
1: noches.
3: Es Tropicana, la emisora de las confesiones. Hoy, la confesión que va a enviar son las paranormales.
4: Hola, caballito. Hola, Karina. Buenas noches.
1: Buenas.
4: Tropicana,
1: qué
4: oyentes.
1: Amor, ¿cómo estás?
4: Mira, yo tenía 8 años, más o menos. Yo me acuerdo que tenía 8 años. Era pequeño, pero yo me acuerdo al pie de la letra. Y yo, pues, yo dormía en eso. Yo soy del campo, en el campo. Y mi papá me hizo una camita pequeña. Y yo dormía, la cabeza mía encontraba con la de mi papá, la otra cama de él, de ellos, de mis padres. Yo estaba soñando con una amiga de mi papá, ¿sí? Con una señora. En ese sueño yo estaba soñando que estaban pesando un chocolate, o sea, cacao, en pepa, que estaban pesándolo. La señora estaba ahí, que yo estaba ahí en el sueño, yo estaba soñando. Cuando en ese entonces sentí que llegó una paloma, yo lo presenté así, una paloma se metió por debajo de la cama y me levantaba con toda cama. Cuando eso era tabla, eso no era una cama de, como ahorita. Me levantaba de los pies hacia arriba, pero la paloma, yo sentía que la paloma o sea, movía las alas como si fuera a volar. O sea, estaba boleteando ahí en una sola parte. Cuando al rato, ya, o sea, al momento la paloma se desapareció, y cuando yo al rato sentí como en forma de un sapo por mi espalda, ¿sí? Que se haya metido por debajo. Bueno, yo el corazón a mil, casi que se me salía el corazón. Bueno, eso se quedó ahí quieto, pero yo, o sea, no me privaron ni nada, yo no sabía. Al momentico, en mi hombro, o sea, por el lado de la cama de mi papá, ¿sí? O sea, hombro a hombro prácticamente, yo sentí dos dedos, el del corazón y el índice, que me tocaron dos veces el hombro. ¿Sí? Usted pone uno de los dos dedos de la punta y se toca dos veces el hombro, por encima del hombro. De ahí para acá, un espíritu me comenzó a molestar. Era fuerte eso. Me privaba, me llegaba a molestar, no me dejaba dormir. A los días adelante, a un mes después.
3: Ay, ay, ay. Qué pena. Estaba contando la historia, se nos cortó la historia, Cari. Pero vamos a... Creo que es este quien estaba contando la historia. Regálame un segundito, porque estamos teniendo inconvenientes. Yo creo que
4: salir a orinar. Sí, yo me orinaba en la cama por no ir a orinar.
3: Iba por ahí, Cari, ¿no?
4: Porque se me presentaba.
1: Eso pasa mucho.
4: Y cuando se me presentó, habían unos amigos y unos familiares ahí, una prima y el marido, en otra pieza. Y se me presentó, y yo lo único que hice fue pegar el grito y como alumbrarlo. Cuando yo era como un niño pequeño, como de unos 3 años, más o menos, ahí. Después, como el tanque de agua era retiradito de la casa, me mandaron una vez a traer agua como a las 8 de la noche y me alumbraba. Y yo boté el chorro de luz, eso era con linterna, boté el chorro de luz donde estaba donde me alumbró y había un jovencito allá parado mirándome. Yo fui tan valiente que yo seguí por el agua y llené el bidón y volví y arranqué. Después yo me fui a encerrar los marranos y al frente del corral de los marranitos había un palo de mango donde las gallinas se subían a dormir. Una gallina en ese momento, eso yo que estaba cerrando los marranos cuando la gallina se cayó, eso eran como las 6, 7 de la noche.
2: Sí.
4: Yo boté el chorro de luz para mirar la supuesta gallina, pero mentiras, era un muchacho, un jovencito, allá, como de unos 10, 12 años, no sé, allá al lado del palo del mango. O sea, yo que alumbro y lo veo de una vez. No, era una cosa tenaz. Y así sucesivamente me han ido asustando. Yo ya tengo 30 años, pues yo no he ido a una vaina espiritista ni nada de eso. O, bueno, qué sé yo. Y la primera mujer que yo tuve, yo la tuve a los 21 años. Y a ella empezó a molestarla. Ella me decía que no, que ella nunca la había molestado nada. La privaba a mí. Yo tenía que dormir con mis hermanos. Yo no podía dormir solo cuando estaba en la casa. Yo ahorita estoy acá en Bogotá y acá en Bogotá me priva. Y acá en Bogotá, cuando tenía mi primera señora, sí, ella peleaba con ese espíritu porque ella es cristiana. Y una vez yo me estuve quieto, llegó a privarla, la privaba, ella se le quitó y empezó a orarle y le peleaba. Y como que a mí me dejó bobo, a mí me quedó ahí. Sí. Yo escuchaba apenas, yo no podía hacerle como nada. Ahorita tengo otra nueva muchacha y también la misma cosa, también la priva cuando a veces se queda sola, que yo madrugo a trabajar y ella se queda durmiendo, la privado varias veces.
5: Es una enamorada por ahí que tiene.
4: Ah, y una vez se le presentó hablando como yo hablo, ¿sí? Haciendo las mismas conversas mías, ella pensó que era yo. Dijo, no, Diego se volvió. No, Diego no se volvió, era el espíritu. Esa es mi historia como resumida, porque eso, toda la noche yo la verdad no podía dormir, yo casi no dormía, era una cosa tenaz, desde que mis hermanos miran en junta a mí, era una cosa tenaz para mí la noche, fuerte, y todavía tengo ese. Ahorita yo soy valiente y cuando me priva, pues yo le oro a Dios o a veces lo insulto, de rabia que me dan, y cuando me privan en el mismo entonces le digo, ¿y por qué no se me presenta? Y cuadramos de otra manera, o qué es lo que quiere, pero es difícil. Y una vez me dijeron que sí, que es un espíritu que me acompaña, me hacen mal.
5: Ay, ay, enamorada, ay, ay. Que tiene por ahí una traga.
3: Son las historias de nuestros oyentes, la gente pues contándonos sus historias. Recuerden que están participando por el balón de colección de Tropicana. Mucha gente en el TikTok, @TropicanaColombia. Y bueno, hasta el momento, ¿cuál ha sido la historia que más te ha impactado, Ronald y Karina?
2: A mí me impacta es la del muchacho y que estaba, o sea, que es el único que ve personas y que veía a los niños alrededor de una fogata, me parece impactante.
5: A mí me pareció la de la cárcel.
2: Uy, la de la cárcel también es buena.
3: ¿Sí? Entonces,
5: la de la cárcel,
3: tienes que escoger una hasta el momento.
2: Ok. Tenemos a Yolanda, ¿la atendemos de una vez?
3: Ok, sí, claro, no, dale, de una. Karina, sí, a ti, pero antes, ¿qué historia te ha parecido a ti que tiene pinta de ganadora?
5: La cárcel.
3: Ok,
5: la cárcel.
3: Entonces, estamos a una hora exactamente de elegir al feliz ganador de este miércoles. Mañana, una vez más, le recordamos que vamos a tener a las 8:30 de la noche a Luchito que va a estar de humor, al trote por toda Colombia, y vamos a tenerlo aquí hablando de todo, absolutamente de todo, y por supuesto vamos a sacarle el jugo un rato para que nos vaya anticipando lo que va a pasar el día viernes. Ahora sí, Ronald, tu invitada.
2: Yolanda, ¿me escuchas?
5: Por fin, ahora sí.
0: Sí, lo estoy escuchando.
2: Bueno, Yolanda, ahora continúa, sí, por favor, con tu historia.
0: Listo, sí, mira. Sí. Bueno, entonces me fui a rumbear, Yolanda va a rumbear, pero bueno. Y al otro día amanecí enronchada de las piernas y hacia abajo, y decía, bueno, ¿qué comí?
2: Sí.
0: ¿Qué comí? Que mi mamá me dice, eso fue porque se fue a bailar Semana Santa. Le dije, no, pues que yo no tomé trago.
2: Ay.
0: A ver, le digo la verdad, hay gente mala, hay sí. gente muy mala, hay gente muy envidiosa. Resulta, acontece que había un chico
2: sí.
0: que le gustaba, a mi amiga le gustaba el chico, y sí, el chico sí. no le gustaba a mi amiga, sino que le gustaba yo.
2: Ah, tú le ¿sí gustabas a él?
0: Pero yo, inocente. Sí. Inocente. Pero yo no he sido ni quitanovio, ni yo respeto mucho eso. Okay. Mira, me hicieron un maleficio. Yo tenía un perrito y el perrito se llenaba mucho de garrapatas.
2: Sí.
0: Yo por la noche no podía dormir. Y al lado se me sentaba como un pájaro negro así. Yo creo que era la bruja.
2: ¿Todas las noches?
0: Yo no podía dormir. Todas las noches yo me acostaba y ya se me acostaba al lado.
2: ¿Y cómo era el pájaro? Ese pájaro negro.
0: Era negro, pero no se dejaba ver la cara, sino que yo sentía que ella se acostaba al lado mío y yo sí. me levantaba asustada. Y yo tan inocente,
2: sí.
0: inocente, mira, ¿sabes vos solo lo que están haciendo ahora, verdad? Y yo sí, me ponía claro. un saco,
2: sí.
0: un saco cuando uno va a tierra fría al 18 así.
2: Sí, sí, sí.
0: Y entonces mis compañeros me decían del trabajo, Yoli, ¿tú por qué te colocas ese saco? Y le dije, no, es que me quiere dar como gripa. ¿Gripa? Gripa era el frío cuando usted le están haciendo una maldad, usted, el cuerpo no es suyo, el cuerpo es
5: frío y escalofrío.
0: Escalofrío, pero y yo la, bueno, pero yo no me di la tarea o nunca pensé que me hubieran hecho un maleficio y Yolanda sí. puso mal, Yolanda mal, yo parecía un niño caminando que no podía bajar el andén. O sea, para bajar el andén tenía que buscar ayuda y para subir no me podía tropezar. Sí. Los pies se me hinchaban, me fui secando o me secaron.
2: Ay, Yolanda, yo tengo una pregunta. O
5: sea, no te creo.
0: Dime
5: el cuerpo.
2: Esto, háblame de ese pájaro, de ese espíritu. ¿Tú crees que era una bruja?
0: Sí.
2: ¿Y me puedes contar cómo se ve para los oyentes de Tropicana, ¿de arroba Tropicana Colombia? Sí, describirla, tiene plumas, tiene alas. ¿Cómo puedo no. identificar que es una bruja?
0: Era, todo vestía de negro.
2: ¿Pero
0: todo
2: con
0: vestía de negro?
2: ¿Ropa?
5: O sea, ¿un pájaro negro?
0: Sí, tenía ropa, pero
3: o sea, como un chulo, no. algo así.
2: Pero tenía
5: como
2: ropa.
5: Como un cuervo, un cuervo.
0: Tenía como, haga de cuenta que como un muñeco, un maniquí o una persona que se la acuesta al lado.
3: Ok.
0: Ah, ¿sí me entiendes? Pero yo no le llegué a ver la cara.
2: Nunca. Pero la ropa, ¿cómo era?
0: Negra.
2: Y vieja, era como un manto, era, ¿cómo era?
5: Olía
2: sí, manejo. Olía.
0: Olía mucho azufre.
5: Ah.
0: Olía mucho azufre.
2: Sí.
0: Cuando yo me volteaba, me ponía boca arriba porque eso era 24/7 que no podía dormir. Así sí. cuando usted lo quieren como coger,
3: amiga,
0: yo gritaba.
3: Ajá. Yo creo que
0: ¿señor?
3: Más bien eso fue un encuentro con el diablo porque el azufre es
2: el diablo.
0: No, pero era...
2: Era una bruja para ti. Era una... Ah, bueno.
5: Pero el presentimiento yo creo que también le indica a uno un poquito de algo de lo que...
3: Porque,
2: de lo que es.
3: Porque resulta sí. que, o sea, muchachos, sí. el diablo puede aparecerse de,
2: sí,
3: cualquier forma.
2: Manera.
3: De cualquier manera. O sea, fuerte, ¿no?
2: Sí. Yolanda, ¿la ropa era vieja? ¿De qué color era?
0: No, pero como el cuarto estaba en oscura, pero...
2: ¿Tú sentías era la presencia la luna, nomás?
0: Eso, pero
5: lo
0: yo
5: que medio
0: sí,
5: veía.
0: Y... Queda uno paralizado del ajá. mismo susto, pero yo veía la ropa negra, negra, negra.
2: Acostado al lado tuyo.
0: Qué acostado miedo. Al lado mío.
3: Uf, fuerte.
0: ¿Así?
5: O más bien sería un enamorado que la estaba intentando.
2: No, no sé. Pero no la va a paralizar.
3: Bueno, mi no, querida...
2: ¿Sí?
0: No, porque me enfermaron. Me enfermaron, me acabaron. Tenía pero, un novio y claro, como Yolanda no estaba ya bonita, entonces ya no me sirve, chao.
5: Hay manes que dicen, si no es mía, no es de nadie.
2: Pero no, era Yolanda, la amiga, no. era la amiga la Yolanda, que tenía.
3: ¿Y hace cuánto fue eso más o menos?
0: Se me tiró la vida, los sueños, la juventud.
3: ¿Hace cuánto fue eso, Yolanda?
0: Póngale 1, 2, 3, 4, 5, póngale 10 años.
3: ¿Y tú estás más que segura que fue... tu ex amiga?
2: ¿Cómo te diste cuenta?
0: Mira, la conocí, una tía me llevó de una señora. Hay gente que aprovecha, que vaya por aquí, llévela allá y la gente le saca plata y ninguno, sí. yo la curo. Mentira.
2: La tía la llevó.
0: Y yo boté mucha plata y yo decía, un día así como aburrido.
2: Sí.
0: Le dije, señor, si tú me quieres aquí, déjame, y si no, pues llévame. Ajá. Y así fue. Toca pero decir. es duro porque se le tiró uno la vida.
2: Y así rápidamente, Yolanda, tú llegaste al lugar donde esta señora que te atendió y que te dijo, que te hizo así rápidamente.
0: Que era una chica.
2: Sí.
0: Que me había hecho en comida. Yo le dije raro en comida porque yo comida no la yo soy muy judía para comer.
3: Claro.
0: Entonces, ¿en qué me lo dijo?
3: De pronto un dulce, algo.
2: Y
0: algo, no sé.
2: Te sacaron algo del cuerpo. Sacaron el entierro.
5: Hasta las prendas, un cabello.
2: ¿Cómo te curó? Sí, exacto, ¿cómo te curó?
0: No, a veces estoy bien, todavía estoy batallando, a veces estoy bien, okay. A veces estoy mal. En la pierna derecha tengo, haga de cuenta cuando usted se quema con una moto, una herida, sí. Me molesta mucho. Tengo estar tomando medicamento 24/7, yo tomo mucho tramadol, ibuprofeno.
2: Ok. Y Yolanda, el tema sigue y todavía sigues viendo esa persona, ese ser que se hace al lado tuyo.
5: ¿Todavía lo siento?
0: No, ya no. Un día estaba ahí acostada, sí, no tenía sueño.
2: Sí.
0: No sé, se me ha quitado el sueño. Se me ha quitado el sueño. Y en mi cuarto hay baño. Y yo estaba ahí cuando prendió la luz del baño.
2: Ajá.
0: Así.
3: De la nada.
2: Sí. Yolanda.
0: De la nada. Ro, señor.
3: Bueno, queremos seguir hablando contigo. Ronald quiere seguir haciéndote preguntas, Karina también, yo igual, pero entendemos que hay muchos oyentes que también quieren participar, son demasiados oyentes y al final siempre me dicen, caballito, no me escuchas, pero es que las historias son muy apasionantes, de verdad que sí, son muy apasionantes y queremos seguir hablando contigo. No te desconectes, no te vayas, Karina ya anotó tu historia, a ver si al final eres la feliz ganadora, ¿ok?
0: ¿En serio?
3: Sí, a ver si eres la feliz ganadora, pero eso será a las 11:30 de la noche, ¿vale? ¿Te parece? 11:30 de la noche.
0: Pero cuando quieran seguir charlando, me pueden llamar.
3: No, Ronald, ya tú tienes el número de ella ahí, ¿verdad?
2: Ya tengo tu número y más adelante que nos muestre el cuarto y esas cosas donde se aparece.
3: De una, porque de verdad que queremos seguir hablando contigo. Es algo apasionante para los que les gusta lo desconocido. Todavía ella sigue teniendo esos episodios, se le prende el televisor, se le prende la luz, se le quita el sueño.
5: Y qué teso que los oyentes nos confíen ese espacio también de contarnos las historias, de verdad, bienvenidos.
3: Es correcto.
5: Hoy estamos hablando de esto, mañana estamos chacoteando con otras cosas, los lunes de una cosa, los martes de otra cosa. La idea es que ustedes se queden en la que no me duermo conectaditos con nosotros. Sí. De todo lado, o sea,
3: señoras
5: no
3: y señores.
2: Sí, señor Caballito.
3: Aquí estamos, en las confesiones de Tropicana. El cuarto de confesiones más grande que tiene Colombia y el mundo está aquí en Tropicana Colombia. Recuerden que estamos en vivo para todo el mundo en Tropicana Colombia, en el TikTok, Tropicana Colombia. Hoy estamos con historias del más allá, historias que no tienen de pronto explicación, historias de miedo, historias de ultratumba. Historias paranormales en Tropicana Confesiones.
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3: Más oyentes al 310-206-3302. Muchos de nuestros oyentes se van a quedar también, por supuesto, desde ya lo vamos a decir, sin ser escuchados, pero así como lo están notando, son muchas personas, muchos oyentes que desean contarnos su historia. Y bueno, y hoy que tenemos como invitado a Ronald, estamos, por supuesto, sacándole el jugo, hablando con los oyentes en video. Así que tenemos otra historia, otra confesión. Hola, buenas noches, Tropicana.
9: Buenas noches, Tropicana. Era para contar una historia paranormal que me pasó. Resulta que mi esposo alquiló una casa. Y en esa casa había vivido una chica que tenía cáncer y estaba embarazada. como el cáncer le dio metástasis, le avanzó mucho, la chica murió, le tuvieron que sacar la bebé, pero la bebé pues también estaba muy chiquita, apenas tenía 6 meses de embarazo, entonces también murió la bebecita, ya las velaron juntas. La señora que viene a esa casa era amiga de mi esposo, entonces ella le dijo, ve, si quieres pues tomas el contrato de la casa, es muy buena y tal, y bueno, nos alquiló la casa. Yo me fui a vivir allá con mi esposo y mis dos hijos. Resulta y acontece que estamos recién pasados y yo estaba acostado en el televisor y el cuarto enseguida era el de mis niños. Cuando yo vi que el televisor estaba prendido, yo y esos chicos estaban dormidos con el televisor prendido. Yo pasé a la otra habitación a apagarlo y resulta que el televisor, yo lo apagué y él volvió y se prendió. Yo volví y lo apagué y volví y se prendió. Entonces yo dije, ay, no, lo voy a desconectar. Y lo desconecté y tan, prendí el ventilador. Entonces yo cuando ya vi que prendió el ventilador, yo dije, no, ya esto, ¿qué pasa? Yo apagué el ventilador y me prendió la luz. Entonces yo dije, no, ya salí corriendo y cuando yo salí corriendo me tiró la puerta. Y yo me acuerdo que alcancé a llegar a la habitación de mi esposo y de una me desmayé porque la impresión fue impresionante. Y ahí la chica empezó a hacer cosas en la casa, se oía en la chancla de así que bajaba las gradas, movía las cucharas, movía ollas. Y al último nos tocó salir de esa casa y fue algo horrible lo que nos pasó.
5: Ya cansados también, agotados de esas situaciones. Es que eso es muy difícil. Sí.
3: Bueno, don Ronald, ¿cómo lo ha pasado en la noche de hoy? ¿Se ha divertido? ¿Se ha entretenido? ¿Se le ha puesto la piel de gallina? ¿O nada, ya lo sorprende después de ese suceso cuando estaba pollito, con 8 años con su mamá?
2: No, o sea, primero rico, me he entretenido y mucho. La verdad, yo soy de siempre estar alegre arriba, amando gallos, riéndome, pero me ha sido interesante y sobre todo la acogida que hemos tenido con los oyentes y con las personas que nos han escrito a través de @tropicanacolombia y el WhatsApp está lleno en estos momentos.
3: Ronaldinho, bueno, rapidito, sí, quiero aprovechar y saludar hoy día de su cumpleaños a un tropi oyente de Popayán. Dice, hola, caballito, mi nombre es Carlos, desde su tropi Uber, estoy de cumpleaños, bendiciones para ti, que sean muchos más y que sigas disfrutando, por supuesto, con Tropicana, la emisora más bacana en toda Colombia. Bueno, Cari, más historias, 310-206-3302, desde Argentina, quiero participar. ¿Será posible, Ronald?
5: Qué boludo.
3: ¿Desde Argentina?
2: Llamarlo.
3: Sí, claro.
2: Claro que sí, me envían.
3: Pero en la próxima hora.
2: Porque
3: ya en esta se nos está acabando.
5: Este programa no está durando, como que las 10:45 ya, increíble. Ve, saludo por acá para Oliva, para Camilo, saludo para Giovanni, Sebas también, a todos los que están conectaditos, un abrazo.
3: Más oyentes, hola Tropicana, buenas noches. ¿Cuál es tu historia? ¿Cuál es tu confesión? Ella se llama Mayerlis, hola.
2: Hola Mayerly.
10: Buenas noches, caballito.
3: Pero ven acá.
5: Mayerly más rara.
3: Mayerly, porque es, o sea, aquí tengo como Mayerly. Mayerly es
2: De pronto estás desde la esposa, algo así.
3: De pronto, sí.
5: Pero entonces, mi amor, préstame el celular, voy a mandar.
3: Mayerlis.
10: Buenas noches, caballito. Karina. Tropicana, Tropicana, la más bacana. 24/7 conectado con ustedes, mi hermano. Feliz noche, Dios me lo bendiga, me lo guarde, ampare y me lo libre de todo mal. Le voy a narrar una historia que me pasó en el año 2007. Una vez fui a fumarme unos tabacos donde unas amigas. Y en uno de esos zonas de confort salí involucrado con la hija de la dueña del altar. Y ella tenía su marido y tenía su rollo con el cuñado. Entonces ella le fumaba mucho a los hermanos, en especial al negro Felipe, para que le consiguiera cierto favor en el momento, porque los dos se dieron cuenta de que estaba jugando con las mismas personas. Y ella se pactaba con él para conseguir su propósito en el momento. En esa zona en esas noches de fumadera y de conversa, que eran extendidas toda la madrugada, nosotros le colaboramos, en especial yo, que era el que tenía mayor conexión con ellos. Entonces, bueno, pasó como una semana y yo le hice que el negro Felipe le hiciera el favor, ¿no?, de que ella se reconciliara con el uno y con el otro, o sea, es decir, con el esposo y el cuñado, porque vacilaba con los dos. Y al final terminó vacilando conmigo. Entonces, primero llegó el marido, que había terminado con ella porque se había dado cuenta de la relación que tenía con el hermano. Y a la semana llegó el hermano a visitarla también. Y en una noche, recuerdo que era como un jueves, un viernes, tipo una, dos de la mañana, yo había terminado de fumar y me fui para la habitación. Sí. Como estaba caliente y eso, no me podía bañar, entonces me acosté así. Y resulta y pasa que la paciente llega y se me mete en la habitación, que yo le gustaba, que quería tener algo conmigo serio, que esto, que ella no quería tener nada ni con el esposo ni con el cuñado, que ella se había enamorado de mí. Bueno, resultó que terminamos haciendo el amor. Oh. O el delicioso, como dicen por ahí.
2: El amor.
10: Entonces, pasado el lazo como de media hora,
5: ¿le fueron a pegar un susto?
10: El man, o sea, es decir, el cuñado, que era marido también de ella, llegó y se partió en la puerta. Pero él la vio a ella, más no me vio a mí, porque yo estaba protegido en ese momento y estaba cruzado por los hermanos, como se dice por ahí. Entonces le hizo el reclamo que porque estaba ahí, porque estaba desnuda, que esto, que lo otro. Y ella le dijo que no, que tenía calor y que se pasó por la última habitación porque no.
5: Ay, sí,
10: que como ella también estaba fumando, entonces estaba caliente y el aire le hacía daño. Entonces quería respirar aire. Bueno, esa fue la excusa. Bueno, al día siguiente el man se va, porque es soldado profesional. El man se va y seguimos nosotros en nuestra faena vacilando. Yo me voy a vivir a la casa de ella.
2: Sí.
10: Y pasado una semana, ella se estaba pactando con el negro Felipe para que yo no tuviera pensamiento, juicio ni voluntad, ni se me parara el miembro con ninguna otra mujer, sino solamente fuera para ella.
5: No.
10: Y yo en esa noche fumando con la mamá y un amigo de ella, el indio Huacaipuro me dice: hermano, colóquese la cinta de guerra en la frente y la cinta de guerra en la pierna izquierda.
3: Ay, Dios mío. Una historia apasionante, una historia de el indio Huacaipuro, el negro Felipe, son las tres potencias. Ahorita lo habíamos dicho, lo habíamos tocado este tema. Hacemos la pausa y luego de la pausa seguimos escuchándote porque está bastante apasionante esta historia. 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

0: Bueno, familia, seguimos en el Que No Me Duermo de Tropicana, de lunes a jueves, desde las 8 de la noche y hasta las 12, ¿no? Que se mete un festivo. Nosotros igual vamos a estar acá en el Que No Me Duermo de Tropicana, hablando con nuestra gente, hablando con todos ustedes en Colombia, a nivel internacional también, desde Asturias, desde Argentina. Ya ahorita vamos a conectarnos con nuestro amigo argentino que me dice, caballito, aquí estamos viéndolos y escuchándolos en el Que No Me Duermo, las historias paranormales en el día de hoy. 11:05 y la mejor historia, vamos a entregarle un balón de colección mundialista, el balón edición limitada de Tropicana. Ronald, quedamos con este oyente de la ciudad de Barranquilla. Entonces, lo escuchamos y luego vamos a hacer la llamada con el argentino. ¿Le parece?
1: De una.
0: Va para esa.
1: Va pa.
0: Y de antemano, Ronald, agradecerte porque, para los que no saben, Ronald es el productor audiovisual, locutor. O sea, el man cobra el tiro de esquina, va al área, cabecea y hace el gol. O sea, Ronald hoy nos está apoyando, nos está ayudando y dijo, no, yo
1: bueno,
0: me quedo.
1: Bueno, y mañana también vamos a estar, ya que Luchito...
0: Claro.
1: Luchito va a estar con nosotros también mañana, ¿no?
0: Claro, claro que sí.
1: Bueno.
0: Entonces, agradecerle al gran Ronaldinho. Ronald, le estaba preguntando ahora, ¿a qué hora te tienes que levantar para venir otra vez a la emisora? ¿No? 4:30 de la mañana me levanto, me arreglo. ¿Y aquí estoy a qué hora? 5:06.
1: 5:45.
0: Ay, ay, ay, Dios mío.
1: Preparo todo el sistema digital de cómo amaneció Bogotá, que es más complejo que este. Y le hacemos. Esto es pasión. Dale.
0: Sí, claro.
1: Cuando usted tiene pasión, esto es...
0: Como... Nada que hacer. 11:07, señoras y señores, en exactamente 23 minutos vamos a elegir el ganador del día.
2: Asegure el hacha y el cuchillo, porque vamos a pelear.
1: Upa.
2: Y le dije, y se lo advierto, fue lo primero que me dijo. Y se lo dije, y se lo advierto. No se meta con mujeres que vengan a consultarse o con mujeres que vengan a verse con nosotros, porque eso es para problemas, porque confunden una cosa con la otra. Más sin embargo, te voy a dar 10 minutos para que tú analices la situación y veas lo que va a pasar en el momento. Por el momento, fúmame tres tabacos al revés y quédate quieto. Y efectivamente, yo me quedé quieto en el momento. Veo que ella pasa en bata, sin ropa interior, hacia otro altar que había, porque habían dos altares, el principal y donde se hacían las consultas. Entonces, ella pasa y escuchamos como a los 5 minutos que gemía, gritaba, y cuando nosotros nos paramos a ver qué era lo que estaba sucediendo en el momento, el niño me dice, asegure y vamos, entre conmigo y que la mamá y el amigo se queden acá porque eso es para problemas.
1: Sí.
2: Y efectivamente yo me fui, y cuando llegué la encontré levitando. Yo llamé a la mamá y llamé al amigo, vean, para que vean lo que está pasando. Ella se pactó con el negro Felipe por esto y esto y esto, y para esto, con este fin. Entonces, él me dice, cógela. Cuando yo la voy a coger, él habla por medio de ella y es quien me dice. Ella se pactó conmigo para que se acostara conmigo todos los días, con tal de que tú no tuvieras sentimientos, ni pensamientos, ni juicios, ni voluntad para ninguna persona, sino solamente para ella. Es más, en estos momentos ella es mía, está para mí. Y si yo no me la como primero que tú, no se la puede comer nadie. Así, textualmente me lo dijo. Yo a raíz de eso, yo la cargué y me la llevé para la cocina.
1: Sí.
2: Empecé a hacerle unos rezos, a hacerle unos conjuros. Bueno, logré que ella se despegara en cierto momento de él. Y ella me decía, él está detrás de ti y me está diciendo que no te crea, que él está loco, que le crea más a él, porque él me va a hacer el favor de concederme todo lo que yo le pido a partir de este momento. Entonces, a raíz de eso, yo decidí apartarlo del altar. Bueno, pasaron como el lazo de unos 10, 15 minutos en esa guerra con ella, porque ella estaba descontrolada, estaba poseída totalmente. Bueno, nos fuimos, yo la llevé para el cuarto para que se calmara, y ella en ese momento empezó a llorar, que la perdonara, que ella lo había hecho porque no me quería perder, que ella se había enamorado de mí de verdad, que yo sí le interesaba como hombre, que la disculparon. Entonces yo le dije que ella era tan, porque es muy hermosa, le dije que ella no tenía necesidad de eso, que porque se había prestado para eso, y que esas son cuestiones que son delicadas, porque si uno no puede, uno le promete y no cumple, tiene consecuencias, porque malo no es un espíritu, malo es con la intención que llega una persona. Bueno, en ese son pasaron como 10, 15 minutos que estuvimos charlando y nos pusimos a hacer otra vez el delicioso. y en el acto ella se monta encima de mí y él coge la muerde y la ruña por la espalda y le habla fuerte y la jala por el pelo y la saca de la cama. En esos momentos entra el indio de La Paz como para apaciguar la vaina y se lo lleva. Sí, a raíz de eso yo me alejé mucho de él, porque cuando trabajaba con él yo, las mujeres me llovían. Así como era mujeriego, tomaba demasiado. Y así como tomaba demasiado, lo que me daba en mi plata, me lo gastaba en ron y en mujeres y nunca veía nada. Y a raíz de eso tuve muchos problemas.
0: Bueno, mi querido amigo, gracias. Y loco, como para entrar,
3: Dios,
0: en contexto,
3: mío, pero es que sí pasan cosas.
0: 10 minutos de historia. Híjole. Mi querido amigo, para la próxima hay que resumir. Se puede resumir, claro que sí. Y bueno, él les decía, vale, la a lo que él se refería, las tres potencias son las siguientes. Yo estaba buscando y son la Reina María Leonza, deidad, sí, central del culto y figura principal de la naturaleza y el amor, según el Negro Felipe, espíritu histórico, guerrero y protector. El Indio Guacaipuro, cacique histórico venezolano, símbolo de la valentía y resistencia. Resulta que se conoce como la Corte Indígena y Espiritismo Venezolano, a la Corte Espiritual liderada por tres entidades principales de gran devoción popular. Así como pueden actuar, sí, al bien, también pueden para actuar al mal.
1: Oiga, tienen el poder y esos rezos que el oyente hablaba para que usted no vea a una persona, ¿no?
0: Es correcto.
1: Fuerte eso.
0: Sí, sí,
3: como
0: sí,
3: dicen,
0: sí,
3: por
0: sí,
3: ahí,
0: sí,
3: que te... Sí. En yerban, ¿cierto? ¿Se dice así?
1: No sé.
3: Que te enyerban para que te quedes con una persona y también que te hacen de todo para que ninguna otra persona se quede con usted. Hmm. O que no se quede con usted o que todo lo que hagas con otra persona salga mal.
0: Pero yo no entiendo por qué hay gente, Karina, que utiliza la magia negra, la porquería, porque es porquería,
3: envidia,
0: para quedarse con
3: caballo,
0: una persona, con un hombre. Cuidado, y tú
3: la
0: vas a hacer
3: envidia,
0: esa vaina algún día, Karina,
3: celos,
0: porque te corto la cabeza y te la tiro por la cara, ¿oíste?
3: A mí no me la corte, que yo miro qué hago con mis vainas.
0: No, o sea que tú,
3: mentiras,
0: por quedarte
3: caballito
0: con un man, le vas a hacer el mal a una caballo, mujer. No, señor, esa vaina no, jamás.
3: Conozco historia de una muchacha que se enredó con un amigo.
1: Sí.
3: El amigo era tragadísimo de ella, la adoraba y tales, pero siempre que llegaban al acto sexual, el
1: sí,
3: amiguito
1: no nunca funcionaba.
3: Nunca funcionaba.
0: Le tenían el muñeco puyado.
3: Sí,
0: no,
3: sí,
0: levantaba cabeza.
3: Le tenían
0: el del popular boya, no, wow.
3: No funcionaba.
1: Pero con otras personas, o sea, solo
3: que
1: con
3: antes
1: ella.
3: Que antes de estar con ella, todas las relaciones bien. O sea, todo bien.
1: De un momento a otro, paila.
3: Y llegó con ella de un momento a otro. Él decía que supuestamente era su exnovia que le había hecho algo. Pero es peligroso, o sea, muchachos, es algo ya fuerte. Qué susto.
1: No. No, hay, por ejemplo, si tú, Cari, estuvieras con un tipo, con un man, lo quieres mucho, lo amas, y de un momento a otro empieza a funcionar así, ¿tú qué haces?
3: Es que es grave, o sea, yo primero buscaría como ayuda médica, a ver qué le está pasando.
1: Sí.
3: Si en la ayuda médica todo dice very good, todo dice muy bien, no, ahora sí busquemos esa ayuda espiritual.
1: Y si tampoco.
3: Y hay que orar, muchachos,
0: Ro,
3: orar.
0: Sí. Me disculpa, Ro,
1: sí,
0: hoy estamos abusando de tu confianza, ahí te mandé el número de
1: vamos a llamar
0: el amigo argentino.
3: Ey.
0: Sí, hoy estamos abusando de la confianza de Ronald.
3: No es que el caballo es conchudito, ¿sí?
0: No, lo que pasa es que, bueno, ahí te mandé el indicativo, te mandé todo eso, que es 549. Pero es que Ronald es el productor, Ronald fue quien diseñó todo esto.
3: Él es el oyente de por allá lejos.
0: Sí, es correcto. Entonces, vamos a esperar, Cari, ¿cuántas confesiones van? Nuevamente, reiteramos que vamos a dejar muchísimos oyentes sin escuchar, pero recuerden que no es porque nosotros no queramos escucharlos ni porque no nos gusten sus historias, porque ni siquiera la hemos escuchado, sino es que es la alta demanda, Karina. Muchas personas, hay que decirlo, y yo por decir esto, yo no voy a estar tapando el dedo con un dedo. Igual estamos para eso. Hay gente que estaba escuchando otras emisoras, a otra gente y nos está escuchando a nosotros, por ejemplo, la señora de Cali, y qué bien. Porque para eso nos pusieron aquí nosotros, estamos dando resultados. Y antes eran 5 oyentes, ahora son miles, son millones en toda Colombia. Entonces, gracias, de verdad que sí. Y eso es lo bueno, quitarle los oyentes a otra emisora y que nos escuchen a nosotros, Karina.
3: Ve, van por el momento 18, porque hay otras que han estado como entre cuento y análisis, pero no participando en sí. pero he seleccionado como muchas que me han llamado como la atención.
0: Bueno, mi querido amigo, aquí el oyente me dice, caballito, si no pueden llamar, pues que me marquen a mí. Dale, perdón, si no pueden contactarme.
3: No les contesta.
0: Sí, no, si no pueden contactarlo, que él nos va a llamar a nosotros. Regálame un segundito, Karen. Karina, ve pensando.
3: Uno.
0: Ve pensando. ¿A quién?
3: Mi amor, ¿en quién tengo que pensar a esta hora?
0: ¿En las notas de voz que han mandado? ¿En quién más?
3: No, pero ya tengo unos cuantos en la mira.
1: Sí.
3: Yo creo en uno que me ha matado. O sea, me parece súper guapo.
0: Por ejemplo, si Ronald pudiera participar, yo creería que Ronald sería el ganador con la mula que lo estaba viendo.
3: Uy, qué miedo. Uno ver por el huequito así. Es como cuando usted va...
0: A mí me gustaría ver por el huequito aquel.
3: Mi amor, pero cuidado con qué huequito ve. No, es como, por ejemplo, cuando usted está en apartamentos que tienen este ojito por la puerta.
1: ¿El ojo mágico?
3: Ese ojo mágico que usted esté por ahí así chismoseando va, y de un momento a otro es que otra persona del otro lado le está mirando a usted. ¡Ay, qué miedo!
1: Sí.
3: O sea, solamente el choque visual yo creo que me generaría algo teso.
1: Pero, Cari, ¿tú crees que puede ser un duende, que fuera una bruja, un espíritu, el diablo? ¿Qué crees que era eso?
3: Lo de la mula, yo digo, quizás por ahí era un camino de arrieros y dejaron algo enterrado. Puede ser una guaca.
1: Una guaca. Uy, güey, pucha, toque ir a escarbar entonces.
3: Una guaca, yo digo eso, una guaca. O la otra opción sí sería de pronto un duende.
1: Y la otra historia.
3: La otra historia.
0: Y la gente del TikTok, ¿qué dice, Ronald? Arroba Tropicana Colombia.
3: Yo soy mucho de
0: guacas. Bueno. Arroba Tropicana Colombia.
3: Ay, qué
1: miedo. Ya voy a mirar para allá. TikTok arroba Tropicana Colombia. Por acá está Marrano conectado. Adriana.
3: Marrano.
1: Janes. Hay gente. Hijo de pucha, esto pasa muy rápido. Muchachos, todo es mental. Feliz de ver por ese huequito, dice Alejandro Gutiérrez.
3: Cuidado.
1: Lola, hola, desde Canadá, caballito.
0: ¿Sí?
1: Sí, Adrián Llanes hubiese querido participar, pero después lo asustan. Lola, Carolina por acá. Prisa Radio, diferente, no solo en Colombia, sino también en otros países, dice Llanes.
0: Qué bacano.
1: Están esto viendo por acá, también linda, en Estados Unidos. Llanes está súper conectado. Muchas personas ahí hablan en el TikTok. Saludos a todos.
0: Bueno, mi querido amigo, por favor.
1: Caballito, te amo, dice por acá.
0: Márquele o escríbele a Ronald.
1: Ya.
0: Ahí te dejamos el número de Ronald. Ya te está marcando, Ronald. A ver. Y yo mientras voy a poner esta canción.
3: ¿Por qué le pones la musiquita?
0: Porque es una canción de Dios. Yo me comprometí a que después de cada sección, cada programa de historias paranormales, yo voy a poner un poquito de estas canciones, Karina, para que no se te apague el micrófono.
3: No, pero me gusta esa idea.
0: Que se te apague el micrófono. Bueno, que vamos a cambiarla, pues, para que se la apague el micrófono.
3: La canción, que me gustaba la idea.
0: Ojalá y te salga un duende de eso y te lleve.
3: Que me gustaba la idea de que pusiera esas canciones y que también bacano que la gente se siga conectando desde otros países porque uno que

0: de oyentes al 601 348-7601. Pero no sé si de pronto Ronald podría, pues, no sé, la gente hablar con nosotros en el TikTok. Se podría, sí.
1: Sí, después sí.
0: O pero sea, eso, uno, sí, uno tras otro, taca, taca, taca, taca, taca, taca. Así sí, como hacemos nosotros. ¿Se puede o no se puede, Ronald?
1: Pero sería como,
0: no, o sea, yo creería que Ronald tiene que armarse un micrófono ahí mientras que le ponen a él su mesa.
1: Sí.
0: Ro, bueno, dale pues.
1: Bueno, ya tenemos al oyente, ya está el oyente con nosotros. Buenas noches.
2: Buenas noches. Buenas Tropicana.
3: Noches,
2: sí.
3: Buenas noches.
2: Buenas noches. Hola, ¿cómo estás?
3: Yo quiero contar tu historia también. Muy bien.
2: Ven, pero ¿cuál es su nombre? ¿De dónde? Bienvenido.
3: Antonio, me llamo Antonio, soy de Puerto Escondido, pero no estoy acá en Argentina.
0: Espérate, Antonio, Puerto Escondido, wow, es Córdoba.
2: No, en Argentina, sí, claro, también hay.
0: No, Puerto Escondido es Córdoba. Puerto, yo estuve Escondido en Puerto es Escondido.
2: Pero está en ese momento desde Argentina.
0: Sí, correcto. Te voy a decir algo, Karina. Exactamente. Que yo, o sea, esto es una anécdota que te quiero contar. Resulta que en Puerto Escondido hay una isla que es la isla, ¿cómo que se llama? La isla de Tortuga. ¿Cómo que? Tortuguilla.
3: Ajá.
0: En Tortuguilla. Resulta que a mí me habían dicho algo. Caballito, aquí la gente no puede estar hasta después de 6. Primero porque te comen los mosquitos. Y luego, porque pasan cosas extrañas, cosas raras.
2: Uy.
0: Y yo, de atrevido, me quedé en Tortuguilla, sí, hasta las 6:30 de la tarde. Ya eso estaba oscuro, pero gracias a Dios, no pasó absolutamente nada. Y una de las actividades económicas que más practica la gente de Tortuguilla es el coco. Ahí hay demasiadas palmas de coco y esa la venden. O sea, súper bacana esa tierra. Muy, muy bacana por allá en la sabana, en Córdoba. Ahora sí, mi hermano, hable con Karina. Échenlo, no, mentira, ahora no, sí, le echen los perros.
2: A ver, yo lo miro, ¿cómo estás?
3: Muy bien, acá escuchándolo.
2: Yo lo escucho, es como en un silencio, se voló, se salió de la casa solo para contestarnos, te aseguro.
3: No, estoy aquí afuerita.
2: Ah, bueno. Bueno, ahora sí, cuéntame tu historia, qué pasó, qué sucedió, con qué te identificas, cuéntame a ver.
3: Bueno, no sé, no le cuento desde el comienzo, como fue más o menos.
1: Sí.
3: Pues esa era la. Yo tenía como algunos, ¿qué? 15 añitos, 14 años.
2: Sí.
3: Y o sea, yo vivo en una parte que se llama el Pantano Tierra Bonita. Eso el pertenece pantano a Puerto Escondido. Bueno, entonces eso había un campeonato de microfútbol. Eran como a las 5:30, 6 de la tarde. Ahí empezó todo. Y en ese momento, en una casita de la esquina, eso cuando estaba telefonía antes todavía. Entonces estaba un muchacho que ya estaba colocando un teléfono, una línea. Entonces vino el muchacho conectando un cable, no se dio cuenta si no puso el cable en la alta tensión. Entonces en ese tiempo ahí existía que eran las cañuelas. Sí. Directamente en el pantano. No había cañuela, sino en otra vereda.
2: Entonces, ¿qué es una cañuela? El muchacho, ¿el caño normal?
0: No, la cañuela es el lo que da la luz.
3: Exactamente.
2: El poste.
1: Okay. Como un fusible, Cari.
0: Sí, claro.
1: No. Ah, okay, un fusible para los transformadores de luz.
0: El interruptor de luz, claro.
1: Pero de los transformadores.
0: Es correcto.
2: Como un switch, ok.
1: Sí, más o menos.
3: Exactamente, bueno. Y entonces, cuando el muchacho puso el cable, él se electrocutó. Entonces, cuando la gente vio eso, la gente empezó a correr.
1: Sí.
3: Entonces, el muchacho, él alzaba así en el aire. La energía lo puso en el aire así como a
1: levitar.
3: Como en ese tiempo no se podían bajar las cañuelas ahí, tuvieron que ir a otra parte. O sea, en el transcurso de que él, de que fue uno del pueblo nosotros al otro, eso duró como algunos 20 minutos.
1: Sí.
3: Entonces, en esos 20 minutos, el muchacho andaba ahí, que se electrocutaba. Bueno, en fin, él quedó rosticiado, o sea, pequeñito. Eso parecía un peladito como de algunos 5 años. Quedó negritico. Y entonces yo le dije a mi mamá que yo lo quería ver.
1: Sí,
3: y entonces,
1: sí,
3: sé que está siempre la costumbre de que cuando uno dice muerto que lo quiere ver y uno no lo ve, entonces a uno le

0: sale muerto. Y entonces yo le decía, mami, yo quiero verlo, yo quiero verlo, yo quiero verlo. Y mi mamá no me dejó verlo. Bueno, entonces ahí yo me fui para la casa y yo me quedé con la cosa en la mente que yo quería verlo, que yo quería verlo, que yo quería verlo. Cuando yo estaba, que yo me asolo en mi cuarto, yo cuando me acosté, yo sentí algo que estaba en el cuarto mío. Enseguida sí. Yo sentí algo que estaba, pero yo me arropé. Yo del miedo que tenía, yo me arropé pie y cabeza porque tenía miedo. Yo estaba solo en el cuarto. Entonces yo sentía la cosa en el cuarto, como en el cuarto metido así, como algo extraño. O sea, cuando uno siente como si algo lo estuviera mirando a uno.
1: Uh-huh. Sí, sí, sí.
0: Y en una de esas vine yo, uf, me quité la sábana de la cara. Cuando yo miro así para abajo, está una persona parada así en los pies míos. Cuando yo vi esa cosa que estaba parada así enfrente a los pies míos, así vine yo, me arropé. Entonces yo pensé, no, yo estoy imaginando, decía en la mente mía, yo estoy imaginando cosas. Bueno, entonces vine yo, cuando yo me quito la sábana de la cara, la persona, pero vestía de blanco. Yo no la alcancé, porque no me atreví a mirar la cara. Entonces de los pies empezó a caminar, de los pies a la cara. De los pies a la cabeza me llegaba, pero empezó a caminar toda la noche. O sea, yo del miedo que tenía, yo no grité, no sé, me quedé como quieto, que no podía ni hacer ningún movimiento, porque esa cosa me empezó a caminar de los pies a la cabeza. Ahí, entonces.
2: ¿Pero encima suyo?
0: Me ocurrió eso.
2: ¿Encima suyo o al lado?
0: No, al lado de los pies.
1: O sea, como alrededor de la cama.
0: O sea, me caminaba. Exactamente, me empezó a caminar.
1: Ay, no.
0: Me empezó a caminar. Yo digo que ahí fue que empezó todo.
2: Sí, claro.
0: La segunda vez que me salió a mí, o sea, de la casa mía a la plaza, para llegar a la plaza había una curva.
2: Sí.
0: Y en esa curva antes no había casa.
1: Cacho, no,
0: y entonces ahí decían que salían fantasmas, que salían duendes, veían pelaitos, que en toda la curva había un puentecito.
2: Sí.
0: Entonces ahí ya a la persona en las noches los empezaban sombras atrás, los empezaban a percibir en ese oscuro. Veían en el puente, veían unos pelaitos en pequeñitos recién nacidos que decían que eran duendes. Entonces yo era ahí del pueblo, yo la costumbre de irme todos los días para la plaza, hablar con los pelados y eso que lo otro.
2: Sí.
0: Entonces yo me iba para la plaza y regresaba a las 11:30, casi a las 12:30.
2: De la noche, ¿no?
0: Y entonces me empezaron a decir, ojo, sí, de la noche. Me empezaron a decir, ojo, te va a salir una cosa, ve que ahí en esa curva salen cosas, ojo, te va a salir algo por ahí. Entonces yo uno pelado, yo como estaba acostumbrado caminando, le presté atención. Bueno, entonces un día como eso me fui para la plaza. Entonces me puse a hablar con los pelados en la plaza y eso.
2: Sí.
0: Entonces se hicieron las 11:55. Y me voy para la casa ya. Bueno, cuando yo llego antes de llegar a la curva, eso hay unas curanas, es una curva que uno da, pero para uno meterse a la cura no había casa, no había nada. Cuando yo llego a la oscuridad, yo tenía un celular de esos pequeñitos antes de tecla.
2: Sí.
0: Bueno, cuando yo entro a la oscuridad, yo me miraba la mano, me ponía la mano así, en la cara sequitica, y estaba tan oscuro que yo no me la veía. Bueno, cuando yo empecé a caminar, que yo entré a la oscuridad, yo sentí que una persona atrás de mí venía. Pero yo no le presté atención. Yo seguí caminando.
2: Sí.
0: Más adelante, yo escuché a la persona que venía atrás de mí caminando. Entonces vine yo con el celular y puse una canción, música. Para que yo no escuche nada.
2: Sí, sí, sí.
0: Cuando yo más adelante, antes de llegar a la curva, yo siento que me tiraron una piedra. Aquí.
1: Ay,
0: la
1: no.
0: Piedra me la tiraron. Pero no la sentí, o sea, no me pegó exactamente a mí la piedra. Bueno, yo no le presté atención. Yo seguí caminando. Cuando llegó casi a la curva, me tiraron otra piedra.
1: Ay.
0: Entonces, la piedra me pegó en los zapatos, en los tenis que había puesto yo. Yo ahí ya le presté atención más a la cosita porque ya me dio miedo. Bueno, yo seguí caminando. Cuando yo llego a la propia curva, me tiraron otra piedrecita. Cuando me tiraron esa piedra, otra vez me pegó en los tenis que yo ya había puesto, ya ahí sí cogí miedo. Entonces, porque yo estaba en toda la curva, y en esa curva, como siempre salían cosas, yo estaba en esa curva, y cuando yo me quedé parado, así. Entonces yo no tenía el celular, el foquito del celular yo lo tenía apagado, pero venía escuchando música. Y entonces vine yo, se me hizo de venir, taqui, taqui. Yo, cuando yo prendí la luz, yo lo que hice fue, miré para atrás. Cuando yo miré para atrás, o sea, la persona que estaba atrás de mí estaba como a unos 4 metros donde estaba yo.
2: Sí.
0: Pero cuando yo lo miré para atrás, así que yo me di la vuelta así para atrás, yo lo primero que le vi fueron los pies. O sea, estaba vestido de blanquito. Cuando yo vi la persona así, que yo intenté como alumbrarla, yo iba alumbrando de los pies para arriba, yo la alumbré hasta como el pecho más o menos. Cuando yo la alumbré así hasta el pecho, yo no me atreví a mirarle a la cara a la persona. Que yo me di el traje en la vuelta, pero ahí me quedé. Sí. Yo no grité, no corrí, no hizo nada. Entonces la cabeza se me puso grandísima. De miedo que tenía yo, la cabeza se me puso grandísima y el cuerpo empezó a temblar del miedo que tenía. Entonces, cuando yo miro para atrás, no hay nadie en la parte de atrás. Entonces yo miro, me di la vuelta. Cuando yo me di la vuelta, porque, o sea, cuando uno dice que cuando uno mira a la persona a la cara, que eso es malo, porque puede decir que es el demonio, el diablo. Y entonces sí, uno el miedo lo puede hasta hacer que uno se muera, porque uno no puede mirarle la cara a la...
3: ¿Y eso cuántas veces te sucedió, amigo mío?
0: Esa fue la segunda vez.
3: Ok. Y bueno, luego no te volvió a suceder más, ¿cierto?
0: Otra cosita más adelantico.
3: Ah, bueno, mira, hay que redondear porque en este momento ya tenemos que elegir al oyente ganador, ¿vale? Entonces, redondeamos tu historia para finalizar.
0: Ok. Bueno, entonces cuando yo miré para atrás, sí, que yo me di la vuelta, ya no encontré nada. Entonces yo empecé a caminar de para atrás, hasta que fui subiendo la lomita, pero de para atrás. Cuando yo cogí como una amiguita más aliento, yo salí corriendo para la casa, corriendo, sin mirar para atrás. Yo toqué la puerta donde estaba mi mamá, me abrieron la puerta y me fui directamente al cuarto. Me preguntó mamá que si qué tenía, yo dije que nada. Y yo me encerré en el cuarto de miedo que tenía, hasta el día siguiente que le conté. Y ahí sí, cuando me viste, te lo dije.
1: ¡Qué susto!
0: Por eso es malo uno no hacerle caso. Exactamente. Eso fue lo que me pasó en esa vez también con esa cuestión.
3: Uy, hermano. Fuerte. Oiga, un abrazo. Gracias por disfrutar a Que No Me Duermo de Tropicana. ¿Qué es lo que más le gusta de Que No Me Duermo?
0: Los cuentos,
3: las historias.
1: El chisme.
3: Mi hermano, un abrazo. Gracias, de verdad que sí. Ronald, para finalizar, sí, Karina Uribe, Ronald Esteves, llegó el momento entonces de elegir. Ustedes son los encargados de elegir el ganador, la historia ganadora en el día de hoy. Y Karina, porque hay que aprovechar a Ronald, ya Karina lo sabe, los momentos, por supuesto, la historia ganadora y los momentos más importantes del día de hoy. Muchachos, los dejo, deliberen con la gente de Tropicana, nota de... En fin, lo que ustedes quieran hacer.
1: Está bueno. Yo me voy por... O sea, es opinión personal. Caballito sí. Da su opinión personal, Ronald también su opinión personal, pero la decisión final...
2: Caballito no va a dar la opinión.
1: Ah, bueno, no. Que se quede callado, mijo. La decisión final entonces la toman los oyentes a través del TikTok Tropicana Colombia. Yo digo el de la cárcel.
2: ¿El de la cárcel? Yo creo que me quedo con el de... Me quedo con el de la señora de Cali. Que todavía, que ve la bruja ahí acostada al lado de ella. Aunque, bueno, la anterior oyente estuvo muy bueno, pero me impactó el de la señora. ¿Qué dicen?
1: Ay, no. A ver qué dicen en Tropicana Colombia. Los voy a leer por acá. Dame un break. A ver, yo miro.
2: El ganador del día de hoy es el espíritu mular.
1: Y el ganador del día de hoy es...
2: No, pero yo no participo. Yo no participo, viejo Juancho.
1: Están diciendo que Rona.
2: Sí. Evelyn, hola, ¿cómo estás?
1: Es
2: bueno,
1: favor.
2: Los leo, los leemos.
1: No tiene rosca.
2: El de la cárcel, Alejandro Gutiérrez.
1: El de la cárcel. ¿Quién más dice? ¿Quién más manda?
2: Iván Salas también, el de la cárcel.
1: Juancito, dice por acá, saludos, reporto.
2: El mío del duende, dice Alexander.
1: Lo de Ronald fue una bruja convertida en bruja.
2: ¿Qué? Ah, fue macha, pero una mula, era una mula, hay que... La bueno, bruja, Evelyn, la bruja, la cárcel 3, bruja 1. A ver. Va ganando el de la cárcel. El de Cari.
1: A ver, yo miro.
2: Sí, a
1: el
2: ver.
1: El de la cárcel. Yo creo que el de la cárcel, muchachos.
2: Sí, señor, cárcel.
3: Bueno,
2: cárcel.
3: Y también los oyentes de
2: WhatsApp.
3: Sí, del Tropi WhatsApp lo pueden hacer. Envíen su nota de voz y digan cuál debe ser el ganador del Tropibalón de colección mundialista edición limitada de Tropicana al 310-206-3302 para ustedes. ¿Cuál debe ser la historia ganadora del día de hoy? Al 310-206-3302 en A Que No Me Duerma de Tropicana.
1: Sí, que manden, que manden.
2: Adrián Llanes dice que el último... Jamie, el de la cárcel. Están votando mucho por el de la cárcel. Edwin, el de la cárcel. Bueno.
3: Bueno, vamos a hacer algo. Sí. Definitivamente, señora, sí, señores.
2: Díaz, el de la cárcel.
3: Bueno, que el de la cárcel nos envió un mensaje o nos llame. Sí, al 601-348-7601. 601-348-7601. El de la cárcel, que es el feliz ganador del día de hoy. Que nos llame, que nos mande un mensajito para que, hombre, hable también con los oyentes de Tropicana, hable con Ronald, con Karina, hable con nosotros, porque es el feliz ganador ya de una. Tiene que aparecer ya, si no le damos el premio a otra persona.
2: Listo.
3: Que escriba, listo, que escriba al 310-206-3302 y nosotros lo llamamos.
1: Bueno, que escriba, que llame, que marque, que se comunique, que se reporte, que se informe, que se documente.
3: Le vamos a dar 2 minuticos para que aparezca, si no.
2: Listo.
3: O sea, lo importante es que las personas que hagan su historia, su confesión, se queden hasta el final. Para que sepan en vivo si ganaron, no ganaron, qué dicen. A ver. Un minuto le estamos dando a este oyente ganador, si no, elegimos a otro. El de la cárcel. Que nos envíe un mensaje al 310-206-3302. 310-206-3302. A ver.
1: ¡Ay, Dios santo!
2: Oiga, hoy pasó súper rápido el programa, ¿no?
1: Sí, fue a las 9:45 más o menos. El programa se me fue volando.
3: Cari, creo que vamos a elegir a otro como feliz ganador porque... No está el de la cárcel, entonces elegimos a otro.
2: Bueno, el segundo, el de...
3: Muchachos, no, y las reglas son así. El juego es claro. Tiene que quedarse pero hasta el final, fíjese, para saber.
1: Fíjese que si esté bien por ahí, que no esté perdido.
3: No,
1: que
3: no te preocupes, Cari, que aquí lo tengo, estoy viendo en todo momento el Tropi WhatsApp y no ha aparecido el de la cárcel. Entonces, el otro ganador...
2: El segundo ganador es el de la chica de Cali, la bruja.
1: ¿Y cuál es la bruja?
2: La señora que nos llamó a la videollamada, sí.
1: Pero veo solo una votación.
3: Bueno.
2: ¿Ven otro?
3: Ojo, el que la gente diga, ¿no? Sí, el que la gente diga.
2: Dice bruja.
1: Que mande noticas de voz.
3: Notica de voz al 310-206-3302. Ustedes son los que van a elegir cuál es el ganador del Tropibalón. Y también en el TikTok. Pendiente al TikTok. ¿Qué dice la gente del TikTok, Cari? Ronald.
1: ¿Qué dice? ¿Qué se reporta?
2: Bueno, voy por acá. Jamie, ustedes no nos dejan dormir. Por acá nos saludan desde Estados Unidos, que el esposo va manejando. Y escuchándonos. Qué chévere. Gracias por estar ahí con nosotros. Alejandro. Dime.
1: A mí se me paró, miren. Ay, ay, no,
2: Jamie, el esposo está manejando.
3: Okay.
2: Adrián Llanes, que gane el del preso porque si no nos meten presos. Jamie, Oscar Cruz, dígale que no se duerma. Iván, Dioselina, nos están saludando también por acá de Boyacá. John Rivera, Jaime Ortúa. Víctor dice que el de la bruja. Iván, pues acá nombra a Dioselina. Bueno, esas son todas las personas que están conectadas a través de @tropicanacolombia en TikTok. Ya muy pronto entonces, estaremos en YouTube nuevamente, ¿no?
1: ¿La
2: señora de
1: Cali? ¿No? Sí. ¿Qué dicen
3: o la bruja? 310-06-3302. El Tropi WhatsApp ya está habilitado para ustedes, los que están ahí en radio. ¿Quién debe ganar? Tropicana, buenas noches.
4: La bruja, el de la bruja, porque el de la cárcel no contestó. Malo debe estar preso, por eso no marcaría o algo.
3: ¿Qué dicen los oyentes? Al 310-206-3302, Tropicana, para ustedes, ¿quién tiene que ganar en el día de hoy? ¿Cómo? ¿Esa psicofonía qué? Nada. A ver, ¿qué dicen los oyentes? Este. 310-06-3302. Hola, Tropicana, buenas. Porque ya tenemos que elegir. Ya estamos pasados y tenemos que elegir un feliz ganador. Hola, Tropicana.
5: Payito, bendiciones, papá. Cari, compañeros, bendiciones. El de la cárcel, bro, el de la cárcel, definitivamente.
3: Sí, claro, pero no contestó, no contestó.
1: Ey, pero el de la cárcel, ¿y si lo buscamos?
3: Tropicana, hola, Tropicana.
4: La bruja, el de la bruja, porque el de la cárcel no contestó.
3: Nada, es verdad.
1: Ese ya sonó, bueno, cabrón.
3: Sí, sí, ya sonó. A ver, este último, a ver qué dice. Hola, Tropicana, buenas.
6: Buenas noches de Paipa, Boyacá. La bruja.
3: Nada que hacer, señoras y señores.
1: Pero que la bruja se
3: es correcto.
2: Tiene que llamarlos, ¿no?
3: Gana. Tiene que vea, y en este momento la bruja tiene que llamar. El que nos contó la historia de la bruja,
1: no,
3: llame
1: no
3: ya de una.
1: No es que le digamos bruja a la señora, sino que la historia es la de la bruja.
3: ¿Y cuál fue la señora?
2: La señora de Cali, Yolanda,
3: ella,
1: que la que llamó por video.
2: Yolanda.
3: Yolanda. Un mensajito, Yolanda, si eres tan amable, un mensajito
1: márcame.
3: Solamente.
2: Y nos sabemos que iba a seguir escuchando.
3: Es correcto, sí. Yolanda, a ver si Yolanda está ahí, le damos un minuto, si no buscamos otro bien
1: integrado. Repítale el número a Yolanda, repítale el número. Despacio,
3: Yolandita.
1: Creo que ya está para escribir.
3: 310-206-3302. 310-206-3302, Yolandita. Me mandas un mensajito y yo me pongo en comunicación contigo. Dale, de una, Yolanda. Aquí lo importante, es más, yo tengo ya el número de Yolanda, porque la llamamos, pero
1: si no quiso,
3: es correcto.
1: Si no quiso llamar al de la cárcel, tampoco me puede llamar.
3: Es correcto.
2: ¿Terminado en 64?
3: Sí, yo lo tengo y la idea es que ella...
1: Ah, el de Caballito termina en 69.
3: No, pero ella tiene que...
7: Hola,
3: que
7: buenas noches.
2: Hola, ¿Yolanda?
3: No, pero así no se puede. No, Ronald, no.
2: No, ese número porque fue donde yo lo llamé.
3: Es correcto,
1: pero no.
3: No
1: se puede,
3: ella
1: no
3: tenía
1: se puede.
3: Que llamar.
1: Ella sí. Tiene que llamar, sí. No se puede.
3: No se puede, Ronaldinho.
1: Ronald, cuélguele.
2: Yolanda, démosle la oportunidad que llame el número que es, ¿listo?
3: Va para esa.
2: Yolanda, debes llamar al 310-206-3302, ¿listo?
1: Ya, no repita más, ya.
2: Chao.
3: Bueno,
2: chao.
3: Chicos, igual la idea...
1: Ronald, ¿usted sabe por qué está llamando, Ronald?
2: No, ella me llamó a mí.
3: La idea es...
2: Ahí tiene que llamar.
3: La idea es que los oyentes se queden hasta el final, porque al final es cuando nosotros elegimos al oyente ganador. Entonces, Karina... estoy esperando.
1: ¿Tiene que llamar?
3: Un minutico porque son las 10:40 y ya a esta hora comenzamos a hablar con los oyentes a nivel nacional.
2: ¿Listo?
3: A ver.
1: Tolis, que entre, que no entre.
2: ¿No me está llamando?
3: Nada.
1: Repítale el teléfono, ya debe estar todo encartada.
2: Yolanda, 310-206-3302.
1: Pero tampoco así con una papa caliente en la boca, más despacio.
3: Una notica de voz.
2: Bueno, nota de voz entonces.
3: Sí,
2: 310.
3: Sí. Sí.
2: 206-3302.
3: No, yo
1: ya
3: creo.
2: Tropicana, Colombia.
3: Yo creo que. Otro, Karina. Otro.
1: Otro
3: sí. Nada que hacer.
1: Yolanda no va a poder, Yolanda. ¿Qué te pasa, Yolanda?
2: Yolanda.
1: Ay, Yolanda.
3: Nada, Karina, otro ganador, porque nos estamos consumiendo los minutos para hablar con los oyentes. Y. Nada.
1: No importa, hoy que se consuman así, no importa, me gusta.
2: Pero nos quedaría que el último chico de Argentina, que está de Argentina.
3: Pero no, tiene que ser aquí en Colombia porque él tiene que reclamar el balón, o el ganador tiene que reclamar el balón.
2: Y se lo quiere regalar a un familiar.
3: También puede ser.
2: Ahí está.
3: También puede ser.
2: Bueno, ¿que llame o qué?
3: Es correcto.
1: Es que se lo llamó Lauro.
3: Amigo.
2: Bueno.
1: Ey, no, marcar así es muy bravo.
3: Mi querido amigo, si usted, el que está allá en Argentina, nos llama en este momento, sí, le damos el balón a usted, pero debe dárselo a un familiar aquí en Colombia, en donde Montería. Nosotros enviamos el balón a la ciudad de Montería, a la sede de Tropicana en Montería, Caracol Radio.
1: Y no, ninguno de los buenos pues va a estar ahí.
3: Nada.
1: Venga, no, yo digo que la oyente lo merece. O sea, qué pecado. No fue capaz de anotar el teléfono, pero ella sí está escuchando.
2: Ella me dice que está llamando.
3: Nada.
2: ¿Qué les parece? Mire, para que se vea que es legal. Si en este momento la oyente me llama mi número, mire, está...
4: Yo opino que el ganador podría ser el hombre que hizo la videollamada. El que vio a los niños en la fogata, por favor.
2: Ay. Pues,
4: esa es mi opinión, no sé.
2: Nos falta el de la fogata.
3: Ese también. Karina, tú sí estás anotando bien eso.
1: Yo le dije que yo anoté varios, pero es que me acuerde de todos, pues también. ¿No?
3: El de la fogata.
2: El de la fogata, entonces.
3: El de la fogata, el de la fogata, que llame ya de una.
1: No me regañe.
3: Espérate, ahí te voy a dar tu latigazo para que sea seria. Látigo, ¿dónde está? Látigo. Látigo.
1: No, mi amor, si usted así es lento para todo, no, no, no.
3: Ya, ahora sí.
2: Rico.
1: Ay, no.
2: Eso.
1: Dos horas después, el látigo saliendo.
2: Bueno, el señor de los niños.
7: ¿Por qué no me mandan el premio a mí? Yo lo recibo con mucho amor.
3: Nada, este no es. El señor caballo. Del látigo.
8: Caballito, caballito, aquí estoy.
1: No, venga.
3: Aquí está el del látigo, bruja. Hermano. Llame
1: espere,
3: ya de una.
1: No,
3: 601.
1: Espere, no, espere, 34... espere, espere, espere.
3: Se nos está acabando el time.
1: Caballo,
3: solamente 5
1: no,
3: minuticos.
1: La señora hermano. De la bruja se lo merece.
3: No, nada,
1: es que
3: nada.
1: Se lo merece porque no, le estaba que, matando a Ron así.
3: No, no, tienen que llamar al tropi WhatsApp aquí, al 601. 348-7601, amigo mío, llame ya de una. Si llama, le entra la llamada, se gana el balón enseguida. No, no, es que...
1: Bueno, ahí está. El primero de los tres que marque lo gana, ya.
3: Ya. Bueno. 601 es el indicativo aquí en Bogotá. 348-7601, porque se nos está acabando el tiempo. Oye, ¿por qué? Hoy, ¿por qué ha sido así tan, tan complejo? Aquí está el oyente. Hola, Tropicana, buenas noches.
9: Lito, ¿cómo está?
3: Excelente, papá. ¿Cómo es tu nombre?
9: Miguel Villarraga.
3: ¿De dónde?
9: De acá de Bogotá, caballito.
3: De Bogotá.
1: ¿Qué está llamando él?
3: ¿Eres cuál historia?
2: De los niños.
9: De los niños de blanco, aunque tengo muchas.
3: El de los niños,
9: con
3: ¿no?
9: la más mala hora acordándome, Ronald, pero bueno, sí.
3: ¿Este es?
2: Sí, señor. Sí, señor.
1: Con la
3: bueno,
1: más mala.
3: Mi hermano acaba de ganar con Tropicana el balón de colección mundialista, pero importante, me va a mandar un mensaje de texto, con su nombre completo, su número de teléfono, su dirección y, por supuesto, el barrio y la ciudad. Ya sabemos que está aquí en Bogotá, ¿oyó?
1: Y le da el balón a uno de esos.
9: Vale, caballito, entonces.
3: Listo, papá, listo. Karina, y en este momento.
9: Después les cuento otras más terribles.
3: Vale, eso. vale. Karina, bueno, ya en este momento nos quedan 4 minuticos para hablar con los oyentes en toda Colombia, que no me duermo, de Tropicana, que no me duermo. Pueden llamar ya. Pueden,
1: marque.
3: A marcar. Llegó el momento, a marcar.
2: Eso.
3: ¿Quién lo recibe?
2: Yo lo recibo. ¡Aló!
1: Buenas.
10: ¡Aló!
2: ¡Ole! ¿Con quién?
1: ¡Aló!
10: Con yo. ¿Allá con quién?
2: Aquí también con yo. ¿Dónde está usted? ¡Hable a la gente y ya! ¡Salude!
10: ¡Ah! Oh, yo estoy aquí por Bucaramanga, carajo.
2: ¿En qué parte de Bucaramanga está mi papá?
1: Es que con yo.
10: Yo estoy por la parte de lo más alto de Cabecera.
2: Está por Cabecera. ¿Y qué hace usted por allá, mano?
1: Hace rato no lo escuchaba, hombre.
10: Trabajando.
3: Ah, bueno, listo.
2: ¿Taxista tropliplataforma?
10: Bueno.
3: Listo. Ah, no, esto es rapidito,
1: bueno,
3: rapidito.
1: Rápido,
3: ciudad, nombre y saludo. 601-348-7601. Llame, échele los perros a Ronald, échele la madre también, échele los perros a Karina.
1: Wow.
3: Ya, de una.
1: Échenselo
3: a caballo. No, a mí no. 601-348-7601. Si quiere saludar, si quiere también, no sé, de pronto felicitar a alguien, hágalo ya de una. Ya está habilitada la conexión. De a que no me duermo de Tropicana. Ahí está el otro oyente.
1: Buenas, Tropicana.
11: Buenas noches.
2: Hola.
1: ¿Con quién? ¿Cómo estás?
11: Hola, muy bien, gracias. Mi nombre es Karen.
1: Karen, ¿desde dónde?
11: Desde la ciudad de Cartagena.
1: ¡Cartagena! ¡Eso!
2: ¿A quién vas a saludar, mi amor?
11: A mi papá Jairo.
2: Eso, saludos al viejo Jairo, suegro querido. Un abrazo.
1: Chao, mi amor, Karencita, cuídese mucho.
2: Chao, mi amor, váyase a dormir rápido.
11: Gracias, chao.
2: Chao.
3: Más oyentes.
2: Más oyentes, a ver.
3: Ahí está el oyente, dale, rapidito, de otro.
1: Buenas.
12: Buenas noches.
2: ¿Qué más, mi hermano? ¿Cómo va todo?
12: Mi nombre es Jorge Martínez. Bueno, desde hace 2 días estoy escuchando su programa, vea, súper bien.
3: Qué bacano.
12: Estoy acá de la ciudad de Barranquilla.
2: Eso.
1: Ay, qué lindo, mi amor. Un besito, gracias por escucharnos. ¿Estás en la casa o trabajando?
12: No, voy camino al trabajo apenas.
1: ¿Y qué hace, mi amor? Entra
12: a las 12. Pero bueno, bendiciones y muy buen programa.
2: Listo, mi hermano.
1: Qué lindo, gracias, mi amor. Picos por allá.
3: Otro oyente, el último para finalizar con broche de oro. 601-348-7601, si quiere saludarnos, si quiere decir yo también soy oyente de A Que No Me Duermo de Tropicana, el programa más importante de las noches en Colombia, el que está cautivando miles de corazones, muchos oyentes. Ahí está. Mira.
1: Buenas.
2: ¡Oye!
8: ¡Caballito!
3: ¡Oye! ¡Hermano!
8: Reportando historias de Pereira por las calles del eje cabecero.
2: ¡Eso!
1: ¡Qué rico!
2: Listo, mi hermano. Un abrazo gigante. Gracias por escucharnos.
1: El nombre.
8: Edwin.
1: Capullo, mi hermano. Mi amor. Un besito en el futuro.
3: Edwin.
8: El caballero de la noche.
3: Edwin, mi hermano, bueno, gracias. A Karina Uribe, gracias. A mi hermanito Ronald Esteve, gracias. Se les quiere mucho, muchachos. Ronald, ¿dónde te pueden corretear? ¿Dónde te pueden seguir?
2: Síganme en mi casa, correteame. @RonaldEsteves en TikTok, Instagram, Facebook, YouTube, todo.
3: Todo, Karinita Uribe.
1: Karina Uribe 28 también con todo, en todos lados.
3: Ok, bueno, ya saben, Caballito Castillo, Dios mediante mañana, volvemos a las 8 en punto de la noche, a Que No Me Duermo de Tropicana, vamos a tener muchos invitados y también vamos a seguir con las historias. 11:50 minutos en la noche. Hey, la gente de TikTok, rapidito, Ronald, rápido.
2: Rápidamente,
3: rápido.
2: Adrián, mi hermano, Yurika, Juan Gómez, Adrián. Iván Salas. Uf, no, una cantidad de gente ahí es que están conectados con nosotros. Marilú, saludos a todos. Dios me lo bendiga. Acuéstense a dormir y pásenla rico.
3: Bendiciones. Chao. Gracias por tanto, perdón por tan poco, a Que No Me Duermo de Tropicana.
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2: Por regresar.

0: Jueves, muy tempranito, aquí estamos levantaditos acompañándolos en la finca de Tropicana. Buenos días, ¿cómo amanecieron? ¿Qué me cuentan? Soy César Augusto Gutiérrez, el Tatis, tu DJ Tropicana, acompañándolos una vez más en este bonito amanecer de jueves, ya 30 de julio del año 2026. La buena canción de Los Pamperos, El Cristo de la Pared. Bienvenidos y bienvenidas a la finca de Tropicana.
1: ¿Cómo?

Estamos en la finca de Tropicana en el amanecer de jueves. ¿Cómo le amaneció? ¿Qué me cuenta? ¿Ya se levantó? ¿No se ha levantado? Levante pues, que le va a coger el día. Salud para todos los transportadores que a esta hora ya empiezan a reportarse. Un abrazo para toda la gente linda que ya empieza. Hay más de uno que usted voltea a mirar las carreteras y hay tractomulas, ya hay camiones, ya hay de todos. Hay mucha gente moviéndose a esta hora de la mañana. Bendito sea Dios. Muchas gracias, hombre, a todos los transportadores que están ahí a todo volumen con Tropicana 100.7. Muchas gracias. Están oyendo la finca de Tropicana. Recuerde que todos los días hacemos cadena de oración. Si usted quiere estar en la cadena de oración, quiere que lo nombremos en la cadena de oración, muy fácil, va a poner el nombre suyo o de la persona que usted quiere poner en cadena de oración al 316-213-1007. Cadena de oración pidiendo por la salud, por el bienestar, por la tranquilidad. Personas que tienen problemas de salud mental, por ejemplo, o se sienten solos, afligidos, tristes. Qué bueno, una oración. 316-213-1007, póngame ahí, 316-213-1007, y de una, ahorita los ponemos en cadena de oración, ahorita en el noticiero para que estén muy atentos. También tendremos ahorita, en momentos, en instantes, la reflexión, un alto en el camino, una reflexión muy bonita que hacemos todos los días para motivarnos, para sacudirnos, para entender cómo es un poquitico la vida, para entender un poquitico la vida, no mucho, un poquitico la vida nomás. 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Para que lo tenga pues en cuenta. Por ahí de una vamos a pasar la web. Hágale pues. Entonces recuerden, tendremos cadena de oración en momentos y tendremos también la posibilidad de oírnos a través de la aplicación. La van a descargar ustedes muy fácil, 316-213-1007. Si quieren, por ahí también les mando el link. Me mandan foto del amanecer a esta hora de la mañana. Amanecer en cualquier parte en España, o del atardecer al otro lado del charco, o del amanecer por acá en Colombia. Bueno, no importa, mándenme fotos. Me encantan las fotos del amanecer. En el carro, en el bus, va usted, está recién levantado. Bueno, como sea, mándenme la foto del amanecer. A ver, chicaníame, chicaníame. Aquí estamos en la finca de Tropicana.

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0: Las noticias también hacen parte de la finca de Tropicana 100.7. Les contamos noticias que van pasando y ahorita se las vamos a ampliar en cómo amaneció Pereira. Capturado por orden judicial, atención, por orden judicial para cumplir condena por tentativa de hurto. Ay, Dios. En desarrollo de las actividades de prevención, vigilancia y control adelantadas por la policía en el departamento de Risaralda, fue capturado mediante orden judicial un hombre de 72 años de edad. No te creo, hombre, ¿cómo van a caer, abuelo? Natural del departamento de Antioquia y residente en la ciudad de Cali. Requerido por el delito de tentativa de hurto. No, o sea, iba a robar. No, no jodas. Procedimiento policial se llevó a cabo en la 12:13 en el municipio de Santa Rosa. Esto fue en Santa Rosa, ¿no? Durante un procedimiento de verificación de antecedentes, los uniformados pues evidenciaron al ciudadano registrado una orden de captura vigente para cumplir una condena. Ay, pero hombre, al abuelo de 72 años, déjenlo libre, hombre, haga el pendejo, déjenlo de guir. Déjenlo de guir, ¿para qué va a poner a pendejar por ahí? Que... Ay, abuelo, venga, lichimán. No, hombre, no sean así, por favor, no seamos así. Dito sea Dios. Bueno, recuerden que ahorita vamos a estar con ustedes también con la cadena de oración. Vamos a ponernos en cadena de oración. ¿Usted quiere estar en esa cadena de oración que hacemos todos los días? Fácil, me va a poner el nombre suyo, el nombre de la persona que quiere que pongamos en cadena de oración, a su familia, a sus hijos, al abuelo, a alguien que está enfermo. 316-213-1007 ahí. Póngame, quiero poner en cadena de oración a Julano de Tal, a mí, por una necesidad, para que me vaya bien en el trabajo, porque voy a ir a buscar trabajo. Bueno, por lo que sea, ponga ahí para qué quiere poner cadena de oración, a quién quiere poner en cadena de oración, y ya vamos a hacerla en momentos, en instantes. 316-213-1007, 316-213-1007, ahí está, pues, para que nos hagamos una cadena de oración bien bonita ahorita en momentos, en instantes, antes del noticiero que pueden ver también a través de las aplicaciones, ¿no? En Instagram estamos como Tropicana Pereira, también estamos como Última Hora Pereira, ahí va a poder ver el noticiero, lo mismo que en YouTube estamos como Tropicana Pereira 100.7, o en Facebook estamos también como Tropicana Pereira, como Última Hora Pereira, noticias, información y mucho más. Ya les vengo a contar sobre cómo participar de el grupo de un grupo que tenemos de noticias, de información. Atención, la gente que quiera pertenecer a ese grupo, un grupo de WhatsApp, se llama Tropicana y Última Hora Pereira Noticias. No especulaciones, ni que me pareció, ni que me llegue una cadena, que no, la noticia que salía es porque ya está confirmada. ¿Listo? Para que lo tengan en cuenta. Aquí estamos en la finca de Tropicana.
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Inca de Tropicana 100.7, amanecer hermoso, precioso, divino, amanecer de jueves. Ya estamos aquí, 30, esto se acabó el mes de julio. 30 de julio del año 2026. Bueno, les tengo más noticias a esta hora de la mañana, los que madrugan conmigo, los que echamos la gaña bien tempranito, se las voy a contar a todos ustedes al oído para que pare oreja. Atención, capturado alias Morocho, condenado por extorsionar a transportadores en Villa Santana. Ya para ato, no sé si Morochito. Alias Morocho, integrante de una estructura criminal al servicio de la cordillera, dice todo el mundo, está al servicio de la cordillera, Tito sea Dios. Condenado a 70 meses de prisión por participar en una red que sembró el miedo entre los conductores del transporte público de la comuna Villa Santana mediante el cobro de extorsiones diarias bajo amenazas de muerte. La acción operativa fue materializada por el bloque de búsqueda en coordinación con el Gaula Militar y la Fiscalía General de la Nación mediante diligencia de captura por orden judicial realizada en el barrio Tokio de Pereira. Johnny Antonio Tapasco Villada, conocido con el alias El Morocho, era requerido para cumplir una condena de 70 meses de prisión por el delito de concierto para delinquir agravado con fines de extorsión. Las investigaciones, ponga cuidado, permitieron establecer que el hoy capturado hizo parte del grupo delincuencial comúnmente llamado La Cordillera, estructura criminal que entre los años 2018 y 2019 pues mantenía un esquema de extorsión contra conductores del transporte público. Según el proceso investigativo, los integrantes de esta organización exigían a las víctimas del pago 15 mil pesos diarios. No jodas, hombre, esto está muy duro, la gasolina bien cara y le pones esa cuota a la gente, hombre, intimidándolos con amenazas contra su vida y su patrimonio para obligarlas a cumplir las exigencias. Imagínate uno levantarse ya con una deuda de esas. No jodas. Morocho pues registra anotaciones en el sistema penal oral acusatorio por el delito de concierto para delinquir con fines de extorsión y fue dejado a disposición de la autoridad competente para el cumplimiento de la sentencia condenatoria. Le echaron guante a Arias Morochi. Está extorsionando a los muchachos, hombre, trabajando uno, camellando, que el carrito que le varó y llega hasta que la plata, que lo voy a aparato. Momento para continuar con toda la música en la finca de Tropicana.

0: Bueno, recuerden, en la finca de Tropicana, ahorita en momentos, en instantes, venimos con la cadena de oración. ¿Quiere usted ponerse en cadena de oración? ¿Quiere usted estar ahí presente? ¿Necesita de pronto una oración para mejorar su día? ¿Se siente pesado? ¿Se siente triste? ¿No le están resultando las cosas? ¿Por donde mete la cabeza? ¿Tenga que nada que le resulta? Pues de una, póngase en cadena de oración. Me pone la palabra, póngame en el 316-213-1007. Quiero estar en cadena de oración. O ponga a mi familia, ponga a mi familiar, o ponga a mi papá, a mi abuelo, a mi tío, a fulano que está enfermo, lo que sea. Hacemos cadena de oración. Con la fe que usted haga esta oración, con esa fe se van los males, se van las enfermedades, llega la prosperidad, llegan las bendiciones. Con la fe que usted le ponga a esa cadena de oración. ¿Listo? Ya, no es más. Usted le pone fe y ya. Con eso es más que suficiente para que lo tenga en cuenta. Entonces ponga al 316-213-1007. Ahí estamos haciendo cadena de oración en momentos, en instantes. Momento para continuar con toda la música en la finca de Tropicana. Amanecer de jueves. Pila, le coge el día. Levántese que ya le cogió el día. Y si le cogió el día, dígale que lo suelte.
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Así iniciamos la segunda hora de Cómo Amaneció Pereira en Tropicana 100.7. En esta mañana están oyendo La Finca. Soy César Augusto Gutiérrez, el Tatis, tu DJ Tropicana. Amanecer de jueves. Oiga, esto como suena de bueno. Mi negra se me ha sentado, dicen los cuyos, con esta buena canción. ¿Dónde andará mi negra? Se me ha sentado. ¿Dónde andará? Amanecer hermoso este jueves. Mándeme la foto del amanecer donde usted está. A esta hora en su habitación, en su casa. Está en un cuarto, quinto piso. Viene en carretera, por ejemplo, y está saliendo el sol por un lado y la luna está escondiendo. Hágale, mándeme esa foto de una que me encanta los amaneceres. Aquí estamos en La Finca de Tropicana. ¿Mine?

Estamos en la finca de Tropicana en el amanecer de jueves. ¿Cómo les amaneció? ¿Qué me cuenta? ¿Ya se levantó? ¿No se ha levantado? Levante pues, que le va a coger el día. Salud para todos los transportadores que a esta hora ya empiezan a reportarse. Un abrazo para toda la gente linda que ya empieza. Hay más de uno que usted voltea a mirar las carreteras y hay tractomulas, ya hay camiones, ya hay de todos. Hay mucha gente moviéndose a esta hora de la mañana. Bendito sea Dios. Muchas gracias, hombre, a todos los transportadores que están ahí a todo volumen con Tropicana 100.7. Muchas gracias. Están oyendo la finca de Tropicana. Recuerde que todos los días hacemos cadena de oración. Si usted quiere estar en la cadena de oración, quiere que lo nombremos en la cadena de oración, muy fácil, va a poner el nombre suyo o de la persona que usted quiere poner en cadena de oración al 316-213-1007. Cadena de oración pidiendo por la salud, por el bienestar, por la tranquilidad. Personas que tienen problemas de salud mental, por ejemplo, o se sienten solos, afligidos, tristes. Qué bueno, una oración. 316-213-1007, póngame ahí 316-213-1007 y de una, ahorita los ponemos en cadena de oración, ahorita en el noticiero para que estén muy atentos. También tendremos ahorita en momentos, en instantes, la reflexión Un Alto en el Camino, una reflexión muy bonita que hacemos todos los días para motivarnos, para sacudirnos, para entender cómo es un poquitico la vida, para entender un poquitico la vida, no mucho, un poquitico la vida nomás. 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Para que lo tenga pues en cuenta. Por ahí de una vamos a pasar la web. Hágale pues. Entonces recuerden, tendremos cadena de oración en momentos y tendremos también la posibilidad de oírnos a través de la aplicación. La van a descargar ustedes muy fácil, 316-213-1007. Si quieren, por ahí también les mando el link. Me mandan foto del amanecer a esta hora de la mañana. Amanecer en cualquier parte en España, o del atardecer al otro lado del charco, o del amanecer por acá en Colombia. Bueno, no importa, mándenme fotos. Me encantan las fotos del amanecer. En el carro, en el bus. Va usted, está recién levantado. Bueno, como sea, mándeme la foto del amanecer. A ver, chicaníeme, aquí estamos en la finca de Tropicana.

Ahora son las 5 de la mañana con 15 minutos. Aquí estamos en la finca de Tropicana. 5 de la mañana, 15 minutos. Ya les vengo a contar de un tranconcito que se está formando. 5 de la mañana, 15 minutos en Tropicana.

Ahora son las 5 de la mañana, 21 minutos. Aquí estamos en la finca de Tropicana 100.7, 5 de la mañana, 21 minutos. Amanecer hermoso de este jueves. Jueves acompañándolos en este 30 de julio. Oiga, hay trancón por el sector de Cerritos. Pereira, Cerritos, llegando allá a Las Piñas. Hay trancón. Ya, me, ya

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0: Inca de Tropicana 100.7, les contamos noticias que van pasando y ahorita se las vamos a ampliar en cómo amaneció Pereira. Capturado por orden judicial, atención, por orden judicial para cumplir condena por tentativa de hurto, ay Dios. En desarrollo de las actividades de prevención, vigilancia y control adelantadas por la policía en el departamento de Risaralda, fue capturado mediante orden judicial un hombre de 72 años de edad, no te creo, hombre, van a cara, abuelo. Natural del departamento de Antioquia y residente en la ciudad de Cali. Requerido por el delito de tentativa de hurto. No, o sea, iba a robar. No, no jodas. Procedimiento policial se llevó a cabo en la 12:13 en el municipio de Santa Rosa. Esto fue en Santa Rosa, ¿no? Durante un procedimiento de verificación de antecedentes, los uniformados pues evidenciaron al ciudadano registrar una orden de captura vigente para cumplir una condena. Ay, pero hombre, al abuelo de 32 años, déjenlo libre, hombre, haga el pendejo, déjenlo de guir. Déjenlo de guir, ¿para qué va a poner a pendejar por ahí? Que... Ay, abuelo, venga, le chiman. No, hombre, no sean así, por favor, no seamos así. Dito sea Dios. Bueno, recuerden que ahorita vamos a estar con ustedes también con la cadena de oración. Vamos a ponernos en cadena de oración. ¿Usted quiere estar en esa cadena de oración que hacemos todos los días? Fácil, me va a poner el nombre suyo, el nombre de la persona que quiere que pongamos en cadena de oración, a su familia, a sus hijos, al abuelo, a alguien que está enfermo. 316-213-1007 ahí. Póngame, quiero poner en cadena de oración a Julano de Tal, a mí, por una necesidad, para que me vaya bien en el trabajo, porque voy a ir a buscar trabajo. Bueno, por lo que sea, ponga ahí, ¿para qué quiere poner cadena de oración? ¿A quién quiere poner en cadena de oración? Y ya vamos a hacerla en momentos, en instantes. 316-213-1007. 316-213-1007. Ahí está, pues, para que nos hagamos una cadena de oración bien bonita ahorita en momentos, en instantes, antes del noticiero. Noticiero que pueden ver también a través de las aplicaciones, ¿no? En Instagram estamos como Tropicana Pereira, también estamos como Última Hora Pereira, ahí va a poder ver el noticiero. Lo mismo que en YouTube estamos como Tropicana Pereira 100.7, o en Facebook estamos también como Tropicana Pereira y como Última Hora Pereira. Noticias, información y mucho más. Ya les vengo a contar sobre cómo participar de el grupo de un grupo que tenemos de noticias, de información. Atención, la gente que quiera pertenecer a ese grupo. Un grupo de WhatsApp se llama Tropicana y Última Hora Pereira Noticias. No especulaciones, ni que me pareció, ni que me llegó una cadena. Que no, la noticia que salía es porque ya está confirmada. ¿Listo? Para que lo tengan en cuenta. Aquí estamos en la finca de Tropicana.
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0: Ahora son las 5 de la mañana, 27 minutos en Cómo Amaneció Pereira de Tropicana. 5 de la mañana, 27 minutos en Tropicana.

0: mañana.
1: 5:34. Recuerden que se está formando un trancóncito ahí en el sector de Las Piñas, en Cerritos, porque hay un solo carril. El otro lo están organizando, lo están reparchando, bueno, los muchachos allá, los ingenieros. Entonces, solamente hay un carril llegando ahí, por eso se está formando el trancón, para que lo tenga en cuenta si va de aquí para Cartago, de Pereira para Cartago.

ahora son las 5:37 a.m. Están oyendo Tropicana 100.7 en el bonito, hermoso, precioso amanecer de este jueves, ya 30 de julio del año 2026, 5:37 a.m. en Tropicana.

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1: Ya son las 5 de la mañana, 40 minutos. Aquí estamos en Cómo Amaneció Pereira de Tropicana 100.7 en este bonito, hermoso, precioso amanecer de jueves. ¡Qué maravilla! Levantaditos todos. Ya estamos en vivo en arroba César El Tatis en Instagram. Arroba César El Tatis en Instagram. Ahí tenemos todas las reflexiones. Ahí las puede usted escuchar, las puede compartir, las puede volver a escuchar, pues, lo que quiera. Comparta la reflexión que hacemos todos los días, arroba César El Tatis en Instagram. Saludo para Jesse López, que ya se está conectando, Lady Giraldo, y para todos los que levantan por ahí la mano, Alonso Fernando, un abrazo para vos, para Punto Ángel también. Ahí se van conectando, Marce Tavares también de una, Angie y todos los que se conectan con nosotros desde muy temprano. La reflexión de hoy, muy bonita. Nadie nota tu dolor. Todos notan tus errores y eso es fijo, ¿no? Arroba César El Tatis en Instagram, ahí estamos. Rubi, un abracito para vos, cuídate mucho. Gracias, Marce, para vos también, un bendecido día. Dios te bendiga. Nadie nota tu dolor, nadie. La gente siempre nota son los errores, ¿cierto? El error. ¿Dónde la embarró para írmela encima? Antonio Carvajal también conectado con nosotros, muchas gracias. Eso es lo que siempre hacen. Punto Ángel, buenos días. Arroba César El Tatis en Instagram, ahí estamos. Eso es lo que nota la gente siempre, el error. ¿Dónde está el error? Nunca el dolor. Siempre el dolor. Valencia Cevitas, ¿cómo vamos? Cordial saludo. Alguna vez me decía alguien que uno no tiene que ser mariposa de todos. Uno no tiene que ser la mariposa de todos. Hay que ser como una abejita. Uno se ocupa de los asuntos personales. Así son las abejas, ¿no? Ellas van, hacen sus cositas personales. Voltean con lo de ellas. Hacen su miel, las abejitas, ¿no? Hacen la miel, están en lo de ellas. Y pican a la gente cuando sea necesario. Carito Giraldo, pico grande para vos. Adrianita Cosa también. Un saludo cordial. Eso es lo que hay que hacer. Uno no tiene que ser la mariposa para todo el mundo, ¿no? Hay que ser como una abejita. Ella se ocupa de sus asuntos, voltea, hace miel, y pica a la gente cuando es necesario. Eso es lo que hay que hacer nomás. Cristian Camilo, un abrazo para vos. Ahí estamos en arroba César El Tatis en Instagram, arroba César El Tatis en Instagram y arroba Tropicana Pereira. Entonces, hay que ser como una abejita, moviéndose, tintín, haciendo las cositas y ya. Esto que les voy a decir es para reflexionar todos los días. Esta es una reflexión de todos los días. Tu tiempo aquí en la tierra es limitado. Sí, uno no sabe cuánto va a vivir. Como dice la canción, uno no sabe cuánto va a vivir. Mira que se va y no vuelve. Tu tiempo en la tierra es limitado, así que satisface tu alma, tu espíritu. Satisfácelo. No satisfagas a la sociedad, no. Satisfacción a la sociedad, no. Hay que satisfacerse uno mismo. Satisfacción personal, satisfacción al alma, al espíritu. Osorio Jorge, un abrazo para vos. Ahí se va conectando en arroba César El Tatis en Instagram. Eso es lo que hay que satisfacer en el planeta Tierra. El alma, el espíritu. No a la sociedad, no. Porque esto es muy cortico. Uno viene acá unos días, 80 años bien vividos. Y eso, pues. Entonces, téngalo en cuenta. Para que no se ponga a satisfacer a la sociedad. No hay necesidad. Gloria Molina, un abrazo para vos también. Cuídate mucho, Dios te bendiga. No satisfaga la sociedad. Satisfágase usted mismo. Y por último, nos estresamos demasiado por una vida que puede terminar en cualquier momento. En cualquier momento puede terminar la vida, ¿no? Y nos estresamos por esa vida. Asegúrate de vivir, no de estresarte. Asegúrate de vivir, no de estresarte. No se estrese. No nos estresemos demasiado. Asegúrate de vivir. No de estresarte, por favor. Esta vida en cualquier momento se nos va. En cualquier momento, apague y vámonos. Valencia, abrazo para vos. 23 Valencia. Angie también, Angelita, un abrazo para vos. Cuídate mucho. Es fácil, yo puedo y lo estoy logrando. Haré que suceda. Repítalo todos los días. Soy el resultado de lo que pienso, de lo que digo y de lo que siento. 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Se llama Tropicana.

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1: 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Ya son las 6:02 a.m. Buenos días, saludo cordial para todos los que apenas encienden el radio, están oyendo Tropicana 100.7 en este bonito amanecer de este precioso y hermoso jueves 30 de julio del año 2026, cuando despedimos la noche, le damos la bienvenida a este nuevo día. El saludo cordial para todos los que apenas se levantan, los que arrancan turno, los que terminan turno, la gente de seguridad privada, los que están en el sector de la salud, un abrazo para todos ellos. Hoy 30 de julio de 2026, Día Internacional de la Amistad. También se conoce como el Día de la Sobrecapacidad de la Tierra, Día Mundial contra la Trata de Personas y el Día Mundial de la Tarta de Queso. Además es el Día Mundial del Bordado. Saludos para todos los que hacen bordados en Cartago, en el norte del Valle. Creo que todavía hacen bordados. 6:03 a.m. Bienvenidos a todos ustedes. Saludamos a la gente de los transportadores de carga que van por todas las carreteras. En el sector de Cerritos se está formando un trancón porque están haciendo como un reparcheo y está quedando un solo carril. Entonces la gente que va bajando para Cerritos, los que van para La Virginia o van para Cartago, ahí se tienen que llenar de paciencia porque ahí se están formando un trancón, porque hay un solo carril en ese pedacito. En ese retorno para voltear a Las Piñas, ahí usted va a encontrar esa dificultad. 6:03 a.m, la gente de la terminal del aeropuerto que a esta hora ya empiezan a trabajar, los que ya empiezan a abrir sus negocios, las tiendas, saludo para las veredas, para los corregimientos, las fincas que a esta hora también se conectan con nosotros, a todos los que siempre están levantando la mano, por ejemplo, en la venta de arepas, un abrazo para todas las señoras, las areperas hermosas que a esta hora ya están trabajando fuerte, parejo, panaderos, cafeterías, los que también trabajan en bodegas a esta hora de la mañana, la gente linda que está trabajando en supermercados muy temprano, organizando todo el surtido, los que también a esta hora trabajan en el sector, en el campo, los que están en los cañaduzales, abrazo para todos ellos, la gente que está en el transporte pesado, los que están en el transporte público aquí dentro de la ciudad de Pereira, en Dos Quebradas, los taxis, los buses, las chivas, los jipetos, un abrazo, muchas gracias, hombre, por escuchar Tropicana 100.7, y por supuesto, a todos los que a esta hora de la mañana también levantan la mano en las estaciones de servicio, parqueaderos, montallantas, hoteles, moteles, restaurantes, escuchando a todo volumen Tropicana 100.7, 6:04 a.m. Chabelo, buenos días, ¿cómo amaneció?
2: Donde Tatis, con los buenos días para usted, para todos nuestros amigos oyentes en diferentes lugares, hoy con un bonito amanecer, una temperatura bien, bien agradable. Y Tatis, ayer desde la personería municipal de Pereira, revelaron unas cifras que son bien preocupantes. El departamento de Risaralda y principalmente la ciudad de Pereira encabezan la lista a nivel nacional de intentos de suicidios en niños y adolescentes. En lo que va corrido de este año van 171 casos por cada 100.000 habitantes.
1: Intentos.
2: O sea, intentos. Intentos, que no lo han logrado. Todo esto, entonces, la cruda realidad de pasar a cifras, pues ya tiene preocupados a diferentes entidades, entre ellos la Secretaría de Salud, también lo que tiene que ver, Tatis, con el cuidado, el escucha por parte de los padres y saber exactamente cuáles son esos cambios de comportamiento que van teniendo nuestros niños y adolescentes, porque después de, ayer hablaban de esto, que después de pandemia los niños cambiaron, porque se volvieron de pronto a veces muy solitarios y muy conectados a lo que son las diferentes redes sociales, y allí empiezan a sentir una serie de problemáticas por sentirse rechazados o por sentirse vulnerados a través de estas redes sociales, en juegos, bueno, en 50.000 cosas que hay donde ellos entran. Niños que se pasan tres o cuatro horas.
1: No se quieren relacionar, Chabelo.
2: Ajá, son
1: no
2: sé niños que juegan 3 o 4 horas en una plataforma de guerras, bueno, de 50.000 cosas, pero le dicen salga a jugar con sus amiguitos. A mí no me gusta jugar con nadie.
1: Sí.
2: Eso venga, o sea, pero usted está jugando con 10 que no lo conocen, vaya juegue pelota, vaya juegue y haga alguna cosa de estas. Entonces hay una serie de situaciones que tienen alarmado entonces a las autoridades, no solamente en la ciudad de Pereira, sino en el departamento, en todo el departamento. Pues como le decía, el departamento de Risaralda es el que ocupa el primer lugar en intentos de suicidios entre niños y jóvenes, desde los 6 hasta los 17 años.
1: De 6 a 17 años. Y eso sigue.
2: Sí.
1: Eso sigue, la problemática es en general, uno ve mucha persona con su situación mental muy compleja por cualquier situación. Y vuelvo y le digo, lo que siempre decimos acá, no nos enseñaron a agradecer, lo que tenemos.
2: Y hay otra cosa, y es que lastimosamente las instituciones que están encargadas de atender a las personas que están presentando o manifestando sintomatología de este tipo de acciones contra su vida, pues cuando la persona o sus familiares piden la ayuda, los mecanismos que se están manejando para acceder a los especialistas son demasiado demorados. O donde hay, tiene que ir usted a una entidad particular o privada para que lo atiendan y le puedan dar entonces ese tratamiento a esa persona, porque en el sistema de salud que tenemos, pues solicitar una cita por una crisis emocional, una, bueno, todas las, eso no es una urgencia.
1: Sí, no, no. 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A las 6:08 a.m. Camila, buenos días, ¿cómo amaneció?
3: Muy buenos días, Tatis, muy bien, gracias a Dios. En esta mañana de jueves 30 de julio, Dios mío, ya solo queda un día para que se acabe este séptimo mes del año. Oiga, y una mañana espectacular, un amanecer hermoso. Oiga, estos días ha estado amaneciendo espectacular. Y como siempre, conectados con Tropicana, la más bacana, un saludo a los oyentes. Oiga, todo el personal de la salud que ya está conectado con Tropicana, que va entrando al trabajo, que sigue en turno de noche y conectado con los 100.7. Le voy a contar una cosa, muchachos.
4: A ver.
3: Y es que aún siguen las denuncias a varios taxistas que no van a Dos Quebradas. Que por la hora pico, que no subimos a Dos Quebradas. Y ayer se presentó un caso donde un señor conductor hizo bajar a una mujer. Y le dijo, yo por allá no voy.
4: Bien.
3: Y como siempre, se encienden las redes sociales con comentarios, con mensajes, que vivan, que sí a las plataformas extraoficiales, por decirles así, que sí a los otros conductores, que no todos somos así, que por qué hizo esto. Entonces, pues le dije, el señor taxista le dijo a la señora que si no le gusta el taxi, pues entonces que se fuera a pie.
1: Ah,
3: así
1: mira,
3: de sencillo.
1: ¿Y se fue a pie?
3: Pues no sé. Ya voy a corroborar resignada. Esa información. Muy berraca.
1: Muy resignada la señora.
3: Muy berraca. Entonces, eso es un debate constante. Aún no hemos terminado ese debate. Porque como hay taxistas que sí van a Dos Quebradas, sea hora pico, no sea hora pico, día, noche. Entonces, hay otros que sí arman la pelea.
4: O sea, hay taxistas que dan picos y todo.
3: No, sí. En hora pico.
4: Ah,
3: en hora
4: pico. Yo pensé que le quedaban
1: picos. Pues o sea, que a cualquier hora dan picos.
3: Dan picos.
1: 6:10 a.m, en Tropicana.
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1: 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Mauro Calvo, buenos días, ¿cómo amaneció?
6: ¿Qué más, Tatis? Buenos días para usted, para nuestros oyentes. En esta mañana, yo no le siento frío, la verdad. Anoche un calor
3: horrible.
6: Un poco intenso aquí en la ciudad de Pereira y Dos Quebradas. Y bueno, hoy va a ser un día completamente igual al de ayer. No va a cambiar mucho. Las probabilidades de lluvia son más bien pocas. O sea que preparémonos para otro día de calorcito intenso aquí en la ciudad de Pereira. Hoy se prevé que la temperatura llegue, hoy y mañana sean los días más calientes de la semana.
3: ¡Huevale!
6: Como para que se haga una idea. Y hoy la sensación térmica podría estar rozando el día de hoy.
3: Rozando los límites.
6: Rosa, pero ¿por qué está, porque se fue para otro lado? Mira.
4: Buen calor de ser, por ejemplo.
6: Sí, se fue. Los 33 grados centígrados a la una de la tarde.
2: 33.
6: De sensación. 33 grados centígrados tendríamos hoy a eso de la una de la tarde, como para que se hagan una idea del calor que va a hacer hoy y de lo que se va a sentir hoy en horas de la tarde aquí en la ciudad de Pereira. ¿Recuerdan el basurero de la 13:10?
2: Sí.
6: Quedó totalmente limpio. El de la 10:10 está completamente limpio.
2: Esas llantas tienen un efecto...
6: Sí.
3: No, inmediato.
6: No, ya, no, ya está ahí. Digo, no quiero saber qué hay de fondo. No me interesa.
2: Uh-huh. Uy, ayer muchachos, los conductores, para que pongan mucho cuidado, porque yo creí que ayer iban a empezar a hacer nuevamente el reparcheo o la aplicar todo el asfalto en la avenida del...
6: Sí, porque ya van en la bomba, ¿no?
2: Ajá, ya van en la bomba. Ayer venía una muchacha, como que no sabía de eso, y vino, y hay muchas partes donde hay muchas tapas de alcantarilla.
6: Sí, claro.
2: Y cogió dos tapas de esas. Yo no sé esa muchacha cómo alcanzó a parar. Casi se da contra ese separador del megabús.
6: Ah, bueno, ahí está. Y ayer vi que no intervenía una parte ahí de la salida de las motos.
2: No, nada. Ah, no, nada.
6: Nada, solamente ahí. Entonces esperemos, a ver, tengamos
2: paciencia.
6: Tengamos fe. Le iba a dar un dato. Esto es un dato para los hombres, ahora que estaba con Camila. Mostrándole algo aquí que...
3: Internamente.
6: Unos datos acá que encontré. ¿Ustedes saben cuánto produce por segundo un hombre, fértil, esperma, por segundo?
1: ¿Cuántos espermas produce por segundo?
6: ¿Cuántos espermas produce por segundo un hombre fértil?
1: ¿Por segundo?
6: Ajá.
2: Sí, son...
4: Según los, como ya en los rápidos. Ah, ¿qué? Dale.
2: Sí, son 20.
4: Salgan de ahí.
3: 23 sí, segundos.
6: ¿En un segundo cuánto esperma está produciendo un hombre?
1: En un segundo.
6: Una cifra. Pues tampoco la tiren a...
4: Uno se divide por dos.
2: Pongamos... Sí, voy a poner la bajita. Si es por millones...
1: pongamos la bajita. 1,000. Yo pongo 1,000.
2: 8,000. 8,000 espermitas. Uy.
4: No,
1: yo
3: no,
2: Chabelo,
3: pero
2: no,
3: es
2: que ya
4: son
6: cabezones ahí. ¡Ole! No son 10 pesos que 10,737. No, un hombre, muy fértil, produce 3,000 espermatozoides por segundo.
1: Por segundo, 3,000.
6: 3,000 por segundo.
1: Eso se va llenando. Fértil, mujeres, muy atención, fértil. Eso se va llenando, uno se va como a...
6: Lo que equivale una cifra, si usted fuera de los más fértiles,
3: fértilísimos.
6: Hago esos 3,000 por 60. ¿Cuánto le da por minuto?
3: Ya mismo le hago la cuenta.
2: Camila, hágale,
6: Camila. Pero digamos, el promedio dice que el promedio dice que es de 1,000 a 1,500 espermatozoides por segundo, lo que equivale, si fuera así, a 60,000 a 90,000 por minuto.
2: No, y eso es 90 por 60.
3: 90 por 60.
2: Sí.
3: 90,000 por 60.
4: Por 654.
3: 5 millones 400.
6: No, 90 mil, no.
1: ¿Cada cuánto?
6: Pero es que son 3 mil.
3: Pues
6: 3
3: mil por 60. Pues 180 mil. Pues es porque le hacemos caso a Chabelo. Pues 180 mil.
6: Digamos en un promedio, no alguien que haga los 3 mil. Dice que en una hora se producen 5,4 millones de espermatozoides. Bueno. En una hora. Y por día son entre 100 y 300 millones.
4: Tengo harto acumulado.
3: Como la lotería acumulada.
1: No, sí, así, hombre.
2: Ahora la cuenta de ahorros.
3: Uy, no, le
6: eso es lo que se produce por día, aunque no lo crea. Dice que el proceso inicial, eso es de ahí hasta... Pero eso tiene un proceso, ¿no?
2: Uh-huh.
6: Que va desde que se producen hasta que van a hasta que se madura, porque tiene un término de maduración, sí, ya claro. Cuando quedan en el conducto, de 64 a 72 días. La maduración y el transporte posterior del esperma pasa por el epidídimo, donde tardan de 2 a 3 semanas adicionales para adquirir la movilidad y la capacidad fértil que necesitan.
1: ¿Dónde entonces, se quedó el lechón? Pregunto yo.
6: Es un
4: epidídimo.
6: Entonces, ahí pasa. El tema es bastante largo y
4: ah, sí, el tema es largo y hay veces cortico el tema.
6: Sí, entonces, bueno, eso como para que se haga una idea de lo que pasa internamente, que uno a veces ni siquiera se da cuenta de qué pasa, pero son 300 millones promedio por día es lo que produce un hombre.
1: Hay que sacarlo rápido de ahí. Son las 6 de la mañana con 16 minutos. 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Son las 6 de la mañana con 17 minutos en Cómo Amaneció Pereira de Tropicana.
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1: Ahora son las 6 de la mañana con 17 minutos. 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Don Lechón, con los buenos días, ¿cómo amaneció?
4: Yo, Tatis, excelentemente bien, gracias a Dios. Esa montaña, ese cielito está despejado, está hermoso, lo más de bonito. Está,
1: sí, ¿vieron la luna?
4: Ay, excelentemente, muy bonita.
6: Es que le doy un dato, y vamos a estar solamente 2 grados por debajo de lo que va a tener Cartagena.
1: Ah, bien.
2: Uy, qué belleza.
1: Ay, pensé que nos falta solamente la playa.
4: No más, sí. Arenero sí tenemos.
2: No, podemos ir a Cuba, ahí está la playa de Cuba.
4: Sí, también.
1: Ah, también.
4: La playita.
2: Oiga, ¿qué le iba a decir, muchachos?
3: Dos Quebradas, Playa Rica.
2: La gente que tenga, que venga por el lado de Dos Quebradas, mucho cuidado que ahí en La Pradera están malos los semáforos.
4: Siempre se dañan los muchachos.
2: Ahí está, están
4: por
2: sin,
4: la mañana.
2: Sin semáforos en esa parte.
1: Ayer me preguntaban que si el Lechón era nuestro coach. Y yo sí, él no es nuestro coach.
4: ¿De chino? ¿Qué? Coach chino. Don Chabelito, ¿cómo vamos? ¿Bien o no?
2: Bien.
4: Camila.
3: Hola,
4: sí, Lechón. No vimos no, motiladita y todo, con peinadita, sí.
3: Peinadita.
4: Eso sí, ese huevo está estar contento, hombre. Don Lucumí, buenos días.
7: ¿Cómo me le ha ido?
4: ¿Cómo es el peinado de nuestra...
7: Pues ayer yo estuve hablando con la pizca.
4: Sí.
7: Ah. Y la pizca me dijo, estoy preocupado con la Camila.
4: No,
7: papá. Yo le dije, ¿por qué, mijo? Porque se está haciendo un tratamiento en el pelo muy raro. Toda la noche se acuesta con, es que con sábila.
4: Sábila.
7: Con la penca sábila, pero no, la, caracol, pero no, no la abre. No, se la enredan en el pelo con esas cosas y se peina con esos chuzos.
3: Sí. De algo servirá.
7: Porque eso es bueno y no hay no reventársele el pelo. Y también estoy hablando con Carolina.
4: Ay, también empezó a hablar.
3: Oiga, pero qué berraco pachismo.
1: Siento que le hace falta alma de Romero.
4: Sí.
3: Y abrí la nevera y me salió uno de esos.
7: Y me dijo, ¿cómo
3: le parece?
7: Y me dijo Carolina ayer que ¿qué? Estaba muy preocupada por Juanita.
4: ¿Otra vez? Ah, por Juanita. Ah, yo creí que era por mí.
7: No, dijo, no, yo no, que me voy a preocupar por Mojigato. Entonces me dijo que estaba preocupada. Que porque la vio buscando, es que con unos palitos para hacer una prueba.
4: Unos palitos.
2: Ay, güey.
4: Unos palitos para hacer una prueba. Porque qué prueba ir a hacer con palitos.
7: Pues, no sé.
1: Helados, pues, no puede hacer helados.
4: Una prueba de helados.
7: Ahí le cuento, Lechón, me dijo, yo no quiero preocupar a Lechón, usted no le vaya a contar. Y dije, yo no soy comunicativo, solamente de vez en cuando.
4: Eso, no muy bien.
2: Pues. Ahora que Tati dijo lo de Romero, la señora de la tienda por el barrio está que lo cierra.
4: ¿Y eso por qué?
2: Que porque todo lo que van, ay, tiene Romero tal cosa, tiene Romero. Que ya todo es con ella. Y ella dijo, y la señora llama
3: pues
2: Romero.
3: Muy,
2: es de apellido Romero.
1: Sí, claro.
4: Señor María Purísima. Oiga, señores, ayer se jugaron más partidos de la Copa Betplay.
2: Sí, señor.
4: Y los partidos de vuelta, el Inter de Palmira perdió 1-2 contra Internacional de Bogotá. Y clasificó el Internacional de Bogotá con un global de 3-1. El Barranquilla, el 3, Junior 3, y se fueron a penaltis.
2: Sí.
4: Un global de 5-5, pero en penaltis le ganó el Barranquilla al Junior y otro equipo de la B que saca a un equipo de la A.
2: Ahí sí, sino que cobró de penalti.
4: Sí, así es, hermano.
2: Y Ave María.
4: Es lo que yo digo, Chabelo, que un penalti es muy bien cobrado y eso no lo haga muy bien en esa arañita, no pasa nada. Mientras tanto, los que nos interesaban a nosotros
2: fue ¿verdad? ¿Cómo quedó ese?
4: Real Cartagena 1, América 1. Así que clasificó el América de Cali con un global de 2-3. Así que eso se puso muy bueno. Los grupos que ya están definidos para octavos de final: el Pasto contra el Medellín, el Quindío contra Llaneros, Atlético Nacional, Deportivo Cali, buen partido. El Inter de Bogotá contra Cundinamarca. Barranquilla, que ganó ayer, contra Millonarios. Y el América contra el Deportivo Pereira. Todavía faltan el Once Caldas, que juega hoy contra Envigado, que va ganando 3-0.
7: Mírala, mírala.
4: ¿Qué pasa? Sí. ¿A quién? Ay, Dios mío, vale, ahí como se mete por ahí. Eso está como raro. Señores, también les cuento que ayer el Independiente Medellín en Copa Suramericana perdió un gol por cero contra Vasco da Gama.
2: Y en los últimos minutos.
4: Sí, hombre, en el minuto, era el minuto 86, creo que era el minuto 86 cuando el Independiente Medellín le hicieron el gol. Bueno, lastimosamente ahí ya salimos de la Copa Suramericana con el Independiente Medellín y esperando hoy al Independiente Santa Fe, que va ganando dos goles por cero a que juegue contra Caracas.
3: Caracas.
4: Estaba el Caracas ahí, exactamente, hombre, juegan allá en Venezuela, así que pónganse en pilas que eso va a estar bueno también.
7: ¿No ha podido entrar Chabel?
4: Y les cuento, ¿se acuerdan que yo ayer les dije que en los centroamericanos jugaba la selección Colombia?
2: Sí, señor.
4: Ah, bueno, entonces le ganó 5-0 a Jamaica.
3: ¿Qué?
4: Señor, y quedamos de primeros
3: en el grupo. Sí, que tiene que ser goleada.
2: Y terminaron el partido y me pareció muy bacano porque los muchachos de Jamaica le ofrecieron una agüita.
4: No, pero ya
2: de Colombia.
4: No, Chabelo, no, eso no diga cosas que no son.
2: ¿No?
4: No, señor, no eran los muchachos, eran las muchachas las que cantaron.
2: Las muchachas, por eso los muchachos de los técnicos le ofrecieron a los de la Selección Colombia agüita de Jamaica.
4: Mientras tanto, en el mismo grupo, México y Puerto Rico.
2: Sí.
4: No, y esa que sabía como el que lo vendía como el del precio de limón.
1: Pero parecía de limón.
4: Sí, era muy bueno. Y México igualó contra Puerto Rico 0-0. Entonces, Colombia quedó primero en su grupo. Entonces, ahí están de cuento, señoras y señores, lo que pasó ayer en el fútbol colombiano y centroamericano.
1: 6:22 a.m. Vamos a revisar el WhatsApp de Tropicana que han dicho.
7: Espera, no lo voy a poner aquí porque tengo una cosa. Tengo ahora. Bueno, lo que han dicho los oyentes en el WhatsApp de Tropicana, dice el mono Antonio, dice: buenos días, Tropicana, como siempre, acompañándolos desde feliz día, Dios los bendiga. Liliana Montillo, Manquillo, dice: muy buenos días, bendiciones más que abundantes para todo el equipo de trabajo, para poner en oración. En cadena de oración a la señora María Nieves López de Valencia, rogando por su salud y muy pronta recuperación. Muchas gracias. También Nancy Elena Nao dice: buenos días. William Narváez también desde las alturas dice:
8: Tropicana, no más bacana, bueno, muchachos, reportando sintonías de Maldonado, Uruguay. Allá viene Jaramillo. Hermosa mañana, poco de frío, 6 grados, algo de viento, pero después la niebla al menos. Tropicana, lo mejor, saludos para todos. Saludos para todos los de la mancha. Tropicana, lo mejor.
7: Bueno, un abrazo. Saludo para él, también para Richie Torres, que dice:
9: Tropi, buen día, muchachos, buen día en la finca. Despertar todo el mundo. Todo Pereirita de pie. Está el Tropicana. Salud, Tropicana, todo esto.

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2: De autobuses de las canchas del Progreso, ¿eh?
3: Ah, mira.
2: La verdad que estaba como caída.
3: Lo están arreglando lechón para que vaya y le dé la vueltica. Ah, hola, claro, muy buenos días, mi gente linda de Tropicana. Dice Amparo Salazar, en sintonías de Málaga, Parque Industrial. Y como siempre, con la mejor Tropicana, la más bacana, John Davison Guerrero desde París.
4: Personas de Tropicana, ¿cómo amanecieron? Espero que muy bien y que todos ustedes tengan un excelente día. El Tatis, ¿cómo amaneció?
5: Gordo, muy bien.
4: Un grandísimo abrazo. El Negrito Esternón, ¿cómo amanece, Negrito? No se me enoje, no se me ofusque. Amiguita, buenos días, ¿cómo amaneció? Chavalito, el viejo lechón, ¿cómo amanecieron? Chacho, aquí buenas. De París, gracias. Siempre escuchando como todos los días. Después de unas olas de calor, vino el agüita. Cayó agüita en estos momentos y está refrescando la tierra. Nada, muchachos, siempre escuchándolos. Un gran abrazo, Dios me los bendiga.
3: Consuelo Gómez dice por acá, Tropicana, la más bacana. Muy buenos días. Luz Adriana Cardona dice buenos días, Tropicana. También por acá desde Europa, desde Castellón de la Plana. También está escuchando Lucero Tálora. Andrés Álvarez dice buenos días. Por acá, cuando hay... buen día. Porque cuando hay una noticia de taxi, le dan vueltas y vueltas y la plataforma no dice nada.
5: Pues porque no han denunciado plataformas.
3: Cuando las denuncias, sí, y las da.
5: Sí, claro, sí.
3: Hola, saludos con amor, unión, suerte, abundancia, protección divina para el grupo de Tropicana, la más bacana. A veces uno escucha solo unas cosas. Muchachos, por las carreteras de España, mi camión trabajando ando. Buen día, muchachos. Adolfo Ramírez reportando sintonías de Barcelona. Un saludo grande para todos ustedes en cabina y toda la gente de La Perla del Otún. Para Lechón, Chabelo, Tatis, Mauro, el muerto de hambre. Para Camila y para mi persona especial en Madrid, que también los oye, obviamente. También un saludo muy especial para Culiancito. Un besito en el rabillo del ojo también por acá. Dice, hola, mi nombre es Jessica Andrea, para que me agreguen. Dice, hola, buenos días, pero se encuentra muy bien. Te pido el favor inmenso que colocar en cadena de oración a María Naidu Cardona, que se encuentra en estos momentos muy delicada de salud en la clínica Los Rosales. Te lo agradezco mucho. Ella se llama Jessica Andrea. Un abrazo para Jessica Andrea. También por acá dice, otro dato curioso que no me deja dormir. Las venas del cuerpo humano son tan largas que podían darle tres vueltas al planeta, dice por acá.
6: ¿Viste?
3: Dianita por acá levanta las manos. Muy buenos días, muchachos. Feliz día para todos. Dios los bendiga. John Alexis dice, buenos días, muchachos, excelente programa, Dios los bendiga hoy. Arbey Benarva Hernández dice, buenos días, desde el Ingenio Risaralda, sintonía total. Octavio, desde el puesto de frutas también, buen día también con Sol. Don Saulo Montoya con Jesucristo también, hasta ahora saludándonos con Tropicana, la más bacana en esta mañana de jueves.

0: Disfruta. Lo que yo he comprado en Cartago es ensalada de frutas.
1: Está más buena.
2: ¿De dónde?
0: Ya de Cartago, muy buena.
2: Sí, sí, ahí de lineal, tan buenas.
0: Ahí las. Y eso le bordan unos helados.
2: Ah, le bordan helados. Quiero ver los helados bordados, señor. 6:27 en Cómo Amaneció Pereira de Tropicana.
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1: 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En Tropicana son las 6 de la mañana, 39 minutos.
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5: 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En Tropicana son las...
1: Con mucho gusto, en Tropicana son las 6 de la mañana, 40 minutos.
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0: Ahora son las 6 de la mañana, 43 minutos en Cómo Amaneció Pereira de Tropicana. 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
0: 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A esta hora son las 6 de la mañana, 45 minutos.

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0: Ahora son las 6:46 en cómo amaneció Pereira de Tropicana 100.7 en este bonito, hermoso, precioso amanecer de este jueves 30 de julio del año 2026. Bienvenidos son todos los oyentes que a esta hora se reportan con nosotros a través de las diferentes redes sociales. Ya los venimos a ustedes a saludar, a invitarlos a las redes sociales de Última Hora Pereira y de Tropicana Pereira. Redes sociales que tenemos, por ejemplo, en Instagram. Tenemos a Tropicana Pereira, Tropicana Pereira, Tropicana Pereira en Instagram. Lo mismo que Última Hora Pereira en Instagram, Última Hora Pereira en Instagram. La gente que nos sigue en YouTube, muy fácil, Tropicana Pereira 100.7, Tropicana Pereira 100.7 en YouTube. Por ahí estamos. También la gente que está conectada con nosotros en el Facebook, Tropicana Pereira, Tropicana Pereira, Tropicana Pereira o Última Hora Pereira. Ahí están las redes sociales para que ustedes nos sigan, para que vean este noticiero en vivo a través de estas redes sociales. También la invitación para que pertenezca al grupo de WhatsApp de la información, información real, veraz. La información oficial que tenemos ahí, ahí no se especulan, ahí no se dice nada. Cuando sale una información y está en el grupo, es porque ya las autoridades nos han entregado la información. ¿Qué tienen que hacer ustedes? Muy fácil, simplemente, si no están en el grupo, pues coloca la palabra Tropicana en el WhatsApp, 316-213-1007, ponga la palabra Tropicana. Y de esta manera nosotros le enviamos el link para que usted se una. Cuando usted se una a este grupo, va a tener la oportunidad también de participar activamente y enviar sus denuncias. Ahí puede denunciar si una lámpara está funcionando, si está fallando, las basuras, los huecos, la inseguridad, todo eso a través de un video que usted haga, lo puede publicar ahí y las autoridades, buscaremos la manera de que las autoridades lleguen a solucionar esta situación que se le esté presentando. Entonces, si quiere pertenecer, ponga la palabra Tropicana en el WhatsApp de Tropicana, 316-213-1007, es un grupo de WhatsApp de información. Ustedes nos ayudan a nutrir la información. Cuando nosotros subimos la información, ya está verificada por las autoridades. 6:48. 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Por ahí también nos puede escuchar y se informa con todas las noticias, no solamente locales, sino nacionales que tenemos para todos ustedes. A las 6:49. Muchas gracias entregarnos por acá lo que necesitamos, Padre Santo. 6:49. Vamos a hacer cadena de oración que hacemos todos los días a esta misma hora, dándole gracias a Papá Dios por un nuevo día, por un nuevo amanecer, por todo lo que nos entrega siempre, esperando que ustedes también se conecten con nosotros. Y tenemos una gran cantidad de personas que piden cadena de oración y hay muchas que tienen enfermedades. Y para estas familias, para estas personas, hombre, muchísimas gracias por conectarse con nosotros en esta cadena de oración. Hacemos cadena de oración por la familia Carmona Rodríguez, Víctor Alfonso Quinchía, por la salud de Joana Rodríguez. Vas a superar ese cáncer, vas a salir adelante, Joana. También saludamos y ponemos en cadena de oración a Elmar Borja en la Unión Valle, la familia Suárez Gil, Byron Daniel Suárez también, Luz Amanda Sánchez, Doris Durán, que también está pasando un proceso muy fuerte con su cáncer. Vamos a salir adelante de ese cáncer, se va a ir, se va a calmar el dolor. Por cadena de oración por Sofía, por Andrés, Carlos Augusto, Marianita, Octavio, Alejandro, María Nieves López y Marianaidu Cardona. Y por todos los que nos conectamos a esta hora a hacer una cadena de oración. 6:50. Gracias a toda la gente. No somos nosotros, es la fe que usted le pone a la cadena de oración. En nombre del Padre, del Hijo, del Espíritu Santo. Amén. Dios de gloria, un día nuevo ha llegado a mi vida. Gracias por permanecer a mi lado, por ayudarme a dormir con tranquilidad por la noche. Porque en tu inmenso amor, hoy siento que me has entregado todo para ser feliz. Es lo mejor para poder empezar este gran día con toda la actitud, con todo el entusiasmo y con la esperanza de que todo me va a salir muy bien. Gracias, Dios, por entregarme este corazón que va a latir lleno de sangre, lleno de esperanza, porque hoy tengo la posibilidad de aprovechar este nuevo regalo de vida. Gracias por escuchar todo lo que me entregas, por escuchar mi cansancio, por escuchar mis deseos, mis anhelos. Hoy te los entrego todos a ti. Me esperan cosas grandiosas. Tú me vas a poner a prueba. Siempre nos pones a prueba para salir adelante, enfrentarnos a lo que se presente y salir victoriosos. En esta mañana quisiéramos pedirte que nos ayudes a encontrar una solución a los problemas que tenemos cada uno de nosotros, esos problemas que nos aquejan constantemente, llenando nuestras mentes de muchas preocupaciones. Señor, acoge todo ello, danos la fuerza que necesitamos para no dejarnos tumbar fácilmente por esos momentos tan difíciles. Nos entregamos completamente a ti, Señor, porque estamos seguros de que si todo llega a oscurecerse, tu poderosa luz encenderá nuestra vida para poder encontrar el camino correcto. Ayúdanos a ser fieles a la esperanza y a esa caridad que nos entregas. Tú que eres el espíritu gigante de este planeta. Hoy te pedimos por la salud de todos los enfermos, personas con cáncer, personas que van para una cirugía, las personas que tienen una dolencia todos los días, a ellos cúralos. Tú que eres el médico del planeta Tierra, cúralos. Dios precioso, te pedimos en esta mañana también por la vida de las personas que han despertado con la visión desesperanzada de esta vida, que no quieren vivir. A ellos, por favor, abrázalos hoy. Los que tienen problemas de salud mental, aquellos que se encuentran angustiados por los problemas económicos, enfermedades graves o algún conflicto personal, por favor, ayúdalos a comprender que esto no es eterno, que todo pasa, que tengan fe en ti, que tú los vas a ayudar, los vas a cuidar, los vas a proteger, los vas a curar. Ahora nos disponemos a empezar este nuevo día con la certeza de que estás atento a todo, todo lo que nos pidas. Escuchamos nuestras plegarias siempre de nuestro prójimo. Tú las escuchas también y nos darás ánimos siempre para seguir motivados en este camino, que no es fácil, pero tampoco es difícil. Si surgen momentos difíciles, pues danos la calma para hacer una pausa y entender que ello es parte de la vida. Y luego así vamos a continuar. Que en esta mañana pueden pasar cosas nuevas, pues te vamos a pedir bendiciones para esas cosas nuevas, que sean positivas. Permítenos tener un día tranquilo, lleno de alegrías, de mucho compartir y de mucho amor, ese amor fraterno que nos entregas. Acompáñanos con tu sabiduría para saber actuar en los momentos adecuados. Y todo esto te lo pedimos en el nombre de Jesucristo, tu único hijo. Amén. 6:53 a.m.
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0: 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Juan Carlos, buenos días. ¿Cómo amaneció?
2: Muy bien, Tati. Buenos días. ¿Cómo amaneció usted?
0: Exageradamente bien.
2: Muy bien. Feliz y bendecido jueves 30 de julio. ¿Julio es de 30 o 31?
0: 31.
2: Todavía nos queda un día para despedir el mes número 7 de este año. Saludo cordial a todos los oyentes de Tropicana, los que a esta hora se empiezan a conectar a través de las plataformas digitales. Qué bueno tenerlos de vuelta por acá, acompañándonos en esta jornada informativa, acompañándonos a cumplir ese objetivo que nos hemos trazado ya desde hace algún tiempo, y es que usted comience el día mejor informado, de una manera diferente, de una manera amena, de una manera entretenida. Que comparta con nosotros aquí esta hora y cuarto de información. Nosotros en la cabina, ustedes conectados a través de sus dispositivos celulares, dispositivos de computador, en sus televisores, en sus vehículos, y podamos compartir las noticias que se registran en las últimas horas de mayor importancia. Antes de empezar con los titulares, antes de ir con la móvil Tropicana, porque hoy estamos acompañando una jornada de protesta pacífica también en el tema de salud, a manera de editorial, hacer el siguiente comentario. Mire, hemos recibido varias denuncias a través de nuestras redes sociales de conductores de plataformas, es decir, de conductores de transporte informal. No todos, obviamente la gran mayoría son buenos, son decentes, son honestos, son honrados, pero hay unos pocos, como en todos los gremios, que hacen quedar mal al gremio, que es el lunar negro de ese gremio. Hemos recibido varias denuncias nuevamente de acoso sexual por parte de algunos conductores de transporte de plataformas, y hemos recibido denuncias por temas de estafa. ¿Cómo le parece, muchachos, que no sé cómo, pero ya recibimos dos denuncias muy similares, que la usuaria, cuando llega a su destino, por lo general son mujeres las víctimas, ¿no? Cuando la usuaria llega a su destino, le dice que le va a pagar por transferencia, ¿Sí?
0: Sí.
2: Y el conductor, y no se sabe por qué nunca funciona el internet de la usuaria.
0: No.
2: Entonces el conductor Tatis le dice:
0: confía.
2: Con mucho gusto le voy a compartir mis datos.
3: Bien,
2: mis, conéctese a mis datos para que pueda hacer la transferencia. Entonces ustedes no sé si han visto Mauricio, Mauricio sí lo ha visto. Tatis no ha visto eso, que hay que hablar con Tatis. Que a veces uno le ponen a escanear un código QR para usted conectarse, ajá, a una red Wi-Fi o a una red.
4: Sí.
2: Pues el conductor. ¿Sí lo has visto, Tati?
0: Sí, sí, claro.
2: Ah, perdóneme por dudar de... Sí. Tati, entonces le pone, escanea el código para que se conecte a mis datos. ¿Y cómo le parece que en esa escaneadita de código no me pregunte cómo es que le desocupan las cuentas?
0: ¿A quién?
2: A la víctima, a la usuaria.
0: Ah, no te creo.
2: Sí. Se le aparece la plataforma por la que ella paga, ya, por la que ella paga, llámese NE, llámese DAO, llámese cualquiera, sin plata ya. Entonces el llamado a las autoridades es: mire, yo no sé qué tan sencillo, qué tan fácil es controlar, identificar, individualizar a los conductores de plataformas. Yo diría que es muy sumamente difícil, porque son vehículos particulares. Digamos que cuando se habla de un taxi, pues está agremiado en una cooperativa, tiene un número de identificación, tiene un lateral donde uno puede, pues, simplemente identificarlo frente a alguna novedad. Pero con los vehículos particulares que traen las plataformas es mucho más complejo. Pero el llamado a las autoridades, hay algo, recuerde lo que tuvimos hace algunas semanas con los de la ruta de del terror, ¿no? Conductores de transporte informal, los que estaban en la ruta Pereira Parque Industrial, que ya llevaban no sé cuántos, recibieron solamente 18 denuncias, pero quién sabe cuántos fueron más los casos. El llamado para las autoridades es: hay que ponerle la lupa a estas personas y a los líderes, porque yo entiendo, conozco y sé que estas personas tienen líderes. Están agremiados en grupos de WhatsApp, en empresas, tienen que pagar una mensualidad, tienen que pagar unas cuotas de funcionamiento. A esos líderes, yo sí, con todo el respeto, les pido, miremos quiénes están trabajando en esas plataformas y quiénes están haciendo parte de esto, porque ya son reiteradas las denuncias que se están haciendo. Y a propósito de taxi, muchachos, ayer estuvo por estas oficinas, en la parte externa, el taxista que presuntamente se llevó los 25 millones de pesos. Dijo que él venía a aclarar la situación,
0: ah, ¿sí?,
2: que él era el dueño del carro, no sé si es el mismo conductor, pero que él era el dueño del carro y que necesitaba aclarar la situación, pero no ha vuelto. Señor conductor, si usted nos está escuchando y usted fue el que se llevó los 25 millones de pesos y los quiere devolver porque usted no sabía que ahí había esa plata, porque usted no se los quería robar, porque usted nunca vio el maletín, sea la justificación que usted tenga, si los quiere devolver, pues nos puede contactar y nosotros hacemos el puente con las autoridades para que devuelvan los 25 milloncitos de pesos.
3: Y Juancho, entonces, que perdón, con las plataformas, si uno cuando pide el vehículo, ahí dice que conductor platino, premium, que no puede confiar en eso, ¿qué?
2: Sí, lo que pasa es que hay unas personas que utilizan el transporte informal a través de plataformas, es decir, lo piden a través de una aplicación,
3: ¿sí?,
2: en su celular. Pero esas personas que trabajan en plataformas también han migrado y han creado unos grupos privados
0: de
2: que
0: WhatsApp.
2: Funcionan a través del WhatsApp. Y por ahí se piden los servicios.
3: Ah.
0: Pero, o sea, por ahí es más directo, porque usted habla por ahí y le aparece casi que instantáneo yo.
2: Ahora, ahí hay un número, ¿no? Ahí hay un número de un doliente. Por eso le digo yo, ahí las autoridades tienen un reto. Y es mirar cómo van a hacer todo este proceso. 6:59, don Mauricio, con los buenos días, ¿cómo amaneció usted?
5: ¿Qué más, Juan? Buenos días para usted y para los oyentes que nos escuchan, nos ven a través de las diferentes plataformas. Recuerden, estamos en YouTube, Tropicana Pereira 100.7, para que se suscriba a nuestro canal, para que le dé me gusta al canal. Además, ahí ya están conectados más de 160 personas. Entonces, si usted quiere, le da me gusta a esta transmisión que está viendo, y también se puede suscribir si no se ha suscrito y activar la campanita. En Instagram también saludamos a todos los que están en Última Hora Pereira, Tropicana Pereira también en Instagram, en Facebook Última Hora Pereira Noticias y Tropicana Pereira. Hoy, Juan, temperatura máxima de 32 grados centígrados de sensación a la 1 de la tarde, la vamos a tener hacia el final de la tarde, pues no, lo mismo ayer, una probabilidad pequeña de lluvia, como que se va a nublar, pero no más. Pero vamos a tener el calorcito que hemos tenido estos días y que ha hecho bastante calor, además, los
0: noche.
5: Últimos... Sí, en la noche ha sido... anoche para mí fue una tortura, la verdad. Qué calor el que hizo anoche. Y bueno, pues le digo, uno con frío, pues como a 4 cobijas, 5 cobijas, lo que usted necesite. Yo no necesito tanto, pero usted con calor, ¿qué hace?
0: En pelota.
5: No, ni así.
0: No, mentira, ni así.
5: Estoy sudando.
0: Uno parece que estuviera haciendo ejercicio.
5: Sí. Ahí me sube el cuello, no sé, de todo.
0: La espalda, eso juega acá, la espalda.
3: Bueno, corra para allá, corra para allá.
5: No, pero es que, pero dígale a Carolina, no, pues por grande.
2: ¿Y, no, ¿y ni pizca de lluvia?
5: Ni pizca de lluvia. Ahí,
0: no, lo que pasa es que es
5: y hoy y mañana serán los días más calurosos de la semana.
0: Lo que pasa es que la cama es de 90.
3: Ah, sí, ah, claro.
5: No, pues sí, ¿no? Con cama de 90, hasta el pie del lado le molesta.
0: Suda.
5: Entonces, pues que hay que tener paciencia, menos la compra de ventiladores y más. Eso es lo que tiene que ver con tema del clima. Basuras, ya recogieron el basurero, como decíamos esta mañana, de la carrera 10 con 13.
2: Sí.
5: Y el de la 10 con 10 está intacto. Eso, ese efecto que tienen las llantas es buenísimo. No quiero saber por qué, ni me interesa. Lo bueno es que no hay basura.
0: Sí, qué
5: bueno.
3: Eso tiene impacto. Bravo, las cositas. Las
2: 7:01, don Mauricio, con respecto a lo que hablábamos de los conductores de plataforma, nos dice aquí, nos escribe un oyente. Soy administrador de un grupo que trabaja de plataforma. Sobre las medidas de seguridad que tomamos, incluso las consultamos en la página de la policía de antecedentes judiciales. Al igual también tenemos control sobre la documentación y vencimiento de los documentos del vehículo, el SOAT, incluso hasta la misma licencia. En algunas ocasiones han querido poner a conducir a otra persona, pero como es obligatorio tener la foto del perfil, entonces a los usuarios también los encuestamos y por ahí también nos enteramos de que han querido poner a conducir a otra persona. Entonces ya tomamos medidas pertinentes para, claro, porque aquí nos decían que alquilan el usuario, como claro, alquilan el cupo. Los conductores mandan ubicación en tiempo real y entonces las personas que administramos el proceso caemos de manera sorpresiva para verificar el vehículo que sea el que registraron inicialmente y que también sea el conductor que tenemos registrado. Lo felicito. Eso es lo que tienen que hacer todos los administradores de estos grupos.
0: ¿Qué organización tan brava?
2: Porque no podemos permitir que unos pocos que están delinquiendo, y no lo decimos nosotros, lo dicen las autoridades, ahí capturaron los del Paseo del Terror, ahí han capturado otros que están, el del Poblado 1, don Mauricio, perdóneme, está un carro registrado en una plataforma y les voy a contar ahorita en qué va esa novela.
0: ¡Dios! ¡Ah, es una novela!
2: Les voy a contar ahorita qué es
3: esa novela. ¿Novela turca o colombiana?
0: Hombres casos de la vida real.
2: Pero antes de nuestros titulares, Lechoncito, empecemos con Trovita, por favor.
3: Hágale pues, papá, de una.
0: One, two, three.

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1: A las 7 de la mañana, 3 minutos en Cómo Amaneció Pereira de Tropicana. Estos son nuestros titulares para hoy.
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1: 5 millones de pesos, 5 millones de pesos ofreció el alcalde de Pereira, Mauricio Salazar, a quien brinda información que permita la captura de los responsables del atraco a la mujer del poblado. Paralelo a esto, se conocieron detalles de esta novela. Incluso el mismo alcalde en su video dice que tiene conocimiento y pruebas de que las personas están relacionadas con la víctima. Pero aún así invitó a la mujer a que denunciara porque no se puede permitir que esto pase. Les voy a contar qué pasó. Es que llegaron al CAI, que devolvieron las cosas, que la señora llegó al CAI, que apareció el dueño del carro, que el carro estaba en un taller. Eso ha sido,
3: no te quedé,
1: mejor dicho, estas 24 horas. Eso le digo, bueno, novela.
4: Por eso es que en el video es muy claro que ella apenas ve el carro, ella...
1: Sí, lo conocía.
4: Sí, claro.
1: Lo conocía. Y parece ser, dice el segundo sujeto vinculado, es decir, el conductor del vehículo, dice él, su versión, es que él también fue engañado. Que, ah, a él le dijo el otro sujeto, acompáñeme, yo recojo una amiga. Ay, y que entonces no, cuando él vio ese boroló y que este salió corriendo y se montó, entonces que él dijo, este viene corriendo.
5: Yo también.
1: No, entonces yo arranco a correr. este está tumbando a una muchacha, le quitó el morral. No, yo lo espero y yo arranco.
3: Pues o sea, que le dañaron el carro sin tener que ver.
4: La cámara de seguridad muestra otra cosa, cómo se cuadran ahí, eso, pues, ¿cómo
1: que a veces
4: hablan?
1: También creen que uno no pasó por la primaria, es que también nos respetan. Entonces les vamos a contar detalles de esta novela. También el operativo que se realizó ayer en Los Puentes, volvió a caer la policía, descubrieron una segunda bodega, por llamarlo de alguna manera, de consumo de estupefacientes. Las residencias de los zombies se han denominado estos lugares. Fueron capturados 4 sicarios, decomisadas armas de fuego, porque aparte de que allá van a consumir, también sirve como sitio de establecimiento de negocios. Para cerrar este tipo de negocio, les vamos a contar. Si usted es de los usuarios que está teniendo problemas con la actualización de la tarjeta de transporte masivo Megabus con la que usted paga su pasaje, esté muy atento porque en minutos vamos a tener aquí como invitado especial al director operativo de Megabus para que le aclare todas las dudas que usted tiene referente a esto y para que hablemos un poco de cómo avanza este proceso de modernización y por qué se han presentado tantas dificultades desde el inicio de él mismo. Por plena circunvalar iba caminando un personaje y cuando le pidieron la cédula, sí tenía cédula. Y cuando miraron el número de la cédula, venga, es que usted está condenado a 72 meses de cárcel. ¿Qué hace por acá? Vale, pues es que uno no puede pasear pues por la circunvalar. Le echaron mano. Recuerde que la alcaldía de Dos Quebradas, en cabeza del alcalde Roberto Jiménez, ha establecido una nueva cabalgata. Perdón, discúlpeme. Desfile a caballo. Desfile a caballo. Pues salieron 7 prohibiciones. Es decir, hay una regulación para realizar esta actividad. Y le vamos a contar las prohibiciones para que usted nos cuente.
6: Pero
1: qué
6: igual
1: les va
6: a hacer.
1: Pero las va a hacer. 4.000 cuentas bancarias han sido embargadas en Dos Quebradas a los deudores morosos del impuesto predial. Y esto ha generado mucho malestar en algunas de estas personas porque han dicho, venga, pero es que estamos en un proceso de aclarar porque yo no voy a pagar todo eso de predial. Porque se me subió el 500, el 700, el 800%. Y entonces nunca me han solucionado el problema. No hemos llegado a ningún tipo de acuerdo y ya tengo la cuentica embargada.
3: Sí.
1: 4.038 puntualmente cuentas embargadas. Y a propósito de Dos Quebradas, les vamos a mostrar, para los que no lo han visto, el video que quedó registrado en una cámara de seguridad de la agresión de la gente de tránsito de Dos Quebradas. Ya algunas personas, Tatis, le dicen el Neymar de Dos Quebradas.
3: ¡No! Sí.
1: Porque les parece muy buen actor, pero a mí me parece que ahí sí hubo una agresión. A mí me parece que ahí sí hubo un acto de intolerancia. Se lo vamos a mostrar.
3: Pero vuelvo a preguntarle lo mismo y quiero que me dé la respuesta a usted.
5: Sáquelo de la burbuja.
3: El agente está en el contrato, dice usted si la moto...
1: No, exactamente. Es que todo tiene un origen y es ese. Se origina de una situación que no debió haber pasado.
3: Ya tengo los datos, ya tengo los papeles, listo, ya se fue.
1: Ahora yo hago una pregunta con todo el respeto hacia la autoridad. ¿Es que a ustedes les exigen que hagan eso?
3: Sí, claro.
1: ¿Es que ustedes tienen un porcentaje de comisión por la inmovilización de ese vehículo? Porque es la única justificación que yo encuentro para que usted no deje ir el de la moto.
3: Yo no estoy diciendo eso, Juan Carlos.
1: No, lo estoy diciendo, estoy preguntando, porque yo estoy totalmente de acuerdo. Póngale comparendo a la placa, pero ¿por qué lo tiene que dar, se le tiene que atravesar para lograr una inmovilización?
3: O quitar la llave o agarrársele del manubrio. No entiendo por qué hay que llegar a ese nivel, y eso pues le va a generar rabia al otro, a la otra persona, y pasan este tipo de cosas. Entonces volvemos a lo mismo, hasta donde ellos están, venga, me le trepo encima, o venga, le estorbo para que no se vaya. No, ya le tomé los papeles, los datos, ya.
1: Estas y muchas más noticias en nuestra emisión de hoy, pero vamos, no tengo la móvil Tropicana todavía. Entonces a las 7 de la mañana, 8 minutos, en Cómo Amaneció Pereira de Tropicana, vamos a empezar con las noticias judiciales para hoy.
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1: 5 millones de pesos ha ofrecido como recompensa el alcalde de Pereira, Mauricio Salazar, a quien brinda información que permita la captura de las dos personas que resultaron vinculadas con este atraco que se registró la noche del domingo en contra de una mujer en el barrio El Poblado 1. Ya vamos a escuchar el video de lo que dice el alcalde. Sin embargo, a esto le ha salido varias aristas, se ha complicado un poco la situación, han llegado versiones encontradas y al final serán las autoridades las encargadas de investigar qué fue lo que sucedió. Don Mauricio, ayúdeme primero con el video del alcalde con la recompensa. Creo que ese no es, es el otro.
4: Es el otro.
1: Es el otro. Sí, qué pena con usted. Es
5: una recompensa de hasta 5 millones de pesos por información que nos permita ubicar estos dos delincuentes. Absoluta reserva. Sabemos que son cercanos a la víctima y tal vez por eso ella no los ha querido denunciar. La invitamos para que los denuncie y así poder nosotros avanzar con la judicialización y captura de estos delincuentes.
1: Bueno, entonces apareció el dueño del carro. Ay. Dijo el dueño del carro que el conductor del carro no tiene nada que ver con el delito, que fue engañado también, que el otro hombre lo convenció, pues le pidió el favor de que lo llevara y que le prestara un servicio para recoger a una amiga. Pero que cuando se dio cuenta el conductor que no estaba recogiendo ninguna amiga, sino que la tiró allá contra el piso, la azotó contra el piso y le arrancó su morral o su bolso, entonces el conductor dijo, ay, jue madre, aquí está pasando algo, espero al muchacho y arrancó. Pero dice el dueño del vehículo que cuando el conductor arrancó, ojo, porque esta es la versión del dueño del vehículo, yo todavía no tengo esta confirmación por parte de las autoridades, pero en nuestro deber informativo de mostrar ambas versiones le vamos a contar. Entonces dice el dueño del vehículo, Tatis,
3: o sea, que cuando no el conductor, ¿no?
1: Que no es el conductor, no es el dueño, que claro. Cuando el conductor arrancó ya todo asustado con el otro paciente, de una se lo llevó para el CAI. Escuche pues, y en el CAI le dijo a la policía, mire, aquí está pasando algo, este señor, yo no sé qué, yo lo estoy transportando, pero allá hizo algo contra una señora, entonces yo lo traigo aquí para que usted. Entonces el otro paciente se asustó y dijo, no, mire, yo le voy a entregar el celular, le voy a entregar el bolso, ahí está la plata, pues no pasó absolutamente nada. Una patrulla de la policía, un cuadrante, un motorizado, fue hasta donde estaba la víctima, la trajo al CAI, pille pues todo lo que me contaron ayer, le devuelve el bolso con el celular y la plata, y le pregunta a la víctima, mi señora, ¿usted va a poner la denuncia? Y entonces la señora dice, no, yo a él lo conozco, entonces no voy a poner denuncia. Entonces no hubo denuncia. Y sin denuncia no hay delito.
3: No hay nada, Juan.
1: Por eso el alcalde está invitando a la víctima a que denuncie.
3: No va a pasar. Venga, el alcalde, ¿para qué hace un ritual?
1: Al parecer, la persona que agredió a la dama y que le quitó sus pertenencias trabajaba con ella. Habían tenido un vínculo laboral del cual había surgido una deuda económica que al parecer el personaje no pudo que se la pagaran, y entonces él dijo, yo me la voy a ir a cobrar, y por eso esa es la versión del tema. Sin embargo, yo no sé ustedes si están de acuerdo, si les cuadra o no les cuadra. ¿Ustedes qué piensan? ¿Qué piensan del coach? ¿Qué piensan los seguidores? ¿Qué piensan los oyentes? ¿A ese cuento le falta un pedazo?
3: No, todo.
1: Ellos se vieron... ¿Le falta o no le falta un pedazo? No, ¿le falta todo?
3: Todo.
1: O sea, ¿usted no le cree al conductor del carro?
3: No, yo no creo en toda la novela, Juan. Yo no creo en toda la novela porque es que es muy raro. Es que además, no miramos en el video, ¿sabe qué? ¿Cuánto tiempo estuvieron ellos ahí parqueados esperando a la señora?
1: Mauricio, ayer miramos, él llega medio de parquea, se sienta.
3: Por eso, mucho rato.
1: Alcanza.
3: Y uno de plataforma que hace ahí. No, pues esperemos aquí como de la nada. Va y se esconde el otro man por allá adelante.
4: No, es que le está cumpliendo años y le voy a asustar.
3: No, eso es un enredo. Y eso que ya, ahora, pues pregunto yo, y sin ánimo de ofender a nadie, ¿cómo el alcalde sale a decir esto si ya hay una, entre comillas, entrega de cosas en un CAI y todo el cuento? Entonces no los tienen que buscar.
1: Por eso, si el alcalde salió a decir eso, es porque hay otra versión por parte de las autoridades.
3: Sí.
1: Y es decir que se cometió un delito y que no entendemos por qué la víctima no lo quiere denunciar.
4: Lo que pasa es que hay algo de fondo bastante turbio.
3: No se sabe, no se sabe.
4: Y eso ahí va a ser que... ahí va a haber algún afectado entre esos tres, Juan.
3: Sí, sí, sí, claro.
4: Va a salir alguien afectado y bastante serio, porque eso no fue... Eso tuvo que haber sido por algo. ¿Quién sabe qué tendrá de fondo? Entonces eso no lo vamos a conocer ni se sabrá.
3: No.
4: Hasta que pueda pasar algo más grave. Ojalá que no.
3: Y recuerden el sabio dicho, ¡ay, no pasa nada!
1: Ahí les cuento, pues, ahí les cuento la novela. 7:13 a.m, no tenemos conexión con la móvil todavía, ¿cierto?
4: No, señor.
3: ¿Sí, por ahí está abajo?
1: No, yo no lo veo.
3: Lo estoy viendo.
4: Ah, sí, aquí, yo lo veo.
1: Entonces vámonos de una vez con Camilo y con Chabelo a las calles de Pereira en la móvil Tropicana.
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3: Es que la frutinuela.
1: Con los buenos días, Chabelo, ¿cómo amaneció?
6: Muchachos, con los buenos días para ustedes, para todos nuestros oyentes.
1: ¿Se escuchó
6: amigos,
1: el cuento oh, del seguidores. ¿Se escuchó el rollo del poblado?
6: No, eso está más largo que novela turca. Sí, eso está, pero bien, bien enredado. Ayer solicité que alguien de la policía que nos confirme verdaderamente cuál es la versión que tienen ellos. Porque es que hay versión para un lado, versión para el otro lado. Entonces, hoy quedaron que me pasaban que es toda la información. Oiga, Juan, para hoy estaba programado, no sé qué les pasó, si a última hora lo cancelaron o qué, pero hoy había un plantón de pacientes oncológicos. Son 82 pacientes que se están viendo afectados por lo que tiene que ver la no entrega y lo que es la prestación de todos los servicios que necesitan ellos para su proceso de entrega de medicamentos, aplicación de medicamentos, todo esto en diferentes instituciones de la ciudad de Pereira. Hay 82 que están en crisis y recordemos que esta es una de las enfermedades que más deterioro causa en un paciente cuando le suspenden los procesos. Entonces hoy van a hacer un plantón, no sé qué le pasó. Entonces nos vinimos porque alguien nos dijo, venga, si hay gente que hace videos en otras partes, porque sube o no sube.
1: Yo lo he visto, yo lo he visto.
6: Pereira también tiene su...
1: Sube es tendencia en TikTok.
6: No sube.
1: Es tendencia en TikTok en Pereira Jaloma.
6: ¿Sube o no sube?
1: Sí.
6: ¿Usted qué cree?
3: Venga, pero Jalomita no es como otras.
6: Camila,
1: pero Tatis,
6: ¿sube
1: no
6: sube?
1: Sube. Les
6: Camila,
1: cuesta.
3: Pero venga, entonces Camila, no saben manejar. No saben manejar.
6: Camila, ¿sube o no sube?
1: No, vea. Ya nos va a tocar activar la ARL, Mauricio, incapacidad.
3: Yo le voy a decir una cosa. Yo le voy a decir una cosa. No han ido allí al bosque.
7: Ah, esa lo
1: no, sí, yo sí he ido y no volveré.
3: No han ido al bosque.
6: Es otra.
1: Fuiste a comprar los huevos a 7,000 pesos, el queso 8,000, es pura mentira.
3: No han ido al bosque.
7: Y se le fue todo el
3: cloche. Ajá, lo más está.
1: Cuidado, Camila. Chabelo, dale la mano a Camila.
6: Oiga, no, pero la parte seria, esto acá ha tenido varias situaciones que han dejado personas lesionadas, para que la gente tenga muy en cuenta. Esta es la primera con 20. Pereira, le digo exactamente cuál es esta dirección. Esta es la 23, Juan. Esta es la 23 con primera. La calle 23 con primera, donde los vehículos vienen acá en esa parte. Y, señores conductores, si usted no tiene una moto que esté en muy buenas condiciones,
3: no la suba.
6: Que no se arriesgue a subirla.
1: Hombre, pero esa lomita sí está muy chicha.
3: Sí,
1: no, ahí no han visto. Claro que la que vaya subiendo la escalera ya la veo mal. Ya
6: no,
1: sí.
6: No, pues ya
3: tiene problema de rodilla. Tiene problema de rodilla.
1: Qué pecado de la abuela, claro.
6: Y entonces, para que pongan mucho cuidado. Y también a las autoridades, para que acá, no sé si tienen que poner algún, si hay algún tipo de señalización de esos, de qué, de vía pendiente o...
1: Pendiente peligrosa.
3: O pendiente de la vía.
6: Peligrosa o algo.
1: Es que vía pendiente, Chabelo, inventando señales. Ven hoy por la calle y una señal ahí. Vía pendiente.
3: Pendiente de la vía.
7: Pero mire que bajando.
1: Mira lo que sí sube.
3: Mira, es que aquí cuela impulsadito.
6: Hay que saberla coger.
1: Bueno, Chávez.
6: Hay que saberla coger. Juan, y lastimosamente volvemos a lo mismo, lo que es la falta de cultura de la gente.
1: Sí.
6: Aquí en esta parte están la comunidad y la administración. están organizando y limpiando partes de esta zona que estaba siendo invadida por habitantes de calle formando sus cambuches. Entonces, en esta semana han estado podando, limpiando y organizando esto. Sí. Pero no falta por ahí el que dice, ay, ve, están limpiando, entonces aquí vienen a botar la basura y dejan todo esto. Y esta situación es muy, muy reiterativa aquí en todo lo que es el borde de la avenida del río o la calle del río, porque esta avenida no tiene absolutamente nada. Que supuestamente incisivo. Va a ser una avenida. No, Juan, si es la verdad, es que esto lo llaman es que la avenida del río. No, esto no es ninguna avenida, esto es una calle ancha.
8: La calle ancha.
6: Simplemente entonces, la gente que aquí viene a botar sus basuras, venga, tengan un poquito de conciencia, tengan un poquito de. Ay, mira, Cami. Vea.
8: Está bueno. Está en la cocina, el cajonero de la cocina.
6: Las tapas sirven, las tapas se organizan.
1: Una pintadita y una arregladita y le sirve a la lechonada en la cocina.
6: Abajo, la de adelante y listo. Entonces, ahí le cuento pues, Juan.
1: Bueno, Chávez, muy bien, muchas gracias.
6: Bueno,
1: ahí está el llamado a la comunidad entonces para que nos ayuden, a las autoridades, perdón, para que nos ayuden identificando este punto crítico donde están arrojando escombros inservibles, sanitarios viejos, y se peguen una pasadita por allí a ver cómo lo podemos ayudar. 7:19 a.m. Ya vamos a habilitar nuestra línea telefónica para los usuarios, seguidores y oyentes que están teniendo algún tipo de dificultad con la actualización de su tarjeta de Megabus para el tema de los pasajes. Ya está con nosotros el invitado. Les vamos a recordar a qué número deben de llamarnos. Es llamada por WhatsApp, ¿verdad, Mauricio?
4: Sí, señor.
1: Nos debe de llamar por WhatsApp. ¿Cuál es el WhatsApp, Tatis?
3: 316-213-1007.
1: Vamos a escribírselo ahí, por favor, en uno de los comentarios para que lo tengan claro. Y repitámoslo, Tatis, por favor.
3: 316-213-1007.
1: Este es el número de WhatsApp de Tropicana Pereira para que usted nos llame y aclaremos dudas frente a lo que está sucediendo o lo que le está sucediendo a usted en algún caso particular con el tema de la tarjeta de Megabus. Antes de presentar entonces a nuestro invitado, Mauricio, evacuemos la segunda noticia judicial que tenemos ahí. Es que ayer el alcalde de Pereira, Mauricio Salazar, también anunció los resultados en conjunto con el comandante de la Policía Metropolitana de Pereira, coronel Oscar Ochoa, resultados obtenidos en unos operativos realizados ahí en el sector de los puentes de la 12. Otra vivienda identificada como bodega de consumo de estupefacientes, pero va más allá. También encontraron armas de fuego y fueron capturadas varias personas sindicadas, señaladas de ser sicarios en este sector.
5: 4 sicarios, incautado armas de fuego y desarticulamos 2 expendios de drogas en el centro de Pereira.
9: Bueno, vamos para un allanamiento de una red de estupefacientes de la zona céntrica conectada con los puentes. Estamos detrás de unas armas de fuego y ese es el operativo que estamos moviendo con GOES y capacidad de institucional y de la metropolitana.
1: Vela, vela.

0: ¿Vieron la pistola? Hay aparato.
1: Sí, señor.
0: El coronel entra de primero, mío, con su fusil. Está que lo estrena.
1: Ay. Bueno, ahí vemos el operativo de la policía del GOES.
0: Sí, señor. Y ahí capturaron a varias puentes, personas. Cuatro.
1: Cuchillos. Sí. Casas. Son como inquilinatos, eso.
0: Ya les dicen que es que las residencias de los zombies. Mire, es solo las personas, yo se los dije en estos días, pero se los voy a reiterar, porque esto es una situación bastante compleja la que viven las familias que tienen sus hijos inmersos en el demonio de las drogas. Solo las personas que han tenido que ir a sacar a su hijo a esas residencias de los zombies saben lo que se vive allá. Lo digo con conocimiento propio porque me ha tocado acompañar ese proceso. Y me parece una alcahuetería por parte de las autoridades. Aplaudo lo que están haciendo ya, que ya han desmantelado dos, se han localizado. Yo quiero saber, Tati, si eso ya está sellado. Si ya están inmersos en un proceso de extinción de dominio.
1: No creo.
0: Yo necesito entender eso.
1: No.
0: Porque si vamos a ir y hoy otra vez están 20 niñas, 15 niños, 4 adultos mayores allá, no consumiendo droga, sí, amaneciendo, sí, durmiendo, no estamos haciendo nada.
2: ¿No?
0: Muy bien, 7 de la mañana, 22 minutos en cómo amaneció Pereira de Tropicana. Hace algunos días el sistema de transporte masivo Megabus inició con la actualización de las tarjetas con las que los usuarios pagan su pasaje. Tarjetas que teníamos hace muchos años, ya estaban desgastadas, eran de unas tecnologías anteriores y pues que se tendrían que actualizar también a propósito de un cambio en el operador de recaudo que se registró hace algún tiempo. Esta es la nueva, si quiere colocarme grande, don Mauricio, por favor, le lo agradezco. Esta es la nueva...
1: ¿Ah, usted en esta tarjeta?
0: No, aquí hay varias, tranquilo, papá, que aquí vinieron.
2: Ay.
0: Esta es la nueva tarjeta de Megabus, la que vamos a tener nuestros usuarios, las que están teniendo nuestros usuarios. Juan Gabriel, que yo divulgue este número, ¿no tiene ningún problema?
3: No tiene problema.
0: Muy bien, que no vayamos a tener ningún problema.
1: Le pagan el crédito.
0: Es una nueva tecnología. Es una nueva tecnología y va a tener unos beneficios que ya nos va a contar Juan Gabriel Londoño, que es el director operativo del sistema de transporte masivo Megabus. Juan Gabriel, con los buenos días, gracias por estar con nosotros. Bienvenido a Cómo Amaneció Pereira. Y pues bueno, por aceptar esta invitación para resolver tantas inquietudes. Bienvenido.
3: Muy buenos días para todos. Muchas gracias por el espacio. Estoy acá atento para resolver todas las inquietudes y explicar esa nueva tecnología del por qué se está realizando este cambio respectivo en materia de innovación y tecnología en Megabus.
0: Empecemos por el principio. ¿Por qué ustedes toman la decisión de hacer este cambio de tarjeta? ¿Está relacionado con el cambio del operador de recaudo o no tiene absolutamente nada que ver?
3: Es un nuevo operador de recaudo, el cual hay una arquitectura en el sistema. Lo voy a explicar muy corto para que entendamos. Son tres pilares fundamentales, entre ellos recaudo y control de flota. ¿Por qué se están presentando algunas fallas? Porque por primera vez en la historia de Megabus vamos a empezar a controlar esas rutas que eran infinidad de quejas, que no prestaban el servicio a tiempo, que no hacían los recorridos respectivos y que además de ello a veces se demoran entre 40 y 50 minutos, teniendo en cuenta que la programación de servicios de las rutas son entre 10, 12, 16 minutos el promedio. Entonces esta tecnología va de la mano, control de flota con recaudo, por eso se están presentando algunas fallas en 25 alimentadores el día de hoy.
0: Ayer eran 35, ya vamos 25, ya vamos mejorando.
3: Ya vamos con 25, hay unos casitos, hoy

0: uno para cambiar la tarjeta del Mega. ¿Esto es cierto?
1: No hay que tener saldo. Se debe pagar el pase y salvo. Debe tener la pase y salvo. El saldo a crédito sí debe cancelarlo para hacer el cambio respectivo. Esta tarjeta es inteligente, por eso debemos hacer el cambio respectivo. Entonces debe estar a pase y salvo. Es totalmente gratis.
0: Por ahí estaban cobrando, ¿no? Ojo, porque por ahí hay personas que están diciendo que es que, venga, yo le tengo la tarjeta, págueme 15,000 pesos. Usted sabe que como buen negocio aquí los paisas están aquí, los que llegan de otro lado. Pero el mensaje, Juan Gabriel, es que esta diligencia no tiene ningún costo.
1: No, esta tarjeta es totalmente gratuita. Estamos atendiendo a la comunidad muy bien. Estamos atendiendo a nuestros adultos mayores, los estamos acompañando, a las personas con discapacidad, las personas que tienen condiciones de salud, las filas se están agilizando, el tiempo promedio ya bajó a 8 minutos, el tiempo de entrega de tarjeta 0.40 segundos, y hemos ayudado a muchas personas, no hemos escuchado quejas en este proceso del cambio en sí. La única queja que se está presentando pues es el tema de alimentación.
0: Bueno, también hemos recibido algunas inconformidades con respecto a que algunos puntos donde usted recargaba la tarjeta, y estamos hablando puntualmente en los puntos de apostar, se ha presentado alguna dificultad, es decir, no se permite la recarga de la tarjeta nueva, no se encuentra habilitada. ¿Qué está pasando con estos puntos?
1: Ya hoy fueron habilitados todos los puntos de apostar, es más, ya se están instalando 5 más habilitados, que es el de Unicentro, Terminal de Transportes, y próximamente vamos a habilitar más. Son 370 puntos en toda la ciudad que están habilitados para recargar por apostar. Estaban fallando, como hice mención, por una nueva tecnología, pero ya el día de hoy están activos todos los puntos de apostar para la ciudadanía.
0: Antes, ¿cuál era la única forma para yo recargar mi tarjeta? Y ahora esta nueva tarjeta, ¿qué otras alternativas para yo recargarla me va a ofrecer?
1: Bueno, el primero es que se sigue recargando en todas las estaciones. El segundo era la recarga en todas las estaciones, perdón. Y en puntos de apostar, ¿cuál es el cambio? ¿Cuál es la innovación? Uno, que van a haber 15 métodos de pagos abiertos, es decir, hay venta de pasaje único y esa tarjeta ya se puede recargar por convenio de Nequi próximamente. Es decir, usted abre su Nequi y ya vas a ver Megabus Pereira, y en Megabus Pereira haces la recarga de su tarjeta con el número. Dos, el tema de ya se va a empezar a, se digitaliza esa tarjeta, por ejemplo las que trajimos hoy acá, usted la descarga próximamente en su celular, la vuelve a digitar por todos los aplicativos y navegadores. Hace el uso de la tarjeta y ya usted la puede recargar por PCE, por Nequi, David Plata, billetera virtual y todos los métodos de pagos virtuales.
0: ¿En cuánto tiempo más o menos puede estar eso ya habilitado?
1: Cuando entreguemos más de 50,000 tarjetas.
0: ¿Y cuántas llevamos?
1: Llevamos 25,000 a la fecha.
2: Ah, no, eso ya es la otra semana.
0: Nos falta, no, es que la cosa está... Lo que pasa es que como nosotros nos impacientamos, y con total razón, para los habitantes de Dos Quebradas que nos han escrito tanto, mañana tienen ya ustedes el inicio programado para la entrega de las nuevas tarjetas en Dos Quebradas.
1: Mañana vamos a estar en el intercambiador de Dos Quebradas en el Progreso. Vamos a hacer un punto de entrega masivo y vamos a estar pues cubriendo todas las partes de todo este transporte que es tan interesante.
0: Hola, buenos días. Los puntos de recarga que son una máquina y que uno introduce el dinero, ¿este también va a cambiar?
1: Ese también va a cambiar. En este momento hay unas estaciones que tienen este equipo que estaban solas. Ya va a haber taquillera ahí o taquillero cubriendo todo el servicio. Y ya cuando lleguen estos nuevos equipos, que lógico que tiene una nueva tecnología, se les informará a toda la ciudadanía.
0: Nos pregunta don Willington Bedoya. Juan Gabriel, si no tengo tarjeta y quiero adquirir una nueva, ¿puedo?
1: Sí,
0: ¿esta sí me costaría?
1: Mire, no. En este momento, nuestra exclusión de nuestro señor alcalde, nuevos usuarios del sistema, se le entrega totalmente gratuita.
3: También.
0: ¿Y también lo están haciendo actualmente o hay prioridad primero para los que ya son los usuarios?
1: Nuevos usuarios los estamos atendiendo a nuestros adolescentes. Hay muchas personas ya interesadas en el sistema porque lógico que ya va a tener muchos métodos de pagos abiertos. No solo fue el que hice mención, esos validadores que estamos viendo en las estaciones van a empezar a recibir tarjeta de crédito, tarjeta de débito, también van a leer QRs por el celular. Entonces esto es una tecnología muy, muy completa, abierta, y entonces estamos detectando que muchos jóvenes se están acercando a adquirir la tarjeta y ya, venga, yo nunca he usado Megabus, quiero hacerlo porque era un método de pago único y ya quiero hacer uso de ello, yo quiero recargar por Nequi. Entonces hemos recibido más o menos 200 nuevos usuarios con su nueva tarjeta.
0: A propósito de los jóvenes, doña Ivette Hurtado nos pregunta, don Juan Gabriel, ustedes han dicho que estas tarjetas van a ser personalizadas. Para los menores de edad, ¿cómo sería esa personalización? ¿Quedará a nombre de los padres o de ellos?
1: No, estamos recibiendo todo tipo de datos, es una tarjeta incluyente. Estos datos son de total reserva para que se puedan avanzar en los temas de aplicativos, no tienen ningún fin diferente, son reservados. Y es bueno que el menor de edad vaya

0: acompañado con un adulto y él nos autoriza a entregarle la tarjeta.
1: Bueno, ¿cuánto está costando el pasaje?
0: 3.600 pesos.
1: 3.600. Juan Gabriel, ¿uno estas recargas de tarjeta tienen algún límite? O, por ejemplo, Lechón, que es una persona así muy dadivosa y es muy amplia, él por lo general le puede meter 500.000 a esta tarjeta, ¿él le puede meter 500.000?
0: Hemos atendido personas que con la tarjeta anterior tenía 1.000.000 de pesos y se le pasa el millón completo a la nueva.
1: Y que no hay plata, tatis, que 1.000.000 de pesos en la tarjeta de Mega U. Lechoncito, tróbele, tróbele a esta primera parte de esta entrevista. Pues,
2: hermano. Venga, siempre es que viaja mucho, ¿no?
3: Sí, creo. Lo dice aquí Juan Gabriel, la información es completa para que muchos usuarios cambien su mega tarjeta. Ellos van poquito a poco, las tarjetas van cambiando. Por eso hoy Juan Gabriel aquí se lo está informando. Aquí se lo investiga.
1: Doña Juliana Hernández Franco plantea la siguiente inquietud. Yo tengo tres tarjetas con saldo.
3: Ay, así es.
1: Le tiene al marido. Mentira,
2: al hijo y a la hija.
1: Mentira, Juliana, aquí charlamos mucho. A la familia. Si yo tengo tres tarjetas con saldo diferente, ¿las puedo unificar en una sola nueva tarjeta?
0: No, hasta el momento no. Le hacemos el cambio de todas las tarjetas.
2: Se hacen tres tarjetas.
0: Claro. Exactamente, se las entregamos y esos saldos pasan a la tarjeta nueva.
1: Bueno, por acá nos estaba diciendo doña Alba Rocío Serna, que ya fue, hizo el proceso, que no se demoró nada, que son muy formales,
3: ¿sí?
1: Que no hubo atropellos, que la cosa está funcionando de manera normal. No. Buenos días, dice Rosa Cecilia Parra. Si uno no puede ir personalmente, la puede sacar mi hija. No, eso es un tema que tiene que hacer. O sea, la señora no puede ir y manda a la hija.
0: Sí, los estamos atendiendo.
1: Usted no me dijo pues que no, porque
0: espera,
1: había que...
0: No.
1: Haga decir mentira.
0: No, usted me preguntó de menores de edad. Ya si ella va una persona adulta, lleva los daticos, la cédula del esposo con su número de teléfono y el nombre completo, con mucho gusto la atendemos.
1: Tiene que llevar la cédula, tiene que llevar el documento.
3: Don Juancho, esta pregunta, que las personas con certificado de discapacidad tienen descuentos, ¿o cómo así? ¿Qué tiene que ver la discapacidad por los lados?
0: No, mira, en este momento estamos construyendo con esa nueva tecnología unos proyectos muy interesantes, pero todavía no podemos hacer mención pues porque son pruebas tecnológicas y debemos ser responsables con la información.
1: Juan Gabriel, en la tarjeta anterior existía un convenio con un banco donde usted por medio de la tarjeta débito también pagaba el servicio. ¿Cómo va a hacer esa actualización con la nueva tarjeta?
0: Mire eso tan interesante, está funcionando igual, pero ya con todos los bancos. Si usted tiene una tarjeta próximamente, aclaro, Diner, la que sea, Visa, Mastercard, haga mención de todas para no generar algún tipo de particularidad. Sí. El validador se la lee y le hace descuento del pasaje y le llega su mensaje a su teléfono que acaba de pagar un pasaje a Megabus y no tiene que tener ni la tarjeta. Es un descuento automático.
1: O sea, ¿y entonces cómo me subo al bus?
4: Ay, Juan,
2: pues cuando usted pasa, o sea que usted es el que no sube al bus.
1: No, es que yo estoy aquí aprendiendo.
2: Por eso, usted llega y pasa, por ejemplo, el código QR lo lee el celular, ¿cierto?
1: Espera un momentico, Juan Gabriel me está diciendo que yo voy a
5: coger.
1: O sea, el bus va a estar con la tecnología.
0: Acá estamos hablando inicialmente de la...
1: Ya entendí, ya
0: exactamente,
1: entendí.
0: En las estaciones, estos validadores son inteligentes. Esto va a empezar a recibir todo tipo de métodos de pago. Iniciaremos con los de las estaciones, es decir, son más de gran tamaño. Llegas a la estación, pasas la tarjeta próximamente, aclaro, y él te hace el descuento.
1: Próximamente, sí, todavía no. Estamos primero en el proceso de entregarles a los 50.000 usuarios la nueva tarjeta y ya vamos paso a paso habilitando todas las nuevas tecnologías.
0: Todos los desarrollos.
6: No, es que hay preguntas. Por acá dice, buenos días, en el intercambiador de Cuba la semana pasada exigían tener saldo. Así la tarjeta no debiera el crédito.
1: Entonces están haciendo lo que no deben de hacer.
0: No, la tarjeta sí debe el crédito, es decir, 200 pesitos, 500 pesos, y los debe, sí los debe de cancelar.
1: Claro.
0: Pero la tarjeta le queda en cero, entonces ya no debes tener saldo obligatorio, solo es no deber el pasaje anterior.
1: ¿Hasta cuándo usted tiene proyectado, por parte de Megabus, Juan Gabriel, entregar estas tarjetas, o hasta que cumplamos la meta de los 50.000?
0: No. Debemos tener al menos, como está contractual, el 75% del cambio de las tarjetas para ya empezar a hacer los ajustes e informarle a la ciudadanía cuando deja de operar la tecnología anterior.
1: A estos 25 alimentadores que todavía presentan dificultad, más o menos, ¿cuándo los podríamos tener ya en su totalidad al pelo?
0: Estamos trabajando. No le puedo dar una fecha, pero no puede ser mucho tiempo porque cada vez que se extienda el tiempo se genera una afectación, pero no puedo ser como no responsable de dar un día exacto.
1: Cuando usted me habla que esta tarjeta está personalizada, ¿significa que si a mí por cosas de la vida se me pierde la voto, se me cae, y alguien la quiere devolver, está asociada a mi nombre, la pueden hacer a través de Mega Oye. Venga, esta tarjeta pertenece a Juan Carlos Ramírez Jiménez, entonces vamos a devolvérsela al usuario.
0: Vamos a habilitar una línea de recaudo de WhatsApp, el cual la bloquea automáticamente, la línea reacciona también de forma inmediata, se puede acercar a la estación con su número de cédula, la bloquea, adquiere la nueva tarjeta y su saldo anterior que se perdió pasa a la que acabas de conseguir.
2: Ah, qué bueno.
0: Y también la podrías bloquear por otros métodos que estamos habilitando. Y también la puedes bloquear por su celular cuando la tengas descargada y habilitada.
1: Me tiene pensando el del millón de pesos.
2: Ok,
1: ¡qué viajadera!
6: Dice por acá, a mi mamá también le pidieron tener un pasaje en el...
0: No.
6: En la tarjeta.
1: Yo creo que es por el saldo.
3: Pero por el crédito, está entendiendo de pronto mal.
1: Está generando esa equivocación. No,
2: mira, que usted... hay que estar al día.
6: Sí. Aparte del crédito, me escriben.
2: Sí, claro.
1: Ah, bueno, no, que aparte.
0: No, totalmente.
1: Hay unos casos particulares que debemos de mirar.
0: Estoy por 100% seguro porque todos los días me quedo ahí, los acompaño, reviso, atendemos a la gente, la atendemos muy bien. Hemos ayudado muchas personas, las hemos tratado excelente. Y ese casito, pues, no puede suceder y no ha sucedido que yo tenga conocimiento.
1: María Castrillón, no, hay unos puntos establecidos para el cambio de la tarjeta. Usted no es que pueda llegar a cualquier estación y se la van a cambiar, no. Hay unos puntos establecidos que son la estación de Ciudad Victoria y mañana vamos a estar en el intercambiador de Dos Quebradas de 8 de la mañana a 5 de la tarde, ¿verdad?
0: Sí, señor.
1: De 8 a 5 de la tarde.
0: Mire, es muy importante. ¿Por qué no estamos entregando las estaciones? Esa es otra pregunta que nos hacen. Porque tenemos que salvaguardar la vida y la integridad de todos los usuarios. Estas personas, de los trabajadores de taquilla, atienden comunidad, venden el pasaje único, que es un tema nuevo. Atienden quedas y reclamos. Imagínense, si se ponen a cambiar tarjetas,
1: claro,
0: las filas van a ser exorbitantes y ponemos en riesgo la seguridad de los usuarios porque le tocaría ubicarse en el carril de solo bus. Entonces tenemos que hacer unos puntos de entrega masivo hasta que se estabilice la entrega.
2: Mara dice por acá que si el servicio de NFC se va a vincular, claro, él nos dijo...
0: Claro que sí.
2: Para comprar un único pasaje y para recargar la para que le descuenten de la
6: tarjeta.
2: Bueno,
6: con el NFC podría pagar con el celular.
0: Exactamente, exactamente.
2: Y con la tarjeta la vuelve también digital.
0: Sí, también.
2: Le descuenta la tarjeta.
0: Es uno de los pilares fundamentales del proyecto.
3: Claro, como yo también mantengo mi tarjeta, el millón de pesos, yo siempre mantengo millón de pesos.
0: Tiene cara que lo tiene.
1: Menos un millón, los deben.
3: Si se me pierde la tarjeta, no, yo voy a bloquearla para que no me los gaste.
0: Inmediato, claro. De inmediato. Por eso se llaman tarjetas inteligentes. De inmediato lo bloqueas. Como hice mención, por su celular, en la taquilla o en la línea de WhatsApp que habilitaremos.
1: Juan Gabriel, como todos los colombianos, existimos muchos que dejamos todo para última hora. Es más, dejamos hasta donde ya no podamos hacer nada más.
3: Ah, no.
1: ¿Existirá algún momento en que un usuario que se rehusó a cambiar su tarjeta
3: por mucha nueva, cola después,
1: le deje de funcionar?
0: Sí, eso va a suceder en algún momento. No podemos establecer un tiempo porque todo va de la mano. ¿Cómo vamos estableciendo este proceso? Pero sí va a suceder, claro.
1: Trode Lechoncito tenía 1 millón de pesos en la tarjeta. No, sí, sí, sí.

0: tonta, por eso yo me relajo. Si yo no tengo pasajes, puedo pasar por debajo de la mesa.
1: No, sí, así, oiga, no, hay que no pagar.
0: Ah, no,
2: venga, Juan Gabriel, yo quiero aprovechar esta visita suya para que toquemos algunos otros temas importantes que van de la mano con todo este tema de modernización del sistema de recaudo de las tarjetas y que, siendo coherentes, tenemos que ir de la mano también con un sistema de transporte renovado. Sí. Y quiero hablar más allá de los buses nuevos que han llegado, de la flota eléctrica que está proyectada, de todos estos procesos, pero también quiero hablar del tema del servicio al cliente, ¿no? Y es de cómo le estamos prestando el servicio a ese usuario que con mucho sacrificio recarga su tarjetica porque pues ese es su único medio de transporte para llegar de su casa al trabajo y viceversa. ¿Cómo se está trabajando también en Megabus para mejorar ese aspecto? Ojo, no estoy diciendo que los conductores sean groseros, ni que la verdad son muy pocas, casi nulas las veces que recibimos denuncia referente a un mal comportamiento del conductor. De hecho, Juan Gabriel siempre está pendiente a ese tipo de denuncias. Estamos hablando es más de mejorar los recorridos, mejorar las frecuencias, mejorar las condiciones de los buses, porque por aquí había un comentario que si las cucarachas también tenían que renovar la tarjeta.
1: ¡No, hombre!
2: Yo leo lo que dicen los... ¿Cómo se está trabajando ese proceso?
3: Bueno, no, muy interesante, ya desde que estamos en esta administración estamos solucionando todos esos temas que usted acaba de hacer mención. El pilar fundamental número 2 de este tema de la tarjeta es ese. Instalamos 7 cámaras, que el señor alcalde hizo anuncio, 7 cámaras en cada vehículo, el cual tiene monitoreo en tiempo real del conductor de los comportamientos adecuados en prestación del servicio internamente.
2: Eso de las cámaras fue un éxito.
3: Y mire, estamos generando sensación de seguridad, ya tenemos instalado IA en todo el sistema. Es muy interesante lo que estamos haciendo. Y estos vehículos ya tienen GPS y los trayectos están siendo monitoreados en tiempo real y tiene que ver con el cambio de la mega tarjeta. Entonces, eso es lo que vamos a hacer. Es decir, 16 minutos tiene que pasar X ruta, a los 16 minutos le tiene que llegar. Esto se va a volver, lo voy a decir muy jocoso, como un relojito. Megabus por fin en la historia se va a volver como un relojito, donde ya se van a eliminar al 100% o al 99% esas quejas de frecuencia que usted acaba de hacer mención. Entonces es muy, muy importante para todos los ciudadanos tener esto claro, que es un aporte de ciudad este cambio que estamos haciendo en materia tecnológica y que vamos a mejorar mucho en ese tema de las frecuencias, de las quejas, de la seguridad de nuestras damas.
2: Del aseo.
3: Del aseo. Mire, hay un proceso, hay una interventoría que está encargada exclusivamente para ese tema de la fumigación. Estamos siendo muy estrictos con ellos y eso también va a mejorar mucho. Y se viene un cambio de parque automotor que está liderado por nuestro señor alcalde.
2: 7:43 minutos. Chabelo, sí señor, lo estoy viendo.
1: Antes, Juan Gabriel.
2: ¿Tenemos llamada, Tatis?
1: No. Okay. Juan Gabriel, dicen por acá que revisen el 087.
2: ¿Alimentador o articulado?
1: El articulado 087 que tiene como en el acordeón, tiene como una cosa ahí zafada ahí. Bueno, si nos puede colaborar.
2: Ya le vamos a mirar aquí, Juan Gabriel está tomando nota. Chabelo, ¿lo escucho?
4: Bueno, Juan, no, lo que pasa es que pasamos por acá y en la calle 13 con 4.
2: Sí.
4: Calle 13 con 4, aquí cerca del sector de la Rebeca. Cuando la gente viene de Corocito para salir hacia el sector de la Circunvalar, encuentran una malla y un pedazo que está cerrado. Sí, señor.
5: ¿Qué es lo que pasa ahí? Eso es lo que le preguntaba ayer Chávez. ¿Qué es lo que pasa ahí?
4: Les vamos a contar, doña Camila, venga, mostrémosles acá a nuestros.
2: Esa es la que decía Mauricio ayer que estaba como hundiendo.
4: Esto, miren, muchachos, esto allí.
2: Ole, ¿y esa silla, Chávez?
1: Para sentarse. ¿A qué siente mientras hace la nota?
4: Totalmente coco este pedazo de lo que hay acá. Es alrededor de unos 10, 15 metros que están cocos. Me decían los muchachos acá del parqueadero que ya la gente encargado de esto, de Aguas y Aguas, ya vinieron a hacer la inspección. ¿Qué, cuál es el problema? Y es que aquí por esta parte hay una quebradita canalizada. Entonces ha tenido una filtración y ha hecho que todo este terreno esté por debajo coco, para que los vehículos tengan mucho cuidado. Para que los conductores tengan mucho cuidado, porque esta parte, aquí como les digo, cuando vienen a Corocito a salir hacia la Circunvalar, en este pedazo, van a encontrar entonces que no se arrimen mucho a este pedazo donde está esta malla de protección, porque este terreno aquí está todo coco y no queremos luego decir, por imprudencia o porque alguien no puso cuidado, su vehículo se metió en esta parte y se le puede ir el vehículo a ese hueco precioso que hay allá.
2: Sí, señor, tiene toda la razón. Oiga, ¿y la silla, Chabelo?
1: Es para cuidar el hueco,
4: la silla,
1: para que no lo lleven.
4: Para que lo lleven cuidado y no se vaya a ir ahí. Vea, yo le quiero hacer una pregunta a Juan Gabriel.
2: Sí, señor, bien, pues aproveche.
4: Juan, dentro de todas esas estrategias que tiene Megabus hacia el futuro, se ha hablado mucho de nuevas rutas hacia nuevos sectores. Y usted ha hablado ahora de que la idea es que si son 16 minutos, son 16 minutos. Pero vemos que a diario o semanalmente hay una afectación
2: claro.
4: con un bus de Megabús porque tiene una falla.
2: O los que invaden el carril.
4: Porque tiene, sí. ¿Esos son los usuarios irresponsables o las personas irresponsables que invaden los carriles del Megabús?
2: Claro.
4: Pero yo estoy en mi barrio y hay una congestión o se varó un vehículo de Megabús. ¿Hay un vehículo adicional para reponer eso?
2: Contingencia.
4: ¿O es la misma flota la que siempre tenemos?
3: No, hay unos vehículos adicionales, es una pregunta muy interesante, disponibles y se debe solucionar de forma inmediata. Esas alertas que usted hace mención llegan a nuestro centro de control donde nos acompañaron para generar de una vez la actuación administrativa y operativa de inmediato.
2: O sea, ahí, okay. ahí está,
4: muchas gracias.
2: Ahí se está haciendo el proceso con el 747. Gracias, Chávez.
4: Bueno, muchachos.
2: Lo va a coger la tarde, le va a enfriar eso. Juan Gabriel, el tema de los colados. Obviamente, nuestro sistema no tiene las magnitudes y las proporciones en cuanto a las personas que se meten sin pagar un pasaje, como lo tiene la capital de la República con el sistema de transporte Transmilenio u otras ciudades más grandes. Pero, ¿qué tanto es lo que se deja de percibir por las personas que se meten sin pagar, los colados?
3: Mire, ese sistema anticolados lo tenemos.
2: Es más, ¿cuál es el sistema anticolados?
3: Nosotros tenemos ya aplicado inteligencia artificial, sensor de movimiento, reconocimiento de usuarios y tenemos un cuerpo de vigilancia y un centro que me acompañaron qué día, que lo pudieron identificar.
2: Sí, sí, sí.
3: Muy, muy innovador. En Pereira es el cero, mire esta cifra, 0.01 de colados en el sistema.
2: Ay, el hecho, no, perdón.
5: A mí,
2: no,
5: sí, ¿cuánto? Yo le iba a decir a mi mamá que las cosas escucha. Me tocó el punto uno. Un muchacho se subió en la estación del Victoria. Sí,
1: el
5: Victoria.
1: Por entre el vidrio. Por,
2: no,
1: por
2: fuera. Entre el vidrio y meten no. para robar el celular.
5: Pues yo la verdad me asusté. Yo dije, no, a ver dónde me se bajó. Hizo de último atrás y se bajó en la popa.
2: ¿Y usted qué hace ahí, Mauricio?
5: Yo,
2: llama mucho la atención.
5: Los domingos
1: monto el Megabús. La ciclovía.
5: Porque cuando la ciclovía, entonces a veces ya me devuelve
2: el
5: Megabús.
2: Pero venga, porque una cosa es que el muchacho o el colado llegue hasta la estación. Entonces ahí es donde ustedes activan todo el protocolo. Exacto. ¿Y qué pasa ahí? Pues no lo dejan subir. No, ¿pero qué pasa ahí?
5: No, él aprovechó que llegó el bus y
2: sí, señor, el de la camiseta roja que dice Tropicana, el calvito.
6: Calvito y lechón.
5: Sí, pero
6: saque a su mamá que la...
2: Es decir, el bus no... hasta que él no salga de la estación.
3: Exactamente, ya llega el cuerpo de vigilancia y hace la actuación respetuosa a nivel operativa. Pero va a buscar si hay videos de usted allá.
6: No.
5: Es que lo busque.
6: No estoy hablando de mí, sí. Es mi mamá. Yo estoy
2: en una costumbre. Que la mamá meterá la cucha en el proceso.
5: Ah, pues si no ha podido soltar.
2: 7:49. Entonces, ya para finalizar, a maneras de conclusiones. Se tienen que entregar, renovar 50.000 tarjetas nuevas. Van en 25.000.
3: No, le aclaro ahí. 120.000.
2: Ah, 120.000.
3: Y debemos llevar 50.000 para ir habilitando los pasos.
2: Ah, ya, yo estaba
5: ya
2: equivocado.
5: Ya traigo la mía.
2: 120.000. No, aquí se le pone, no me preocupe. 120.000. Los 25 alimentadores que ya están funcionando con la nueva tecnología, se está trabajando en eso.
3: Estamos trabajando. Hay una pregunta acá muy interesante, sí. Perdón que le... Nuestros adultos mayores que no saben hacer uso de la tecnología.
2: Por favor, por favor.
3: Las taquillas, los puntos de apostar siguen funcionando normalito para nuestros adultos mayores que no les gusta.
2: Que no les gusta usar tarjeta de débito ni digitalizar la tarjeta en un celular. Usted sigue haciendo lo que siempre ha hecho. Llega a la estación y ahí paga su pasaje y ahí se le recarga la tarjeta.
3: Exactamente.
2: Venga, los puntos de apostar que faltan por... funcionar con la actualización y para las nuevas tarjetas, también estamos en época.
3: Hoy está, no, hoy está el 100% de apostar.
2: ¿2500 dólares también?
3: Todo
2: ese, el cual ahí, que le dije a usted ya está.
3: Ahí hicimos la prueba de 2500.
5: Bueno, venga, yo escucho este audio a ver qué.
7: Vale. Buenos días, aquí ya dicen Castaño desde la Sultana de los Coradas.
2: Sí.
7: La inquietud que tengo es: ¿por qué en la estación del Batallón San Mateo siempre está cerrada? Yo soy discapacitado y me toca bajar hasta el aeropuerto para poderme bajar. Y siempre está lloviendo mucho calor, que toca soportar las inclemencias del clima. Entonces, ¿qué se le puede solucionar a eso?
2: ¿Qué pasa con la estación de San Mateo?
3: Y es una pregunta muy interesante. Hoy ya empieza el contrato de todas esas personas. Esas taquillas ya no van a estar más solas.
2: ¿Por
3: ya,
2: qué estaban solas, Juan Gabriel?
3: Porque en el contrato anterior les autorizaron el uso de estos vehículos, de estos equipos que se llaman aristas, que eran punto de recarga automática con esa tecnología y funcionaba sola. Ya no. Vamos a eliminar eso. Esos equipos hay que retirarlos porque ya no funcionan con la tarjeta nueva también. Vamos a colocar taquilleros de forma permanente y se va a solucionar eso. Y próximamente se viene un tema para el proceso de discapacidad en esa misma personalización vamos a habilitar una tecnología, no les puedo dar un tiempo de que esos validadores se abran de forma automática, pero debo ser responsable con los tiempos porque son actualizaciones y desarrollo.
8: ¿Que si los niños desde qué edad pagan? Pregunta por acá.
2: Así es bueno saberlo, porque es que hay unos muy conchudos también.
3: No, no es la edad, es un tallaje que están en todas las estaciones. ¿Hasta qué medida?
6: ¿Todo niño paga?
3: Hasta un metro, ahí está al lado de la taquilla.
1: De un metro para arriba pagan.
3: Exactamente. Ah.
8: Dice por acá otra pregunta. ¿Por qué hay tanta demora de los alimentadores para el mirador de Llano Grande en la ruta 29? Cuando los estoy esperando pasan promedio 2 o 3 para Málaga, que es la ruta 30.
3: Ahí me va a dar la razón el usuario. Por eso tenemos que aplicar esa tecnología para que se vuelvan un relojito, para que no lleguen dos juntos, para que dos articulados, tampoco aquí esperando en el Ciudad Victoria, lleguen 4 articulados ruta 2 y después lleguen 2 de ruta 3. Eso es lo que vamos a mejorar a la ciudadanía, claro. y a todos los usuarios.
8: Pregunta por acá que si el Megabus va a volver a tener Wi-Fi. ¿Fue que tuvo Wi-Fi alguna vez?
1: Sí, ¿en serio? No jodas.
2: ¿Medic? Sí, mentiras que sí.
3: Hubo unos puntos habilitados de Wi-Fi, pero eso tiene unos temas legales, entonces debemos ser muy responsables.
8: Bueno, dice, demoran alimentadores de Morelia. Bueno, ahí está.
1: Juan, yo me imagino que eso también queda igual funcionando para Megacable, ¿cierto? La tarjeta y todo el proceso.
3: Todo. Recuerda que es un sistema incluyente. Próximamente estamos sacando un proyecto también de una ruta circular que va a conectar ya ahora sí al 100% el cable con el transporte masivo, de una forma inmediata y un solo pasaje.
8: Dice por acá, si yo no quiero hacer la fila para el cambio y quiero una nueva, ¿dónde la consigo, dónde la compro?
2: No, tiene que ir a hacer la fila. No, sí, hay que hacer la fila.
8: Tiene que hacer la fila, bueno, ya.
3: Dígale que 7 minuticos, que llevamos en 7 minuticos.
8: Pero, ¿no? 7 minutos demora.
1: La gente quiere llegar y...
2: No sabemos si tiene
8: un problema tengo otra nota de voz por acá.
3: Si tiene un problema de salud, lo hacemos pasar por un lado.
9: Señores de Tropicana, tengan ustedes muy buenos días. Yo quisiera hacerle una preguntita al señor de Megabus, sí, para ver si de pronto, de casualidad, tienen vacantes disponibles para trabajar en Megabus, pero de aseador.
2: ¿Está buscando trabajo? ¿Tan su derecho?
9: Para ver si de pronto me dan la oportunidad de trabajar como aseador.
1: Bien,
9: ¿y a dónde me puedo dirigir? Muchas gracias.
2: Eso es una empresa tercerizada, ¿no?
3: Es una empresa tercerizada, se llama NASA y debe contactarse con ellos. O sea, usted sabe que las políticas públicas de nosotros siempre es ayudar a la ciudadanía. No se puede ocultar, pero se debe comunicar con ellos porque es bajo un contrato de prestación de servicio.
2: Finalmente, Juan Gabriel.
8: Espera, Juan, que es que están, mejor dicho, enviando preguntas. ¿Cuándo vuelven a hacer el cambio de las tarjetas en Cuba?
3: Vamos a estar, es un anuncio que vamos a hacer ya, el lunes vamos a estar en Cuba.
2: Intercambiador.
3: Aquí, con todas
2: las Cuba. Mañana viernes, Dos Quebradas, intercambiador de Dos Quebradas, próximo lunes, intercambiador de Cuba.
3: Sí.
8: Él dice que el servicio de alimentador en Perla del Sur es pésimo.
3: Exacto.
8: Y otras nuevas rutas de alimentadores en... Es que esa,
2: no,
8: esa pues es la pregunta
2: que le compete a Juan Gabriel.
3: Pero hay unos temas que se están haciendo un trabajo muy especial, pero no podemos hacer mención porque no, lo más importante de la ciudadanía es hablarle con la verdad y con información real. Estamos trabajando en unos proyectos, pero hasta que no estén finalizados, con firma, no los anunciamos.
2: Mientras se adelanta la entrega de tarjetas en Cuba el lunes, o el ejemplo claro, mañana en Dos Quebradas, ¿igual seguimos en el Victoria o se traslada para allá?
3: No, mañana vamos a trasladar el punto de entrega masivo a Dos Quebradas.
2: Finalmente, usted que está metido en esa cola, Juan Gabriel, ¿hay algún proyecto en curso, visionario, a futuro, que permita que también con este sistema se integre el sistema de transporte público complementario? Es decir, que toda la totalidad de las del transporte público está integrado al sistema de transporte.
3: Esa es la política del Estado, de la Nación. Hay instrucciones, hay que esperar que se posicione la nueva administración en el Estado para que esas políticas sigan trabajando. Es una política de Estado.
2: Claro, que yo con una sola tarjeta pueda tener acceso a todos los pasajes y a los buses, así no hagan parte de Megabus, sino del transporte público complementario, las busetas naranjas, y que dejemos de estar cargando monedas y preocupados por las devueltas y por las cosas que a veces le olvida a uno reclamar la devuelta. ¿Le echó usted la pasada?
6: María, vean, ahorita la doy.
2: Le devuelvo y uno ya en la casa a las 8 de la noche. Es que me quiera alguien, vean a devolver.
6: Siempre pago con uno de 50.
2: Juan Gabriel, muchas gracias por estar con nosotros, por este espacio. Vamos a estar muy atentos y prestos a emitir y triplicar la información que ustedes consideren necesaria para que este tema del cambio de tarjeta sea lo menos neurálgico posible y para estarles entregando a todos nuestros seguidores y oyentes los horarios y los días donde se van a estar entregando en los diferentes puntos.
1: Juan, pero también hay que dar el parte de tranquilidad.
2: Está bien.
1: Que no es que en 8 días ya no funciona.
2: No, es un
1: proceso y usted puede ir mañana, puede ir dentro de 8 días, puede, o sea, no es como camisa de fuerza de que ya en 8 días no le va a funcionar su tarjeta verde, no.
2: Es un proceso.
1: Es un proceso y hay que irlo asumiendo despacio.
2: Juan Gabriel, muchas gracias, muy amable, que les termine de ir muy bien con todo este proceso.
3: Como siempre, muchas gracias por el espacio y para servirles como siempre.
2: Somos una ciudad que se merece tener un sistema de transporte masivo como manda la ley, moderno, y las tarjetas hacen parte de este proceso. 7:56 a ustedes gracias por estar con nosotros, los invitamos mañana al viernes, como siempre, cumpliendo nuestra cita a las 6:45 en Cómo Amaneció Pereira de Tropicana. Recuerden que los queremos mucho, un abrazo, chao pues.
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1: 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En Tropicana son las 7:56.
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10: 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En Tropicana son las...
1: Claro, con mucho gusto. Son las 7:57.
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1: Ya son las 8 de la mañana con 16 minutos. 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Con más noticias.
2: Oigan, hoy, dígalo, Camila.
3: Perdón, Chávez. No, dígalo. ¿Ustedes han escuchado esa frase que dicen, no, me fue como a permisa?
1: Sí, pero nunca lo he entendido.
4: Sí, porque yo veo que los perros están lo más de
3: sí,
4: bueno cuando están.
3: Sí, por eso. Muchas veces dicen que es porque a uno le va muy mal, porque lo sacan de pronto así, o porque no lo dejan.
2: ¿Usted la sacan así? ¿Usted en su casa la saca?
3: No, a mí, pero ¿quién dijo que era de mi casa?
2: Usted dijo, Tati, se acaba de decir, sí. Es que a uno lo sacan.
3: De muchos lugares lo sacan así rápido, que se vaya, chao.
1: Yo también
3: chao.
1: Lo saco chichichichi. Lo saco así.
3: Pues como les de parece. Ahí de
4: mejores,
3: ¿sí?
4: De mejores lugares me han sacado.
3: De mejores lugares.
1: De mejores lugares me han.
2: ¿Qué pasó, Camilita?
3: Bueno, cuéntame. Pues como les parece que se hizo viral un video de una iglesia acá en Colombia, donde dos perritos, oiga, estaban en el momento de la alabanza. Todo eso, donde la gente pues está cantando. Oye, y los perritos, Simón y Luna se llaman, ¿cierto? Sí. Simón y Luna se hicieron al lado del párroco, del padre.
2: Ajá.
3: Oiga, y empezaron a aullar así, cantando la alabanza.
5: ¡Oh!
3: Así mismo. Así mismo empezaron a cantar la alabanza. Oiga, y según las redes sociales ya hacen parte de la iglesia, del coro.
2: Del coro
3: de la iglesia.
2: Del grupo de alabanza.
3: Ajá, entonces cada que cantan la alabanza, ellos saben que tienen que hacerse en el atril.
4: Cuando terminan de guau.
3: Así, y eso es consentimiento y quedó captado en cámaras y esos perritos cantando más hermosos. Así que si usted cree que de pronto la frase que le fue como perro en misa es mala, pues acuérdese de Simón y de Luna.
1: Hace algún tiempo había una polémica porque un padre todos los días iba a un perrito,
3: sí.
1: Y lo saludaba. Y entonces el padre pues lo saludaba, lo tocaba. Y entonces decía la gente, vea, y luego nos da la hostia sin lavarse las manos. Y yo decía, la gente sigue pegando eso.
2: Oiga, a ver, me dio pesar por la casa, hablando de perritos y todo eso. Viene a pasar. Un niñito tenía una perrita y un día estaba sentado a la puerta de la casa. Y el niñito llegó y empezó, mamá, yo creo que... Y la perrita llamaba Luna. Sí, la perrita llamada Luna.
5: Mamá, yo creo que Luna está enfermita, le está doliendo las paticas.
2: Y la mamá, ¿por qué? Dice, sí, porque el perrito callejero la trae de volcada.
4: Ay, qué pecaí. Pero una gente
1: se escaderó la perrita.
3: Ay, qué
2: la traía ya. Hoy sí.
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1: Ahora son las 8 de la mañana, 20 minutos. 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
2: Una buena noticia. Ayer se cumplieron 25 años de el único título de la selección Colombia mayores. Ay. Al ganar una de las de la Copa América. Eso fue en el año, el 29 de julio del 2001 en el Estadio El Campín, primera vez que el país albergó un torneo internacional de selecciones de fútbol de la categoría adulta, sea, de mayores, hemos tenido juveniles, prejuveniles, pero es el único torneo de mayores que ha tenido Colombia. Recordemos que Colombia en el año de 1986 fue...
4: designado.
2: Sí, estaba como en 13 cositos de... Ustedes van a ser los encargados de celebrar el Mundial de 1986.
4: Sí, señor.
2: Pero no, señor, debido a diferentes situaciones, ese Mundial se fue para México. O sea que nosotros nos hubiese tocado ver el gol de Maradona.
4: Ah, bueno.
2: ¿Qué hubiese sido ese gol?
1: ¿Vos la mano de Mora?
2: La mano, sí, imagínese, uno en el Romelio Martínez, allá en
4: sí, sí, también.
2: Allá en ese, usted allá aquí viendo ese partido, Maradona, mete la mano, Maradona, uy, ahí sí, en pocas palabras, se había caído el estadio. Así que ahí les cuento, pues, ayer hace 25 años que la Selección Colombia levantaba por primera vez un título a nivel internacional en la categoría de mayores.
4: Gol de Iván Ramiro Córdoba.
2: Sí, sí, señor, de cabeza.
3: Sí, señor, Iván
4: Ramiro Córdoba. Sí, le hizo al arquero a Campos.
1: 8 de la mañana, 22 minutos en Tropicana.
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1: 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Ya son las 8 de la mañana, 22 minutos. Aquí estamos en Cómo Amaneció Pereira de Tropicana 100.7 en el bonito amanecer de este precioso y hermoso jueves. 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
4: Oiga, caballeros y señoritas, usted es Chabelito, que es granjero, que es usted que mantiene con sus negocios. Exactamente.
2: Sí, señor.
4: Están saliendo un proyecto para prohibir que a las gallinas las tengan en las jaulitas.
3: Sí,
4: hay un proyectico que sale. ¿Usted qué piensa, mano? Hay que meterla ahí, porque es que yo creo que si las tienen ahí por fuerita más.
3: Pero, Lechón, cabe aclarar, señor, que es el transporte también. Que es son que son muchas cosas,
4: el transporte.
3: Cuando son en jaulitas.
4: Porque él dicen que es un maltrato mantenerlas ahí, toda esa galla de gallinas ahí enjaulados, que es la única forma de engordar, o hay otra forma de engordar.
1: ¿Es un proyecto de ley de algún senador?
4: Sí, lo están tirando a ver si lo aprueban, además.
1: Con todo cariño.
4: Sí, señor.
1: Con todo respeto, porque cuando uno dice con todo respeto, no lo está respetando.
4: Sí, sí, sí, claro.
1: Póngase a legislar cosas que sí necesitamos.
2: No, entonces...
1: Porque es que yo le digo una cosa... Ellos saben, por ejemplo, en los lagos de pesca si están apretados.
2: Si están apretados.
4: Pero es el bienestar de las gallinas.
1: Pero es el bienestar de los peces.
2: Ay, no, entonces los huevos de las gallinas ya no van a ser el huevo grande, sino un huevo más chiquitico, porque cuando ella va a poner el huevo se le dilata mucho.
1: Sí.
2: Y plum, entonces eso le está causando un malestar a las gallinas. Vamos, entonces las gallinas las vamos a operar para que no vuelvan a poner huevos y no vuelvan a tener ese sufrimiento, porque no hay nada más triste que ver a una gallina después de poner un huevo, 5 minutos.
4: Así cuadran a vuelta.
1: Así, todos los días las pobres gallinas ahí. Vamos a darles un proyecto de ley donde les den...
4: más espacio en el jaula.
1: No, que les den, bueno, por ejemplo, pastas de vasodilatadores.
2: Ah, sí, totalmente.
1: Para que no les duela.
2: Para que no les duela, totalmente. Tatis, vamos a hacer una ley. Ojo, pues, señores congresistas y senadores.
4: A ver,
2: les voy a proponer, pongan una ley donde se cambie ese término de lo dejó como el ternero.
1: Eso.
2: Sí, porque los terneritos, o sea, qué tristeza usted. En serio, me da tristeza.
4: No llore, Chabelo, no llore. No, Chabelo.
2: Pero usted, este ternerito con ganas de estar chupando de la mamá y que la gente lo compare con alguien que sí.
3: No.
2: Además de eso, la vaca, igual, los terneritos deberían de tener una demanda por parte de las vacas, porque cuando no le está bajando, tenga que le meten su cabezazo.
3: Bravo.
2: Y eso le aporrea las puchequitas, entonces también deberían de legislar de esa manera.
4: Okay, hay un veterinario en cada granja y diga, vea, esta gallina ya dilató, hágale.
2: Además de eso, también deberían de legislar de la siguiente manera.
4: Legislar, tu madre.
2: Sí, que cambiemos ese término de el pez muere por la boca.
1: Es cierto.
2: Que los podamos coger de otra manera o algo.
4: ¿Dónde?
2: ¿Por la cola? No sé, por la cola, que el pez muere por la cola.
3: Entonces lo de los perros también.
4: También, sí.
3: Que le fue como a perrito en misa, ¿no?
2: También, además de eso, también cambiemos el término de que a todas las los perros están calientes. No, digamos un pan salchicha.
1: ¿O ya, por qué no, por
2: la ley para salchicha, para que no seamos perro caliente?
1: Una ley para que los cerditos tengan un sanitario y no se estén revolcando en la caquita.
3: Es verdad.
1: En su cochera.
2: Totalmente.
1: Que ellos sepan, o sea, que usted les tenga que dar un curso para sentarse ahí en el sanitario, hacer de las de ellos.
2: Además de eso, también una ley que prohíba rotundamente que los chivos que están en las granjas coman de todo. O sea, que los chivos tengan una dieta específica y que ellos mismos entiendan que no pueden comer plástico, que no pueden comer papel, que no pueden comer cartón, que no pueden comer... De todo lo que les dan, un chivo come de todo.
4: Oiga, sí es cierto.
1: Por favor, legisladores.
2: Y además de eso también, Tatis, señores legisladores, por favor, que el popocito de los conejitos no sea de tantas bolitas, sí, no, porque ahí es donde ellos se sienten mal, que dicen, mire el reguero que dejé. No, que sea una solita.
3: Claro.
2: Sí, porque es que en serio... Uy, no, en serio, que es que me quedé triste con el reino animal.
1: Una ley que, por favor, no atente verbalmente contra las palomas.
2: Total.
1: Porque siempre que ellas lo cagan a uno, dice, ay, me cagó esta paloma.
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0: buenos días.
1: ¿Qué tal? ¿Cómo le va?
0: El hermoso Chabelo, ¿cómo va?
1: Bien, gracias. Juliancito, ahora que estamos hablando, usted que está ya por acá, que estamos hablando de nuestros legisladores en el Congreso de la República, que cambien leyes, yo creo que usted estaría de acuerdo con eso.
0: ¿Con qué
1: que, por favor, que a los loritos o a las loras verdes que mucha gente tenía en las casas, que los ponían a hablar y todo eso, que les cambien lo que siempre quieren.
2: Que no les ofrezcan dulce.
1: No, lo que siempre quieren, porque una lora que siempre quiere, usted le dice,
2: ¿quiere

0: la grasa del cacao las engorda.
1: Ya.
0: Otra cosa que también tienen que cambiar, por ejemplo, es clases de educación sexual para los gallos. Para que no estén pisando a las gallinas.
1: Ajá, sí, sí, o sea que sea... Ajá.
0: Que sea algo diferente. A toda hora el gallo encima.
1: Lo mismo, lo mismo las tortolitas. Ustedes las tortolitas, sí, que van por ahí, que la tortolita siempre que va a llegar a montarse a la otra, le levanta la ala. No, porque pronto tiene mal olor en la axila.
2: Ah, por eso dice que, ay, que le calentó el ala.
1: Y sí, le calentó el ala y todo eso. No.
0: Clases de sexualidad, por serio. Favor.
1: Uy, no.
0: Por favor. Señores senadores, clase de sexualidad.
1: Es que es más, a los 100 pies, por favor, que les hagan algo, porque es que se demoran mucho para pasar la calle. Viene todo ese rato, 100 pies ahí. No.
0: Don Lechón, ¿qué tal? Buenos días, ¿cómo les llevó?
2: Le siento bien, gracias a Dios. Aquí miran de verdad todas esas leyes, pero bueno, no importa, mano.
0: ¿Qué más podemos hacer?
2: Sí, sí, sí.
0: Esos fueron los que elegimos, por favor. Doña Camila, ¿qué tal? Buenos días, ¿cómo amaneció?
3: Hola, Juliancito, muy bien. ¿Y tú cómo estás?
0: Exageradamente bien.
3: Gracias a Dios, me alegro. Negro, que era
1: aquí,
3: el día verte.
1: Diga, Juliancito, por aquí le escribió uno, pero es que, ay, llegó lo mío, mi Juliancito, el popular Papacho.
0: ¿Papacho? Para Papacho, sí. Un pico en el asterisco.
1: En el Pacho.
0: No, aquí como en el codito.
1: Me ya.
2: Mero a Papacho con ese señor.
0: En el rabillo, sí. Me encantaría darle un besillo en el rabillo del ojillo.
2: En el rabillo del ojillo, no.
0: El Tatis, ¿qué tal? Buenos días, ¿cómo amaneció?
2: ¿Cómo el profesor?
0: ¿El señor?
4: ¿Cómo le amaneció? ¿Qué me cuenta? ¿Qué ha pasado? Es jueves, señor. ¿Ya tiene organizada la calzoncilla para el fin de semana?
0: Ah, claro, pues ya la tenemos organizada, por favor. Muy, muy bien organizada la tenemos para este fin de semana.
4: Eso sí me gusta, señor. Vamos a las loterías con mucha...
0: Con mucha energía estamos aquí con las loterías. ¿Quién movió esto, por favor? ¿A quién echamos la culpa?
3: Santi,
0: está moviendo eso, bro. Cosa tan maravillosa, este hombre que pega una bajada.
2: Al bajadito.
0: Lotería de Manizales, 92-19.
2: Eso.
0: Lotería del Meta, 88-46.
2: No,
0: Lotería del Valle, mi Valle del Cauca, 0915.
2: Tampoco.
0: Y en los chances, mucha atención. Astro Luna 0638 del signo Acuario.
1: Sí.
0: Tengo por acá Caribeña Noche 3052. Sinano Noche 7302. Cafeterito Noche 2465.
1: Sí.
0: Modilón Noche 8521.
1: Sí.
0: Fantástica Noche 1210. Chondigo Noche 7056.
1: No se puede.
0: Paisita Noche 42.
3: ¡Miau!
0: ¡Miau! Antioqueñita 2. 8183.
2: Ay, el gallo.
0: Astro Sol 8610 del signo Géminis.
1: ¿Eh?
0: Tengo por acá Dorado Tarde 66.
3: Uy.
0: 85. ¿Cuál más tengo por acá? Está Sinano Día 2385. Culona Día, hola de los culoncitos, 36-34.
1: ¿Usted sabe cuál es la lotería que más le gusta jugar a los apostar a los urólogos?
0: ¿Cuál, señor?
1: En Sinano.
2: Esa es buena, sí. ¿Qué? Porque le gusta mucho, no, sí.
1: ¿Le gusta los, el urólogo? No lo entendí.
0: No lo entendí, por favor. Vamos a ver el otro, por favor. Chontico, día 2563. Y por último, el pajeado de oro. ¿Ya lo dije?
2: No, yo no lo he dicho.
1: Pues ve, repítalo.
2: No, el pajeado no lo he dicho, no lo he dicho.
0: 4480.
2: Ah, pues madre, otra vez que no lo cojo.
0: Nada, que la cojo. Véngaselo. Le enseño a coger el pajeado.
2: Sí, mi favor, hermano.
0: Por favor.
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0: Ahora son las 8 de la mañana, 41 minutos en Cómo Amaneció Pereira de Tropicana 100.7. Es el bonito amanecer de este jueves. Oyentes que se van reportando con nosotros al 316-213-1007. 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Son las 8 de la mañana, 42 minutos en Cómo Amaneció Pereira de Tropicana.
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0: 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Ahora son las 8 de la mañana, 43 minutos en Cómo Amaneció Pereira de Tropicana 100.7. 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

0: A ver, señor Coque, ¿qué venimos el día de hoy?
1: Ay, Camila, su comida preferida.
2: Ya sabe.
1: Ah, las salchipapas.
2: Mentira, no, las lentejas.
1: Las lentejas, uy, qué rico. Chabelo, ¿su comida preferida?
3: La comida preferida mía, lechón, sí. El pescado.
1: El pescado. Ay, bueno. Hoy les...

0: me lo inculcaron. Me comí dos de la espalda. De verdad que no me gustan. Estaría muy malo. Poleo, sangre, arroz. Eso es una maravilla. Dentro de una tripa de cerdo. A eso le llaman morcilla. Y a la rica bandeja paisa, esta trova yo le hago. Después que uno se la come. Permiso que estoy que me como otra.
1: Sí, que
2: sinoco.

0: Dios me dijo que chunchurria tan chiquita.
1: Churriecita.
2: Ah, oiga, una tripita.
3: Sí, porque dice, no tiene la gruesa.
0: No, no, no, no.
3: Solo hay de la delgadita.
0: ¿Cómo le gusta la chunchurria? ¿Tostada o blanditica?
3: No, tostada. No, no, porque eso es. No,
1: delgadita.
3: Jalar cuero ahí.
0: No, no. Y no, tostadita, tostadita.
3: Tostadita, sí.
0: La tostadita ya si se le quita la carne adentro.
3: Lo que pasa es que eso se llama chunchullines.
0: ¿Chunchullines?
3: Sí, eso se llama
2: chunchullines.
1: No, a mí me gusta blandita para chuparle el grasero que tiene por dentro.
0: Ay, mamá.
2: Uy, sí, sí, sí, sí, sí.
0: Eso se le echa la arepa.
2: Se le echa la arepa. ¡Ay!
0: Ay, ay, eso es
2: rico. Y eso uno mastica como otra ya.
1: Sí. No, ya creo que cuando me la como así, por ahí a las 10 masticadas ya estoy cansado de masticar.
2: Uy, sí, sí, sí, sí. Es horrible.
3: O man chicle.
0: No, yo no,
3: la misma vaina.
0: No soy capaz de durar con un chicle más de tres o cuatro. No, es que
3: no, tres mordiscos y ya al cuarto me muerdo.
0: Tatis, ¿cuál es su comida preferida? ¿Cuál es el que le gusta? ¿O todo le gusta a este man?
1: Me gusta de todo.
0: Sí, es bacano, amigo.
1: Me gusta, ¿sabe qué me gusta mucho?
0: Sí.
1: La remolacha con zanahoria.
0: Muy deliciosa.
3: Sí, ensalada de esa con limón.
1: No, no,
3: y con limón.
1: No, no, no, el jugo.
3: Ah, el jugo, ah, ya, porque.
1: El jugo de remolacha con zanahoria, un espectáculo.
3: El jugo de banano es lo más rico que hay. Uy.
0: Oiga, aquí estamos hablando de comida. Dios le pague a doña Pare. Carlitos Salazar, hombre, que por fin se dignó a hacer esa natilla.
2: Ah,
1: no,
2: pues,
1: no.
3: Hay una...
1: Vamos a aclarar aquí algo muy serio. Pues,
3: para, ya, yo le voy, perdón, hablando de comidas, le voy a decir, si ustedes quieren tener una sensación gastronómica deliciosamente colombiana...
0: ¿Qué es una sensación gastronómica, Chabelo?
3: Ya venden experiencias, sensaciones. Ya a usted no le venden un plato, le venden es una sensación, una experiencia. Hay una cosa que es deliciosa y casi muy poquita gente la hace.
0: ¿Qué?
3: Y es el pan, sí, salchichón, sí, y tajaditas de plátano madurito, así, vea.
0: ¿Cómo?
3: Ah, muy duro.
2: Qué rico, pancito, uy, con salchichón.
3: Uy, no, y con de tajadas de plátano maduro. Uy, eso sabe delicioso.
0: Yo no la he hecho, solamente...
3: Hágale,
1: hágale. Yo le voy a decir una cosa.
0: ¿Qué pasó, hermano?
2: Dígalo.
1: Amparito Salazar, sí, agradeciéndole... El cuncho de natilla que nos mandó.
0: No, es que de verdad...
2: ¿O buñuelo?
0: No,
3: ¿buñuelo?
1: Para allá voy. Si usted va a mandar natilla, tiene que mandarla con buñuelo.
2: Sí, pues,
1: y
2: o sea,
1: con
2: no.
1: Dulce de breva.
3: Y además de eso...
0: ¿Dulce de breva también?
3: Sí, no, y además de eso también preguntar cuántos son los de allá. Entonces uno dice, 7, y los de allá de la casa son eso. Otros 12. O sea, que son tantos platos.
1: O sea, ¿cómo va a mandar solamente para uno ir a la casa a chicanear?
4: Comí natilla.
3: Es que no, es más, vea, es
0: bueno,
3: más.
0: No, venga, Tatis.
3: Oiga, Tatis, es señor. Más, en estos momentos, alguien de una panera que diga cuántos son y le mando los buñuelos.
0: Ahí, imagínense. Así
2: hágale, como... alguien que se ponga la 10, porque uno no puede, uno
0: venga,
2: no
0: venga, pero Tatis,
2: puede
0: hay que preguntar una cosa. Cami. No, no, eso lo trajo el Javi, ¿será que le quedaron un poquito de platos ahí en el tallo? ¿Qué? Javi, mire si de pronto quedó algo detrás.
1: Hagan quedar bien Amparito
0: Salazar. Sí, exactamente.
1: Porque en este momento nos estamos llevando una mala imagen de ella, que no mandó manjar blanco, natilla, manjar blanco, buñuelo y dulce de
0: vea,
1: reo.
0: Hagan de cuenta, hagan quedar bien Amparito, sí, y lleguen. No, mira que es que Amparito ya había dicho y se me había olvidado, pero aquí se las traje para eso.
3: Que mandó el dulce y el Javi quedó como las brevas.
1: Eso. Son las 8 de la mañana 40.
2: Dice que
1: y...
2: a trobar.
1: 8 de la mañana 49. Minutos.
3: Trobele a la natilla.
0: Trobémosle a la natilla.
2: Son las 8 de la mañana.
0: Hágale, Fermín.
1: Con esta dobleteada, pues.
3: Dale, pues.
0: Hágale, pues.
2: ¿A qué hora empiezo?
3: ¿A qué hora? Amparito,
1: le
3: quiero mucho.
1: Yo, hágale, pues. Amparito, se las hago mentiras. Muchas gracias. Dios la bendiga.
0: Dale, a ver si aquí
1: pero si alguien se le enredan buñuelos y majar blanco,
0: muchas gracias.
1: No nos enojamos.

0: 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En Tropicana son las 8 de la mañana, 55 minutos.
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4: 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En Tropicana son las...
0: Con mucho gusto, en Tropicana son las 8 de la mañana, 56 minutos.
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0: Son las 8 de la mañana, 57 minutos. 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

0: Ahora son las 9 de la mañana, 3 minutos. 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
1: Señores, vea.
2: ¿Qué pasó?
1: Cami, ¿se acuerda que usted esta semana dijo que el señor Boschina, el
3: arquero de Cabo Verde,
1: iba para Colo Colo? Le está enredando la vuelta, nada, que le llega el permiso de
3: ¿cómo
1: trabajo?
3: Así?
1: Yo pensé que eso solamente pasaba aquí en Colombia, hombre.
3: Se le están pasando los exámenes de ingreso.
1: Que manden la carta de trabajo, que viene de otro, que tal y que Pascual, que es que se demora una semana más.
3: No,
1: es que viene
3: eso.
1: Por aquí, viene en bicicleta, viene en avión, viene en qué. No, Dios mío. Entonces se le está enredando. Está temblando,
0: Desmayó.
1: No, mentira, no está pasando nada.
0: Está temblando en la silla suya.
1: Oiga, entonces, hombre.
3: Oiga, le echan como así.
1: Sí, pero de todas formas, el contrato del muchacho se va a ganar los 80 millones que habían dicho que se va a ganar.
3: Sí.
1: Pero está, hombre, que como un poquito entristeciado, como se dice, porque no le llegan los papeles de trabajo, que siempre tienen que llegar tantos papeles. Eso ha pasado mucho aquí en el Pereira, que traen un jugadito bueno. Y no, pero es que todavía no tiene la carta de trabajo. Chávez, ¿eso cómo es las cartas de trabajo? ¿Quién lo
2: eso
1: manda?
2: Tiene que tener un permiso especial de la Cancillería para usted poder trabajar.
1: De los dos países.
2: O el ministerio, del país donde usted viene. Llega. Usted entra y su solicitud de que usted va a trabajar y todo eso. Además de las cosas de Boschina, hay algo que también el Colo Colo le ha pedido a sus simpatizantes, uh-huh. Es ojo con los cantos hacia él. Porque
1: madre,
2: se da para muchas interpretaciones, malentendidos, que los mensajes que coloquen, que porque la Boschina, o sea, una cantidad de cosas, y pues eso han hablado mucho allí.
1: Sí, porque son diferentes los cantos de apoyo al equipo.
2: Ajá.
1: De Boschina, Boschina.
3: Boschina.
1: Pero muy bueno. Entonces, ojalá que se le solucione rápido esa vuelta del pobre al arquero Boschina, porque buen portero es, así que. Y para que se gane 80 millones de pesos mensuales.
2: Sí, señor. Oiga, muchachos.
0: ¿80 millones de pesos?
2: Oiga, sí. Con Tatis.
0: Poquito, señor.
2: Usted que tiene la finca, lo que son los cerdos, ¿los cerdos muerden o no?
0: Sí, señor.
2: ¿Los marranos? Los marranos muerden. Y un marrano cuando está enojado es peligrosísimo, peligrosísimo.
1: Eso dice.
2: Pues le cuento que eso le sucedió a un adulto mayor en el departamento de Córdoba. El señor estaba haciendo sus labores y dentro de las labores era en una cochera o en un corral de los de donde se encontraban estos animales. La persona estaba dándole alimento a los marranos y de un momento a otro uno de los marranos se fue por detrás y lo empujó como para que se sirviera más rápido la comida. El señor se cayó y uno de los cerdos que estaba allí empezó a bolear el colmillo.
1: ¡Ay, papá!
2: A bolearle colmillo y todo eso. Pues el señor empezó a gritar y a gritar. Y la gente de la finca, venga, ¿qué fue lo que pasó con este adulto mayor? Fueron a ver qué era lo que había pasado y encontraron que el marrano estaba encima de esta persona boleándole colmillo.
0: ¿Cómo así? ¿Qué
2: estaba boleándole colmillo en forma? El señor fue trasladado de inmediato al hospital. Y de allí tuvo que ser trasladado a la capital del departamento de Córdoba.
0: Muy fea. Muy
2: sí,
0: feo.
2: Sí, sí, sí.
1: Morder duro porque fue
2: bastante, bastante feo.
0: Yo recuerdo una vez que yo estaba en una finca.
1: No esté más lleno mordidas raras.
2: De mordidas raras. La de a un hermano mío.
0: ¿Qué le pasó?
1: ¿Le mordió un marrano?
2: No, un ganso.
1: Ah, no, pero.
2: Él estaba de chiquito haciendo.

0: Yo recuerdo una vez que yo estaba en una finca.
1: ¿Sí? ¿Sí? Bien.
0: ¿Y cómo les parece que era de noche y nos metimos a la cochera que los marranos estaban dormidos?
2: Sí.
1: Ah, cuando le dices que vaya a decir la marrana está aquí.
3: Y la marrana ya puso.
0: Entonces empezamos a caminar por encima de las cocheras. ¿Y cómo les parece que... No, espera, ya les cuento.
1: Ave María.
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0: Ahora son las 9 de la mañana, 9 minutos en Cómo Amaneció Pereira de Tropicana 100.7. 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Entonces les iba a contar que...
1: Ay, verdad, sí, siga con el marrano que se metió para allá para la cochera, sí.
0: Era de noche y estábamos en la cochera.
2: Usted es muy cochino, se fue a revolcar a una cochera.

0: Entonces él se bajó a la cochera a ver si la marrana ya había puesto.
1: Ah, sí,
2: sí.
0: ¿Y cómo le parece que en esas, cuando él se va a volver a subir al muro,
1: ay, ay, ay,
0: él siente que algo lo mordió en el tobillo?
3: Ay, me muero, me muero.
0: Entonces él pensó que había sido la marrana. Ajá. Y cuando volteó a mirar,
2: ¿era el marrano?
0: No, cuando ay, volteó a mirar, ahí estaba, era la colita de la marrana, no la boca de la marrana. Entonces dijo,
2: ¿qué me mordió?
0: Claro, ¿qué me mordió? Dijo él, pero ¿qué me mordió si la marrana está echada para el otro lado? Desde ese día nosotros jamás volvimos a ir a ver si ya puso
2: la marrana.

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0: 8 llamadas del mismo número, ¿era que devuelvo la llamada?
1: Sí, yo sí creo, así es del mismo número, sí.
2: Yo creo que lo están necesitando.
0: ¿De qué patio me están llamando, muchachos?
3: Ay, a lo mejor es importante.
0: Hombre, ¿qué será? Camila, ¿con qué te vienes a esta hora?
3: Oiga, muchachos, hoy es jueves de TVT, como siempre. Hoy es jueves...
0: ¿Bebete?
3: De TVT.
1: Ah, llamamos a beber, entonces.
3: No, de recordar.
2: Pero, ¿cómo que bebete? ¿Beberte? ¿Beberte? ¿Y te den borracha?
3: Chicos.
2: ¿Qué?
3: TVT.
1: Ah...
3: TBT. ¿Listo?
1: Sí.
3: ¿Ya entendieron?
2: Te voy.
3: Entonces, les voy a contar,
1: ¿se
3: acuerdan?
1: Te voy tu morro.
3: No, ¿se acuerdan cuando uno con 1,000 pesos compraba muchas cosas?
2: Camila, ¿usted no le tocó esa época?
3: Sí, pues yo sé,
2: con
3: por
2: 1,000 pesos. O sea, cuando ustedes...
3: Tengo que adentrarme en el personaje de la
2: sección. Pero cuando ustedes con 1,000 pesos compraban muchas cosas.
3: Por eso, cuando ustedes con 1,000 pesos compraban muchas cosas. Por ejemplo, cuando uno con 1,000 pesos compraba 5 bombones.
1: 5 bombones a 200
3: pesos. A 200 pesos, 5 bombones. Oiga, pero salía luqueado, ¿no?
0: A mí no
3: pesos.
0: Me tocó esa.
3: ¿No?
0: A mí ya me tocaron los bombones a 500.
3: Muy caros. A mí sí. Las chupeticas esas de 200, 250.
1: Chupeta
3: de 200.
1: La del anillo, ok, no.
3: Ajá, no, si esas que son así, chiquiticas. Oiga, cuando
2: Pues mira, lo más desagradable que me ha tocado a mí fue chuparme 2 cucarachas.
3: ¿Qué?
2: 2 cucarachitas, sí, ¿se acuerdan las cucarachitas que venían en los papelitos que eran así? Unas bananitas de panela con coquito. No, eso valía como 10 pesos.
3: Ah, bueno.
2: Que es más, me tocó a centavos.
3: Y es que cuando usted vivía chiquito.
2: Cuando yo vivía chiquito, en la época cuando era chiquito.
3: Cuando era chiquito, 1,000 pesos era mucha plata.
2: Muchísimo. Sí,
0: ¿qué?
2: Todavía de María.
3: Mucha plata.
2: Vea, cuando yo cogí café, a mí me pagaban kilo de café. A 25 pesos el kilo.
1: Uy,
2: a 25 pesos el kilo. Imagínense, bueno, 25 pesos el kilo.
0: 1,000 pesos todavía es tanto. ¿Y cómo le parece que en esos días dejé allí el carro cuidándole a un señor?
1: Entonces, sí, claro.
0: Se quedó cuidando el carro. Me demoré por ahí 5 minutos. Cuando llegué, entonces tenía 500 pesos. Entonces yo, ¿quién le pagué 500 pesos?
4: ¿Qué? No hay que ir a los 1,000, hermanos, que eso está muy...
0: Me tocó, o sea, rebuscar...
2: O sea, desbaratar un billete de 100,000 para darle 1,000 a él.
3: Sí, señor.
0: Yo le dije, la única es transferirle los...
3: ¿1,000?
0: Los 1,000 por negro.
1: Ah, ay, ya, ver, mío, no, yo tengo llave.
3: Ya tengo llave. Tengo llave.
1: Mío, ¿de cuál carro?
0: No, ¿sabes qué me dijo? Hágale, aquí tengo el datáfono.
1: Ah, con datáfono.
3: Oiga, cuando un ramochoco valía 1,000 pesos, ¿se acuerdan? ¿Saben qué es un ramochoco?
1: Sí, pero ¿cómo están? Pues yo hace tiempo no como un ramochoco.
3: Ya están como a 4,000.
1: No le creo.
2: Sí, sí, sí.
0: A 2,500, a 2,500.
2: Pero no.
3: Pero no es el ramochoco.
2: No, el original, no.
3: No. Sí, claro. A 2,500. No. Bueno, alguien de una tienda oyente que me mande cuánto está el ramochoco.
2: El ramochoco, sí.
3: Paque naranja.
2: El naranja.
0: A 2,500.
3: Que no.
0: Sí, claro.
1: No sé, 4,000 ya subió mucho, yo no creo.
0: ¿Lo están tumbando o qué?
3: Bueno, que me manden foto de cuánto está el ramochoco de empaque naranja, porque mira, ya 4,000.
2: Me dio pesar con un muchacho.
3: 2,500, no.
2: Que con él estaba trabajando en una empresa esas que reparte ramochocos.
3: Sí.
2: Y un día llegué y dice, ay, ¿cómo le fue? Dijo, no, choco ramo allí.
1: Estaba triste, Chabelo. Chabelo tiene que cuadrar bien el coche.
3: Chabelo primero tiene que pensarlos bien y después los dice. Oiga,
1: señora.
3: 1,000 pesos alcanzaba para. Es que aquí dice 5 buñuelos, pero 5 buñuelos es mucho.
1: No, sí, todavía.
2: No, sí, no, no, Ave María.
3: ¿Cómo así? 1,000 pesos, 5 buñuelos.
2: Imagínate que en la época mía, cuando se hacía buñuelos con que se le echaba un poquitico de leche de tiranosaurio, eso era buenísimo.
1: Vea, es más, Camila, yo le voy a contar algo. Yo con 1,000 pesos me compraba un paquetico de galletas.
3: Sí.
1: Un yogur. Un bombón. Y también y
3: le sobraba.
1: Sí. Y ya no pude volver a comprar porque ya el señor de la tienda colocó cámara.
3: ¡Le echó!
2: No, oiga. No, pero sí, vea, en el colegio, no, usted con 500 pesos y Ave María, vea, la gaseosa, póngale pesquisado, la gaseosa valía 100 y dejaba uno 10 pesos para el depósito.
1: Ah, sí, por si no volvía el envase,
2: se perdía eso.
3: Okay.
2: Deja, la empanada valía 150, 100. De ahí también 100. Y los buñuelos eran a 50 pesos.
3: Imagínese, pues,
2: sí.
3: Oiga,
2: vea, Camila,
3: dos empanadas.
2: Póngale pescuida, a ver. A mí me tocó almuerzo, ¿qué era? carne. Sopa.
0: ¿Tiene carne?
2: Un buen pedazo de carne.
3: Por mil.
2: Sopa, arroz, ensalada, jugo y dulce al final.
1: ¿Y postre?
2: A 3,000. Y eso se consigue todavía.
3: Sí,
2: sí, sí, a 3,000 todavía se consigue.
3: Oiga, cuando valían las empanaditas a 500, sí, que también compraba uno dos empanadas. Ahorita empanadas a cuánto, 2,500.
1: 2,000 es la más baratica que
3: sí,
1: yo he
3: conseguido. Sí, 2,000 es la más barata que yo he conseguido, sí. Oiga, y por 1,000 pesos uno podía comprar de esas. Deme 10 bananas de 100. Yo compraba también, bananas de 100 invitar, en la tienda.
0: 10 bananas de 100.
3: Claro. Las menticas, las que venían con chocolate.
1: O sea, yo con 1,000 pesos, recuerda que yo con 1,000 pesos invitaba a 10 compañeros en el trabajo a almorzar. Con 1,000 pesos.
3: ¿Mini almuerzos?
1: No, señora.
3: ¿Qué?
1: Porque yo trabajaba en una empresa que en el casino.
2: El bono.
1: El bono era a 100 pesos.
3: Ay,
1: hoy estoy
3: no.
1: Votado. A invitar
3: porque,
1: a
3: por ejemplo, yo con 1,000 pesos invitaba a mis amigos a comer. Mini almuerzo de 100 y boli. Yo
0: ah, venga, venga, 100. Venga. Lo que pasa es que ustedes me están hablando aquí mal. ¿Qué? Es que ustedes no me dieron el chocochamo. Yo estoy como el
2: chocochamo. Chocochamo.
3: No,
1: es que
3: es
1: yo
3: el
1: claro, chico,
2: ¿no es cierto?
1: No, chico, así no es.
2: Como dice,
1: decir la cosa, chico, ¿cómo así?
2: Como decía,
1: ¿cómo van a boletear el pastel, chico? ¿No?
2: Como decía el señor de la floristería, qué pesar del muchacho. Le va a tocar cambiar de profesión.
0: Por eso les dije yo, ¿cuál es el chocorramo? El chocochamo.
3: No, no, no.
2: Sí, sí, que... Vea, por aquí no están viendo, muchachos. Ah, vea, aquí en la Virginia hay una panadería donde venden 3 buñuelos por 2,000.
1: Ah, sí, sí.
2: Mira, por aquí nos dicen, muchachos, el ramo choco vale 3,500 a 3,700.
3: ¿Vieron?
0: Claro, en cambio el choco chamo está a 2,000.
3: Ah, ese sí, entonces se puede comprar dos.
1: Haga cambio, chico, ya.
3: Cámbialo. Con amor.
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0: sujeto es genial.
1: Ayúdame, Dios mío, por favor, a controlar mi lengua en esta mañana de jueves.
2: Don Tatis, antes de empezar con su sección, usted me permite felicitar al papá de nuestro amigo Edison Villanueva, don Edgar Villanueva, que hoy está de cumpleaños. Para él, un abrazo de parte de su hijo Edison y de su nuera María Isabel, que lo quieren muchísimo, y un feliz día. Y también por acá nos dicen feliz cumpleaños, 4 años, para Sofía en el condominio Palo Alto, que ahí están a esta hora escuchando Tropicana, la más bacana.
1: Hágale pues.
3: Feliz cumpleaños para los dos.
1: 9 de la mañana, 27 minutos en Cómo Amaneció Pereira de Tropical. Mi presupuesto para agosto ya está gastado. Ah. Así que no me inviten a ningún lado.
4: Ah, no. No, si lo pueden invitar, sí.
1: ¿Cuándo arranca agosto?
2: El sábado. Ah.
3: No,
2: pero usted sí puede, uno sí puede ir, si lo van a invitar o alguna parte. Pero eso sí, usted debe poner las cláusulas especiales. Si es que usted va tipo calcomanía, pegado todo el rato. Que luego no le hagan feo. ¡Ay, que vamos a comprar tal cosa! No, si me van a invitar es porque voy con todo.
3: Va de Superman.
5: Y uno va y ese man no gasta nada.
2: Nada, sí, no. Lo importante, tengan en cuenta que si ustedes van a hacer eso, es porque quieren disfrutar de mi compañía.
1: Ojalá que de agosto a diciembre llegue un montón de cosas bonitas a nuestras vidas. Por ejemplo, un viaje incluido.
3: Amén.
4: Ah, sí, qué bacán, ¿no?
1: Pues así como...
2: Una lotería.
4: Eso. También en diciembre que tienen lotería para jugar con la familia, bien bacán, ¿no?
1: Julio 30.
4: Sí, señor. Sí.
1: Besos, 0.
2: Uy, uy, uy, bien.
1: Deliciosos.
4: Sí, bien. Ay.
1: Café con pan, nomás.
3: Chachipapa. Oh.
4: Bueno, pero al menos.
1: Quincena ya se acabó.
2: La de noviembre. Man, uy, más peligroso que eso, de esas opciones que dañan muchos bancos. De adelante su quincena.
1: Ay, no.
3: Uy, no.
1: Que yo coma mucho no significa que me voy a comer.

0: Mente, ah, ya aparece un mapa mundi.
1: Ahí está el Ecuador en el ombliguito.
2: Borrar la insultada que estabas escribiendo para terminar poniendo ok es otro nivel de autocontrol.
0: Totalmente. Sí, señor.
2: Así queda, ¿cierto?
1: Ok.
3: Está bien.
2: La mitad de mis problemas son por el tono de mi voz.
1: Sí, señor.
2: La otra mitad, no sé por qué.
1: Ah, bueno.
3: Malinterpretación.
2: Sí, malinterpretan. ¿Vieron ayer el programa que todo el mundo está viendo por la noche?
1: Sí, sí, sí, háganle cuál.
2: ¿Quién va punteando? Salió otro parecido a...
0: ¿Al que le quemó el agua?
2: ¿Cuál?
0: No, y el que se le regó el agua y se le apagó el fogón y eso, que no sé qué.
3: No, es que de ese no nos lo estamos viendo.
1: Ah, no, yo viendo que salió porque le echó al arroz con leche cilantro.
2: ¿Le echó cilantro al arroz con leche?
3: Sí, le echó de esos brotecitos para decorar el plato, eran de cilantro.
2: Ay, no.
0: Le echó aceite que para que subiera más rápido.
2: Le echó cilantro al arroz con leche.
1: Sí, una pequeña equivocación.
2: ¿Eso a qué sabe?
1: A arroz con leche con cilantro.
0: ¿Con cilantro? Si hace brownies cósmico. Y le dice que le echaron...
3: ¿Brownies con qué?
0: Brownie que le echaron cilantro, que se dice, ay, ese brownie viene con cilantro. Ah, es mágico. Ah, sabe cositas.
3: Es que cósmico. Ay, Cristo.
0: Sabe cositas, Camila.
2: Venga, pues no. Me estoy saboreando a qué sabe el arroz con leche con cilantro.
1: No, si usted supiera como lo saborearon los jueces.
2: Los jueces, creo. Ay, no, espérate.
0: Pero ese man que puso toda la gente a correr allá, los puso a correr. El que hizo es que torta de pitaya, apenas la probaron, todo el mundo corrió.
2: ¡Torta de pitaya!
1: Corriendo.
0: ¿A qué se habla de la torta de pitaya?
2: Uy, me llegaron más preguntas que van a incluir en el ICFES.
1: Más
2: preguntas para el ICFES para el próximo año.
1: Preguntas.
2: Si homicidio es matar a un hombre, ¿suicidio es matar a un suizo?
1: Ay, oiga, sí, señor.
2: ¿Cierto? Si necesito una caja fuerte, ¿debo ir al gimnasio?
1: Ah,
2: sí, ¿cierto?
0: Totalmente.
2: ¿O ella debe ir al gimnasio? Si cuando comí huevos me pateó el hígado, cuando coma hígado me pateará
0: ya los...
1: No.
2: ¿Será que me patea los...? Pregunto yo. Pregunta para el ICFES.
1: A ver.
0: ¿Cuál?
2: ¿Una foto infantil se la pasa jugando?
1: Ay, sí, yo sí creo.
0: Ay, sí.
3: ¿Cierto? Inmadura.
2: Una foto inmadura. ¿Qué hace uno ahí? Ay, esa foto infantil.
0: ¿Por qué? Otra pregunta. ¿Por qué usted no está en el tono bonito para una foto todo el día?
2: ¿Cierto?
0: Sí, que decirle, ay, póngase bonito para la foto.
2: Yo no, para
0: mí, y ya, y no más, en el momentico. Y de ahí el resto del día, ¿qué? Lechón.
1: Tiene que seguir arreglando todo el día para más fotos.
0: Tatis, otra pregunta que es de esas de analizar.
2: Señor.
0: ¿La salchicha suiza sí viene de Suiza?
2: Sí, claro.
0: ¿Sí?
2: ¿O no?
0: ¿De dónde
2: viene la salchicha
0: suiza? No, señor.
2: ¿No?
0: No, señor. Viene el paquete.
2: Si se dice que hay que cuidar el medio ambiente, ¿quién cuida la otra mitad?
0: La otra mitad.
2: ¿Quién la está cuidando? Por favor. Preguntamos, si me saco el saco, ¿me pongo el pongo?
1: Si me saco,
3: si
1: el, saco,
3: me saco me... el saco, ¿me pongo el pongo?
2: Sí, claro.
1: Sí, porque si me pongo el saco, me saco el saco.
2: Y luego le dicen a uno, es que, sí trajo el traje.
0: Sí trajo el traje.
2: Sí, traje. ¿Usted cómo dice ahí? ¿Cierto?
0: O sea, Tati, si yo estoy en la calle y tengo un automóvil y es un Mercedes-Benz, ¿le puedo decir que se vaya solo?
2: Claro.
1: No, Mercedes vaya. No, tiene que ser Mercedes-Benz.
2: Mercedes-Benz. No, Mercedes vaya. No.
0: Ven a la casa. Ah, sí.
2: Pregunta, ¿cuánto miden las altas horas de la noche?
3: Ese está muy bueno. Totalmente.
1: Uy, hasta las altas horas de la noche.
2: ¿Cuánto miden las horas? ¿Es fácil de superarlo? ¿Es difícil de escalar? ¿Hay que llevar una escalera? ¿Cómo se hace para...?
0: Tatis, ¿cuál es más...?
3: Tacones.
0: Otra pregunta de análisis, y esta es respuesta doble.
2: Sí, múltiple.
0: ¿Cuál es más difícil de saber llevar uno? ¿El estoy muerto de frío o estoy muerto de calor? ¿Cuál es más?
1: Muerto de calor, no, pero muerto de calor, no.
0: Sí, hay gente que dice, uy, estoy muerto de calor.
3: ¿O cuál es la diferencia entre un lapo de agua y un palo de agua?
1: ¿Palo de agua es un
3: palo de... ¿Lapo de aguacero o palo de aguacero? No hay, chico.
2: Sí, claro.
3: No.
0: Sí, claro.
3: ¿Cuál es?
0: Que el palo de agua...
2: hay varios, ¿no? Está el lapo de agua, el palo.

0: palo de agua y un aguacero ni el hijo.
1: Sí. Ese es el más berraco, un aguacero ni el...
0: O, por ejemplo, pregunta.
1: ¿Qué pregunta?
0: ¿Por qué si las patrullas tienen sirenas, las sirenas no tienen patrulla?
1: Ajá.
0: ¿Cierto?
2: En el bar.
0: ¿Por qué se le llama Hotmail si no es caliente?
3: No, no es caliente.
0: ¿Ya no es caliente? Hotmail, un mail caliente. ¿Qué hace uno ahí?
2: Es verdad.
0: Si fueses a dispararle a un mimo, ¿te haría falta un silenciador?
3: Ay, Dios mío, claro.
1: Oh, sí.
0: ¿Cierto que se hace ahí? ¿Qué hace uno ahí? ¿Le pone un silenciador?
1: Si yo me caigo en cámara lenta, ¿me aporreo menos?
0: ¿Verdad?
1: ¿Qué dicen ahí?
3: No, yo creo que se aporrea antes más, Chabelo, ¿no? Porque uno rapidito
0: se aporrea lento. No. Por ejemplo, ¿a dónde está la otra mitad del Medio Oriente?
3: Está por allá, pues en la otra mitad. Búsquenla.
0: Pregunta, ¿por qué para apagar Windows hay que ir al menú inicio? No, debería ir al menú apagado, ¿cierto?
3: Ya, listo.
1: Ya, totalmente. ¿Por qué el cañón? O sea, si existe el cañón de Chicamocha, ¿existirá el cañón de Chica Completa?
0: No, puede ser. O, por ejemplo, el santo de las necesidades es...
3: ¿Sancocho?
0: No, de las necesidades. San Itario.
3: Sí, señor.
1: Ah, sí.
0: De las necesidades, claro.
2: No more.
0: Por ejemplo, si todos los derechos son reservados, ¿qué pasa con los zurdos?
3: No son reservados, entonces, de los mantienen diciendo todo.
1: Entonces, si todos los derechos son reservados, entonces, ¿los reservados son más discretos?
0: Ah, claro. Puede ser también. Preguntamos.
3: No entendí.
0: No entendió.
3: Sí, no entendió.
0: ¿Le explicamos con...
3: plastilina, por
0: favor. ¿Plastilinita o con qué le preguntamos?
2: Escuchamos, pero no juzgamos.
0: Cuando usted le dicen en la panadería, le dicen... Usted pregunta, ¿qué tiene caliente? Le dicen, todo está fresco. ¿Qué es eso? ¿Está caliente?
3: No está fresco. No está fresco, pero no caliente.
2: Ole, ¿verdad?
1: Si todo está fresco, ¿por qué venden el pan de la abuela?
0: ¿Cierto?
3: Pues, ¿está fresco? Ya lo mantiene fresquito.
0: Una respuesta maluca a una pregunta directa. Cuando usted dice, ¿cuánto me va a cobrar? Y le responden fresco, que luego cuadramos. ¿Cuánto le van a cobrar?
3: Ay, ay, ay.
0: Ole, qué fresco, sí. Luego cuadramos.
1: Vea, no, por acá. Si todos, esta sí es de las típicas.
0: ¿Qué dicen?
1: Si todo junto se escribe separado, ¿por qué separadamente se escribe todo junto?
0: ¿Sí? O, por ejemplo,
2: ¿Es verdad?
0: En el mecánico, por ejemplo,
3: ¿qué dice la
0: es lo que tengo que comprar? Y le dicen a uno, la balinera del exhausto.
3: Ah, sí, ¿eh?
0: Eso no se consigue, señores mecánicos. No, ya fui a averiguarla y no se consigue.
1: Además de eso, también di como 3 horas vueltas por los talleres buscando el tira para atrás del cigüeñal.
3: Tampoco. El estuche de la escalera tampoco, que me pusieron a buscar esa berraca como
0: días. Esta es una respuesta a una pregunta directa y la respuesta es la misma para todo el mundo. Atención.
1: ¿Cuál?
2: A ver.
0: Cuando usted va al ortodoncista, doctor, ¿cómo tengo la mordida? Y le dicen, torcida, ¿necesita iniciar tratamiento de
2: ortodoncia?
0: Sí, señor. Todo el mundo tiene la jeta torcida.
2: Sí,
1: y usted va a que le hagan el examen de gafas y como que son familiares del odontólogo porque todos necesitamos gafas.
0: Todos necesitamos gafas. ¿Por qué siempre usted pregunta con qué viene el pollo sabiendo que la respuesta es que viene con...
3: Papas y arepa.
0: Papas y arepa.
1: No,
0: y
1: no en todas partes.
3: No,
1: en todas partes.
0: ¿Dónde viene? ¿Dónde le echan diferente?
2: A veces viene con platanito.
1: La que se escribe lo mismo al derecho o al revés y que al revés al derecho. Ah. Ahí viene solo.
2: Ah, ya.
3: ¿No viene con madre?
1: No, señor.
3: Yo me acuerdo, sí.
1: No, señor.
0: Uno siempre pregunta, ¿el almuerzo?
1: ¿Viene la bolsita? ¿No viene con nada?
0: ¿No?
1: No, señor.
0: Ah, no, sí, hay uno que viene con papa.
1: No, no, pues entonces a mí me la... Sí. Tengo que ir al reclamo.
0: Yo le he comprado, viene con papa. Viene con papa. Por ejemplo... Siempre uno pregunta y la respuesta es la misma. ¿Cuál es el principio? Y le dicen a uno, ¿frijoles o espagueti? ¿Cierto?
3: O papa chorreada.
1: ¿Por qué cuando usted va a un restaurante y le dicen, bueno, este es el menú del día y de jugo tenemos limonada y de mora? Y lo primero que llega es el jugo, de mora.
0: Ah, sí.
1: Sí, ve, entonces no de mora.
0: Es cierto, uno le pregunta eso y llega tarde. O, por ejemplo, Esta pregunta que le hace el niño al papá. ¿La cigüeña por dónde tiene los niños?
3: No.
2: Ay, qué incómodo.
0: ¿Usted qué responde ahí?
1: Por encargo.
0: Ah, por encargo. Por ejemplo, que le pregunten, abuelita, ¿usted todavía lee mi riqueñaque con mi abuelo? Ay, ¿qué responden ahí?
1: Ya, por aquí Cristina nos dice, muchachos, ¿en qué idioma piensan los sordos?
2: Ah, así.
3: Claro.
0: Por ejemplo, si una grúa está mal parqueada, ¿quién se la lleva?
3: Otra grúa.
0: ¿Sí? Sí. ¿Usted ha visto cargar una grúa a otra
1: sí,
0: grúa?
1: Sí, señor.
2: Oye, yo nunca y a los eso. Buses también.
0: Pues buses sí, pero una grúa.
1: Vea, en estos grúa. Días, algo bien curioso que yo dije que es media colombianada. Iba una grúa pequeña con un carrito pequeño ahí y se varó. O sea, y llegó una grúa grande
3: y se llevó
1: los dos.
0: ¿Los dos?
1: Sí.
3: Sí, claro, eso se ha visto por ahí.
0: No te creo. Bueno, ese tipo de preguntas le quedan a uno.
3: Palifes.
0: Palifes. Pendientes todos ustedes. Para el ICFES.
2: Palifes.
0: Sí, ojo con eso. El otro año, usted que va para grado 11, el ICFES, este tipo de preguntas
1: le van a salir.
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0: 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En Tropicana son las 9 de la mañana, 57 minutos.
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4: 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En Tropicana son las...
0: Con mucho gusto, son las 9 de la mañana, 58 minutos en Tropicana.
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4: 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En Tropicana son las...
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12: 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En Tropicana son las...
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1: Buenos días, buenos días, buenos días, buenos días. ¿Cómo amanecieron? ¿Cómo están? Oigan, me extrañaron, les hice falta. ¿Qué hacen en esta mañana? Mañana de jueves. Jueves ya 30 de julio, penúltimo día de la semana ordinaria y penúltimo día del mes de julio. Ya estamos terminando el séptimo mes del año y como siempre conectados con Tropicana, la más bacana, son las 11 de la mañana, 17 minutos y yo le voy a contar la temperatura y el clima que tendremos el día de hoy. Estamos en 26 grados, una máxima de 28, 30 grados y probabilidad de lluvia bajita, en este jueves. Así que si usted tiene planes para hoy jueves, bien pueda y se puede librar un poquito de la sombrilla, del paraguas y del impermeable en la moto para que disfrute de esa carretera y de lo que vaya a hacer. Le cuento que le tengo la invitación para este fin de semana. 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La buena música y la compañía de Tropicana. La más bacana a esta hora. Un buen vallenato, se llama Quiero Volar. Y yo creo que yo me voy a dar la pasadita y voy a volar entre esos proyectos de vivienda que va a tener Expo Vive para este fin de semana. Así que los quiero ver a todos ustedes mañana, sábado y domingo, en Unicentro.

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2: 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Oiga, ¿cómo les parece que Santi ya está en las calles? Y ahorita venimos con una información súper importante desde un lugar que nos gusta mucho y que es parte de la casita Tropicana. Son las 11 de la mañana, 37 minutos. Oiga, aquí llega Eddie Santiago, Me Fallas. Esa canción se la dedicamos al Lechón.

0: 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En Tropicana son las 11:45.
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4: 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En Tropicana son las
0: 11:46.
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8: 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En Tropicana son las
0: 11:46 en Tropicana.
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0: 11:47 en Tropicana.
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1: Así es, estamos con Tropicana, la más bacana, ya en este mediodía, cuando son las 12 del mediodía con 15 minutos. ¿Cómo están? ¿Cómo van? Ustedes de pronto almorzando, están por acá en Cubita la Bella, están en Dos Quebradas. 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
2: Con muchísimo gusto, son las 12 del mediodía, 34 minutos, 12:34 en Tropicana.

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1: Definitivamente contentísimo acá en el éxito de Cuba en esta reinauguración, en esta reapertura con Tropicana, la más bacana, cuando son las 12 del mediodía, ya con 39 minutos, usted llegando a la casa a almorzar, o si de pronto no tiene dónde almorzar y está acá cerquitica de Cuba, véngase para acá, que acá estamos completamente fresquitos. 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
1: 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En Tropicana son las 12 del mediodía, 44 minutos.
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0: 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En Tropicana son las
1: 12.44 en Tropicana.
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10: 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En Tropicana son las
1: 12.45 en Tropicana.
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1: 12 del mediodía, 46 minutos.
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1: Qué rico seguirlos acompañando una hora más aquí en Tropicana, la más bacana 100.7, aquí en la ciudad de Pereira, en Cubita la Bella, la gente del norte del valle también que se encuentran por ahí siempre pendientes y conectados. Los invitamos para que nos sigan ya mismo en redes sociales, @tropicanapereira. 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
1: Así es, somos Tropicana, la más bacana, ya en este mediodía, cuando es la 1:22, 1:22, y les cuento que vuelvo porque seguimos acá desde Éxito en Cubita la Bella, y como en la casa nunca falta quien diga, oiga, y el papel higiénico que ya va a acabar, ¿en dónde lo compramos? ¿Qué hay que hacer, pues? 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
1: Así es, somos Tropicana, la más bacana. Ya en esta, ya vamos comenzando la tarde, ya va pasando el mediodía. Usted ya almorzó, ya está disponible y listo para salir a camellar. O si de pronto usted solamente trabaja en la tarde, tiene que horario de 4 horas. ¿Cómo me le fue con esa reducción? ¿Bien? ¿Está contento? Bueno, hágale pues, a darla toda en este resto de día, en esta tarde. Y además escuchando Tropicana, la más bacana. 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

0: 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En Tropicana es la 1:43 p.m.
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4: 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En Tropicana son las
0: 1:44 p.m.
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7: 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En Tropicana son las
0: 1:44 en Tropicana.
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0: 1:45 p.m. en Tropicana.
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1: La más bacana. Se llama Tropicana, está en el dial 100.7. ¿Cómo están? ¿Qué me cuentan? Buenas tardes, buena noche, porque puede ser que me están escuchando al otro lado en España por el de noche. Y por eso saludamos a todos los oyentes que hasta ahora se reportan con nosotros a través de nuestro WhatsApp 316-213-1007. Oyentes que hasta ahora se van conectando con nosotros, los que arrancan turno, los que terminan turno, la gente que hasta ahora de la tarde ya va para la casita. Un abrazo, cuídense mucho, Dios los bendiga. Los que están trabajando, los que arrancaron turno, por ejemplo, en taxi de 4 a 4, ya van a terminar. Calmaos, pues, que ya hicieron todo lo del día de hoy. Va a irse para la casita a descansar. Abrazo para todos ustedes. Cuídense mucho. Dios los bendiga. Muchas gracias por conectarse. 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Entonces, pendientes pues todo el mundo a descargar la aplicación en Play Store o en App Store como Tropicana FM, o también tropicanafm.com, nuestra página, para que ustedes se conecten con nosotros, para que estén activos con nosotros durante toda la tarde. Van a tener ahí la posibilidad de ver noticias, información y mucho más, y también nos pueden escuchar por ahí, entonces no hay ningún problema. Hágale pues, los veo a todos, los veo conectados con Tropicana 100.7, la más bacana. Oyentes que hasta ahora se van a reportar al 316-213-1007. Dice por acá Tocallito Ramírez, dice, desde la cabañita, eres el mejor. Épale, ¿quién dijo por acá? Un calor derritiendo bombones. Uy, sí, no, están derritiendo bombones. Lo mejor es que no salga. Yo, por ejemplo, me entré de una y dije yo, no, usted se imagina uno todo bombón, todo precioso, todo bizcocho por ahí derretido en una esquina. No, gas, guácalas. A ver, por acá, Dianita desde Balboa, abrazo para vos. Luzca en Calderón también conectada con nosotros. Usted se llenó. Se está puesto de mensajes acá. Jorge, conectado con Tropicana 100.7. Martica, buenas tardes, ¿cómo estás? ¿Qué me cuentas? Adrianita levantó por acá la mano. Johnny, dice, escuchando Tropicana, la más bacana. Alexander Jaramillo, dice, yo siempre escucho Tropicana.
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Ah, bueno, listo, de una. No es que me están hablando por acá de una cosita. Ya le confirmo. Ya le confirmo y le afirmo. No hay ningún problema. ¿Qué tal si sonamos esta buena canción? Póngale cuidado. La salsa suena y se escucha mejor en Tropicana 100.7, la más bacana, 2 de la tarde con 10 minutos. Buena canción de Ángeles junto a...

0: la canción de los chistes se llama Solo Pienso en Ti. A esta hora tenemos noticias muy bonitas que le vamos a contar en el Centro Comercial Unicentro. 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
1: Son las 2 de la tarde con 37 minutos. 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
5: 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En Tropicana son las...
1: Con mucho gusto, son las 2 de la tarde, 45 minutos, en Tropicana.
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1: Con mucho gusto, son las 2 de la tarde, 46 minutos en Tropicana.
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0: Una hora más de música, 60 minutos de buenas canciones a través de tu estación de radio favorita. Se llama Tropicana, está en el dial 100.7 y en la más bacana. Salud por acá para Alfredo Camellando el Viejo. Un abrazo para él. También dicen por acá, buenas tardes, soy un nuevo oyente. ¡No lo puedo creer!
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0: Ahí está, saludo para los nuevos oyentes de Tropicana 100.7. Quiero que me saluden viejos oyentes. A ver, viejos oyentes, levánteme la mano al 316-213-1007. Viejos oyentes que tenga una semana para atrás. Y una semana para atrás ya es viejo oyente. 316-213-1007, dice por acá. Aquí en sintonía desde Naranjito, en Cuba. Don Robert Carvajal, un abrazo para vos, cuídate mucho. Esperanza conectada con Tropicana. Vea, otra vieja oyente. Dice, llevo 15 días con usted. 15 días, pero no la tengo agregada. Aquí está Dianita también conectada con nosotros, vea, vieja oyente. Lorenita, vieja oyente. Ángela, vieja oyente. Wilson, viejo oyente. A ver, viejos oyentes a esta hora de la tarde. Sandrita conectada con nosotros, otra vieja oyente. Vea, Yolanda, sabes que te quiero, Yolanda. Vieja oyenta, oyente, dice por acá Henry, escuchando Tropicana, viejo oyente. Vea, mano arriba, ¿qué poco hay manos arriba? Ole, mucha gente conectada con nosotros. Santiago, viejo oyente. Oiga, ahí se van reportando los viejos oyentes. Adriana conectada con nosotros. ¿Quién más me levantó la mano por acá? Dever Agudelo. Dever, ¿vos te llamás así o lo escribimos mal? Dever Agudelo. Vea, Luis Díaz en el Enigrado. Luce Elena Jaramillo. Luz Adriana Cardona. Francisco Javier Montes. Y esto se alborotó. María Monsalve. Lili Vázquez por acá. Marta. Todos son viejos oyentes, ¿no? Andrea Hernández. María Isabel Vélez. Paulito. Paulito Cano. Sandra Lotero por acá en Corocito. Mauricio. Uy, no, qué locura. Luz Parra también conectada. Vea, cuando estaba la enana. Ah, bueno, Eduardo Beltrán y todos los que están escuchando.
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0: Buen vallenato a esta hora de la tarde de la combinación. Esto se llama Ayer y Hoy. Son las 3 de la tarde con 37 minutos en Tropicana.
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0: ¿Qué tal esa buena canción? La hace Juan Luis Guerra. Se llama Brujas de Amor. Son las 3 de la tarde, 37 en Tropicana.

0: Dominicana 100.7, cerramos esta hora de música con el negrito del Swing Magic One. El Move Your Body, soy César Augusto Gutiérrez, el Tatis, tu DJ Tropicana. Mañana en punto de las 4 de la mañana estaremos en Cómo Amaneció Pereira de Tropicana, en la finca de Tropicana desde las 4 de la mañana. Chao, pescado. Es hora de sentirse en paz. En Tropicana son las 3 de la tarde, 44 minutos.
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4: 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En Tropicana son las...
0: Con mucho gusto en Tropicana, son las 3 de la tarde, 45 minutos.
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6: 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En Tropicana son las...
0: 3 de la tarde, 45 minutos en Tropicana.
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0: 3 de la tarde, 46 minutos en Tropicana.
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1: Buena. Sí, qué bueno, qué rico empezarlos a acompañar aquí en Tropicana, la más bacana. 4 de la tarde ya con 19 minutos, 4:19 minutos. En esta tarde bacanísima, en esta tarde soleada, tarde calurosa. Pero la vamos pasando bueno, la vamos pasando espectacular. Sí, la tarde, aunque calurosa, usted ahí se va acomodando, se va tomando de pronto alguito, un vasito con agua. De pronto usted está ahí listo para destapar una de estas. No, qué rico. ¿No la merecemos o no? Claro que no la merecemos. Para eso trabajamos y más de uno ya con quincenita en el bolsillo. Otros le pagan mañana. Pero qué belleza, disfrutando día a día, tarde a tarde, mañana tras mañana, noche tras noche. Y ustedes acá sintonizados con la mejor, con la más bacana, con Tropicana 100.7. Santi Marín es mi nombre y llego para acompañarlos un muy buen rato de esta ya tarde. Vamos a empezar a buscar la nochecita. Y yo estoy aquí para que usted me reporte sintonía para lo que se le ofrezca. Hay alguien que esté de cumpleaños, lo saludamos. ¿Tiene de pronto alguna queja? Quéjese conmigo de una. Ahorita en Cómo Atardeció Pereira, noticias, información, de todo un poquito. ¿Qué ha pasado? ¿Qué ha sucedido? ¿Qué no ha pasado? Se lo contamos aquí. Y oígame esta tremenda canción de Los Gigantes del Vallenato, Vete de mí, 4:20 minutos. Buenas, buenas.

0: Oiga, saludo para las muchachas que están organizando ya todo para el primer aniversario en Martin's Company. Ahí es la casa del Polo, la tienda del Polo. Un abrazo para ellas que están ahí pendientes y sintonizadas con la mejor, con la más bacana, Toro Picana. También saludo para Don Jorge, que está ahí, mejor dicho, pendiente con el volumen al 100.7%. Ahí disfrutando mientras que van organizando todo para mañana, viernes, sábado y domingo. Un abrazo ahí para ellos que están pendientes y sintonizados con Tropicana, la más bacana. A ver, por acá, muñequito, que se va reportando con notica de voz. ¿Qué, mijo?
1: Santi María.
0: ¿Qué pasa, hombre, muñeco?
1: ¿Qué más, hombre?
0: ¿Qué más, mijo?
1: No, hermano, lo invito aquí al Mundo Nuevo.
0: Me invito.
1: Montaron un restaurante, pero bacano, hermano.
0: Bueno.
1: Venden una comida, pero buena,
0: ¿qué,
1: hermano?
0: ¿Qué venden allá? ¿Qué venden? Cuente.
1: Sí. Y lo pusieron por nombre, es que el chorizo de aquí.
0: ¿Verdad?
1: Una belleza, oye. En Tropicana, la más bacana, muñeco desde Mundo Nuevo, Jorge Osorio, un abrazo.
0: Listo, un abrazo, muñequito, un abrazo grande. Gracias por estar ahí pendiente y sintonizado con la mejor, con la más bacana. ¿Será que en ese momentico recibo? Vamos a colocarle a esto número, hermano. Voy a dar, la voy a tirar suavecito, ahorita les tiro un poquitico más duro. ¿Será que recibo tres notas de voz que me digan Tropicana, la más bacana? Ya, tres noticas de voz, ya mismo, no demoran nada. Solamente tres segunditos, a ver. Tres noticas de voz que me digan, yo escucho Tropicana la más bacana, o Tropicana la más bacana, más fácil, Tropicana la más bacana. A ver, tres noticas de voz, mientras que voy saludando por acá al pana, mientras que voy saludando acá a Joana Pineda. Ya llegó la primera, voy diciendo y haciendo. A ver, por acá mi parcero Juan Daquío, papi.
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0: Papi, ¿qué? ¿Cómo vamos? Buenas.
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0: No, eso es diciendo y haciendo, buenas.
4: Yo escucho Tropicana la más bacana.
0: Eso me gusta.
3: Tropicana la más bacana.
0: Qué belleza, Oscar, papito.
5: Yo escucho Tropicana la más bacana. Santi, Santi, aquí por la Babea. Listo. Poquito de congestión aquí bajando hacia Parque Industrial.
0: Al Parque Industrial, un poquitico de congestión. Recuerden que ahorita a las 5 de la tarde, en punto, como atardeció Pereira, de Tropicana la más bacana.
6: Yo escucho Tropicana la más bacana.
0: Eso, una hora.
6: De la semana.
0: Eso.
7: Yo escucho Tropicana la más bacana. Yeah. Santi, Santi.
0: Papi, papi, Eduard.
8: Yo escucho Tropicana la más bacana.
0: No, pasamos de esos tres, pero lejos en Tropicana.

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1: 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Ahora son las 4:42.
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5: 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En Tropicana son las
1: 4:42.
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14: 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En Tropicana son las
1: 4:44 en Tropicana.
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4: En Tropicana son las 4 de la tarde con 45 minutos.
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1: Así es, estamos en ¿cómo atardeció Pereira de Tropicana, la más bacana? Usted a esta hora de pronto recorriendo las calles de Pereira, dice, venga, ¿cómo así? ¿Qué hora después? Ya se hizo tan tarde, tan rápido, sí, vea. Ya son las 5 de la tarde con 14 minutos, 5, 14 minutos. Estos días se van volando, gracias a Dios.
2: Hoy. Buenas tardes, Tropicana, la más bacana, súper, súper bacanísima, Santi Marín.
1: ¿Qué más, Javi?
2: ¿Qué tal? ¿Cómo está?
1: Bien, ¿y vos?
2: Ahí, cordial saludo a la gran familia Tropicana, en especial Amparito Salazar, que está mañana.
1: ¡Amparito!
2: Muy sabrosita.
1: ¡Epa!
2: Dios, dame bendiciones sobre ella. Y bueno, ya es hora de la tarde, presenta Tranconcito ahí bajando.
1: ¿Dónde?
2: De Freisma a San Fernando, Cuba. Está fuertecito el Tranconcito,
1: sí, sí.
2: Pero bueno, vamos a escucharnos a esta hora de la tarde. Va a escucharnos a Vendaval.
1: Vendaval.
2: El combo de las estrellas. Oh, Soledad de la 33. Estamos escuchando cómo atardeció Pereira por Tropicana, la más bacana. Salve, mi muñeco, que he hecho un chistecito bueno hoy.
1: Estuvo bueno, estuvo bueno. Cae que no, este berraco. Estuvo bueno el muñequito allá en Mundo Nuevo, siempre pendiente y sintonizado con la mejor, con la más bacana Tropicana. Saludo ahí para el Javi, para todos nuestros amigos conductores que siempre están por ahí pendientes y sintonizados. ¡Amparito!
3: Hola, mi querido Santi.
1: ¿Qué más, mija?
3: Amparo Salazar reportando sintonía desde Málaga, Parque Industrial.
1: Eso, un abrazo
3: qué
1: grande.
3: Qué calorcito tan bello.
1: Cierto,
3: pero
1: que
3: así
1: sí.
3: Es nuestra Pereira del alma, la así queremos.
1: Así es nuestra ciudad, mi corazón, así es la ciudad. Una belleza para poder sacar los comerciantes, sus negocios, que los heladitos, que los granizados, que no, mejor dicho, todo eso, y esto se va acomodando, don Huber.
4: La más bacana, desde acá de Nueva Jersey.
1: Desde Nueva Jersey, un abrazo para Huber en Nueva Jersey. ¿Cómo está el clima por allá, hermano? ¿Bien o no? Oiga, para hoy jueves, pico y placa 6 y 7, para hoy jueves, pico y placa 6 y 7, para que lo tenga supremamente presente. 5 de la tarde, 16 minutos, ya vengo a contarles algo que me pasó ahorita en el centro.
5: Y te juro que me muero,
1: ay, hombre, la seguridad en Pereira, Dios mío, ya les cuento.

0: buenas tardes.
1: Mi hermano.
0: Guri, del NHU-286.
1: ¿Qué más, Guri? ¿Cómo va?
0: Reportando sintonía desde por acá de Turín.
1: De Turín.
0: Ahí
1: ¿cómo va la vuelta?
0: Ando hacia la avenida del río, pero ¿sí? Bueno, ahí va fluyendo.
1: Bueno, mi hermano,
0: un abrazo. Para saludar a mi compañero de trabajo, Miguel Ángel Restrepo Torres.
1: Aquí Miguel Ángel.
0: Conmigo, sintonizado también.
1: Listo.
0: Sí, con la cancioncita pues ahí.
1: ¿Cuál?
0: De Rodolfo Icardi, el bueno, teléfono. Muchas gracias, Santi. Buena tarde para todos.
1: Listo, parcero. Un abrazo grande. Gracias por estar ahí pendiente y sintonizado con Tropicana, la más bacana. Hace un rato les dije que les iba a contar algo que había pasado, que me había pasado en el centro. Y es que no sé bien cuál es la dirección. Eso es por la séptima, pero no sé, no me acuerdo en cuáles. Iba caminando normal, tranquilo. Sin nada de afán, caminando normal, cuando de repente una señora cogió y me robó un beso. Están robando besos en el centro. Lo más berraco es que ya me han robado como 3 o 4 veces. Bendito sea el Señor, qué inseguridad en el centro, están robando besos para que ustedes no vayan a pasar por allá, hombre. Y además a uno ya lo han robado, ya no me acuerdo, como 3 o 4 veces ya me han robado. Qué chiste tan malo, no, a ver por acá, Don Wilson, ¿qué hijo? ¿Cómo
2: va? Más Tropicana, ¿cómo vamos? Un saludito, yo escucho Tropicana, la más bacana.
1: ¿Cuál lo roban?
2: Me da la gana. Un saludito al parcero Steven.
1: Hágale.
2: El parce, espabile, no sé qué dice, ahí parado, que lo coge un rayo.
1: Ah, en la juega con eso, me lo cogí ahí un rayo, mi muchacho. Cuidado que usted está lleno, hombre, de juventud, hágale, muévalo.
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1: Por acá me dicen, es que en serio, Santi, lo robaron, sí. Me han robado como 3 o 4 veces.

0: grados centígrados. Tuvimos una temperatura máxima de 29. En ese momento tenemos una de 25 y nos espera una mínima de 19. Por acá dice que hay pronóstico de lluvia después de las 7 de la noche. Vamos a ver, esperemos que no, pero llovería solamente entre las 7 y las 8 de la noche. Las 9 de la noche está librecita. Y mañana viernes, hay una probabilidad de lluvia del 75%. Esperemos que no. Esperemos que no llueva. No. Así con calorcito.
1: Es Santi,
0: llueve.
1: Que no le va a robar a usted. ¿Qué? Se va a mantener enamorada de ti, María
0: Fabi. Mira, no. Usted bueno, también me quiere robar.
1: Tropicana la más bacana.
0: Usted también me quiere robar, ¿no? Por acá, uy, no, Santi, usted no puede ser un chico tan fácil y dejarse robar besos. No, señor, mi amor, ¿yo qué hago si están robando? Yo tenía que pasar por ahí 5 veces. Yo pasé por ahí 5 veces, vea, por acá me dicen, es que ¿dónde es para ir? Bendito sea el señor Amparito Salazar, por acá también se va reportando con videito a esta hora. La Tropicana la más bacana, dice Ángela Ramírez. Uy, sí, que llueva, Santi, Dios quiera. Está haciendo buen calorcito, pero hay que disfrutarlo. Hay que disfrutar de todo, hombre. Si hace calorcito, disfrutémonos el calorcito. Si hace frío, disfrutémonos el friecito y nos abrazamos. Mejor dicho, la pasamos ahí también lo más de bueno. Oigan, un video que se ha vuelto rápidamente viral a través de redes sociales es un señor en un parqueadero cerquita a lo que es el terminal de transportes. Iba a robarse un casco, arrancó en la moto sin percatarse que estaba cerrado por una cadena. Salió en pura hijo de madre y cuando pasó por ahí, mejor dicho, esa cadena lo devolvió. Bendito sea el señor. Yane, ¿cómo está? Buenas tardes. Yane.
2: Pero fija, por fin, no jodas, yo no lo puedo conseguir.
0: ¿Qué mami, Yane? No. ¿Cómo va, hermano? ¿Bien o no?
2: Muy bien, gracias a ellos aquí aguantando el sol como los caballos.
0: Calor. Estamos para adelante. Calor, estamos, mejor dicho, asoleados y sudando más que un caballo, ¿sí o no?
2: Ole, este sol se parece mucho a mi tierra, al Casanare primoroso.
0: ¿Verdad? Sí, está bueno. Oiga, y cuéntame, ¿cómo está la movilidad ahí en la calle? ¿Por dónde se encuentra, Yanecito?
2: Bueno, yo estoy por aquí, voy subiendo por la circunvalar, está un poquito algo, mucho traconcito, sí. Mucho carrito, pero bueno, ahí vamos para adelante.
0: Oiga, ¿y usted es de esos que dice que para Dos Quebradas no va? ¿Usted sí va a Dos Quebradas?
2: No, hace por ahí unos 15 que bajé ya. Pero de aquí para allá está un poco
0: está
2: algo
0: complicado.
2: Está congestionado.
0: No, es que los trancones en Pereira es por todo lado, Yane. Eso sí es verdad.
2: Sí, ya no.
0: Eso es verdad. Bueno, pues ¿le ha ido bien? ¿Ya completó la cuota del día?
2: Gracias a Dios, sí.
0: Bueno, bendito
2: ¿para
0: Dios.
2: Qué?
0: Bueno, ya
2: no. No, con eso no va a decir mentira, porque usted sabe que el que dice mentira cae al hueco profundo.
0: Sí, sí, señor. Oiga, Yane, gracias por estar siempre pendiente con Tropicana, la más bacana. Un abrazo grande.
2: Igualmente, porque esa es la mejor.
0: Tropicana, la más bacana.
2: Tropicana es la más

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1: Bueno, ya tenemos las 5 de la tarde con 40 minutos. Oiga, hoy tuvimos una temperatura de

0: 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En Tropicana son las 5 de la tarde con 51 minutos.
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5: 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En Tropicana son las
0: 5 de la tarde con 52 minutos en Tropicana.
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1: 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Ya son las 6:00 p.m. en punto en Como Atardeció Pereira de Tropicana, la más bacana. Seguimos en horario de pico y placa y los motociclistas entramos en horario para tener, para deber usar una prenda reflectiva. Llámese chaqueta, llámese tiras, llámese lo que sea, pero prenda reflectiva desde las 6:00 p.m. hasta las 6:00 a.m. Estamos en Como Atardeció Pereira de Tropicana. Si de pronto están en algún trancón, hágamelo saber de una notica de voz y me cuenta. 316-213-1007.

sorteo, también el concurso más bien que tuvimos del Sueño Salsero, pues estos dos pereiranos ya se fueron, ya disfrutaron, ya conocieron al señor Marc Anthony, la pasaron, mejor dicho, espectacular allá en Las Vegas. La pasaron supremamente bien. Un saludo para ellos que seguramente están ahí sintonizados con Tropicana, la más bacana. Cuando son las 6 de la tarde, ya con 18 minutos, usted que ya salió del trabajo.

0: diferentes estaciones aquí en el centro, los que están en Dos Quebradas, los que están también por los lados de Cubita la Bella, los que están más para abajo ya llegando allá a Puerto Caldas, en Puerto Caldas, en Cartago. Gracias por siempre estar ahí pendientes y sintonizados con la mejor, con la más bacana, que se llama
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0: Y también los que están aquí en el centro, en los diferentes sectores, en los diferentes barrios, la gente en Cubita la Bella, en los 2500 lotes, en San Jacinto, por acá, si nos metemos por los lados de Samaria, Samaria 1, Samaria 2, Villa del Prado, el Poblado 1, Poblado 2, Hamburgo, también ahí pendientes y sintonizados con la mejor, con la más bacana, la gente en Belmonte, oiga, por la rápida, allí en Dos Quebradas, la gente que está ahí también en La Popa, en las diferentes fábricas, también en Conjuntos Cerrados, gracias por estar ahí siempre pendientes y sintonizados con la mejor, con la más bacana, Tropicana. Alguien que de pronto me cuente si están pasando de pronto por la 30 de agosto, por la Avenida Sur, ¿cómo está la movilidad por ahí? Ustedes me cuentan, vea por acá, nuevos oyentes que van llegando, dice, hola, hola, ¿qué más? ¿Cómo está? A ver, por acá, noticas de voz de una vez, eso está haciendo y diciendo.
2: Hola, hola, quería aprovechar el momento para enviar un saludo.
0: Hágale.
2: Amigos.
0: Hágale, saludos
2: de
0: a sus
2: Plasticaucho.
0: Amigos. Plasticaucho, ¿dónde queda eso?
2: Un saludo para...
0: ¿Para quién?
2: Juan Camilo Quintero.
0: Juanca.
2: Y Álvaro.
0: Y Álvaro también, vean los paseros.
2: Tropicana, la más bacana.
0: Eso, mi negro, ¿cómo
2: quería
0: te llamas?
2: Un saludito,
0: hágale,
2: si me lo permiten.
0: Hágale, mijo.
2: Para mis amigos.
0: Eso.
2: Juan Camilo Quintero.
0: Este muchacho repitió la nota de voz, no pasa nada, hermano. Saludos también en la panadería allá a don Julián. Uy, esa panadería allá en el barrio Jardín. Una belleza, los buñuelos. Los buñuelos, mejor dicho, recién hechecitos, una cosa divina.
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0: Venga, también alguien que de pronto me cuente cómo está en el centro, allá por la 20, de pronto, después del Parque Olaya y por toda la 21, ¿cómo está la movilidad? Con notica de voz facilito, 316-213-1007. Ya vengo con ustedes.

0: Pipe Bueno le negaron la visa estadounidense 4 veces seguidas, y todo porque este muchacho estaba muy pipiolito, estaba muy chiquitico y ganaba muchísimo dinero. Así que Estados Unidos dijo, ¿qué es este muchacho tan joven? Un poquitico más de 16 años y con todo ese dinero. No, este muchacho aquí a los Estados Unidos. Nana y Cuca, y se le burlaban así, no le daban la visa, no se la daban. Imagínense, 4 veces seguidas por ganar muchísimo dinero. Hágame el bendito favor. Buenas noches.
1: Buenas tardes.
0: Buenas tardes, Santi. Todavía. ¿Qué más, mijo?
1: ¿Cómo está mi hermano?
0: Bien. Un abrazo grande. Bien, papá. ¿Y usted qué?
1: Habla Nelson desde Sevilla Valle.
0: Don Nelson.
1: Fiel oyente y muy buena sintonía.
0: Ah, qué bueno, hermano, muchas gracias.
1: Quiero escuchar una cancioncita.
0: ¿Cuál?
1: Si se puede.
0: ¿Cuál? Si no, que me diga.
1: La cabellona del Chane Mesa, porfa. Y yo escucho Tropicana, la más bacana. Muchas gracias.
0: Listo, papá, un abrazo. Uy, la cabellona del Chane Mesa, o sea, hace rato que nos ven a esta tremenda canción. Papi, ya la programo, obviamente, de una. Por acá me dice Oscar Palomino, por la 30 de agosto está fluida la vida, la vía sin congestión. Muchas gracias, papá. Me dicen por acá, vea, Santi, operativo en la Independencia. Listo, gracias también por estar ahí pendientes y sintonizados a esta hora con Tropicana.
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0: ¿Qué será de la vida de la señora María del Carmen? ¿Qué estará haciendo esta muchacha? ¿Ah? Que no apareció.

0: Tropicana, la más bacana. ¿Cómo atardeció Pereira? 6:41. 6:41. ¿Qué les parece si nos vamos con un poquito de información a esta hora? Porque, venga, les cuento, esto sucedió, ocurrió en un centro comercial aquí en la ciudad de Pereira, en Unicentro. Les cuento que un delincuente intentaba estafar a una mujer vendiéndole un lote que no era de su propiedad. Pues cayó presunto estafador cuando intentaba vender un lote que no era suyo en el centro comercial Unicentro. Lo que parecía ser una reunión para concretar la compra de un lote terminó con la captura de un hombre señalado de presuntamente dedicarse a engañar a sus víctimas con la venta de terrenos que no le pertenecen. Pues les cuento que los hechos ocurrieron al interior del centro comercial Unicentro aquí en la ciudad de Pereira, donde una mujer había acordado encontrarse con este supuesto vendedor para cerrar el negocio. Ella estaba muy interesada. Sí, ese lote me gusta, que por aquí, que por allá, de cuántos metros, está en buen precio. Sin embargo, durante la conversación comenzó a notar inconsistencias que la llevaron a sospechar como que este berraco está como raro, este man está como sospechoso, y ella empezó a decir, estoy siendo víctima de una estafa. Al comprender lo que ocurría, la mujer pidió ayuda a los ciudadanos que se encontraban en el lugar. Varias personas reaccionaron de inmediato, eso fue rapidito, impidieron que el hombre escapara del centro comercial y lo retuvieron mientras que llegaban las autoridades. En medio de la espera, algunos de los presentes le reclamaron por su presunta conducta y le hicieron varios llamados de reflexión. En un video que me compartieron por ahí, Ave María, le dieron una muñequera, como dirían en la costa. Ese pobre cristiano, hombre, churriaba sangre, dejó ahí varias goteritas de sangre ahí en el centro comercial Unicentro. Yo les digo, hombre, un muchacho también joven, dedicándose a vender lotes que no son de él, estafando a la gente. Antes, creo yo, en mi humilde opinión, la sacó barata.
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0: Ya, ese pobre muchacho le dañaron la...

0: Yo no sé si ustedes son conscientes, pero nos quedan exactamente 18 fines de semana para que llegue una de las épocas más esperadas del año, para que llegue la época decembrina. Solamente 18 fines de semana. Bendito sea el Señor. ¿Usted ya se dio cuenta de eso? Que prácticamente ya, vea, este mes ya llegan las fiestas de la cosecha. No es que no queda absolutamente nada. Fiestas de la cosecha, después el cumpleaños de Santi Marín. No, mejor dicho, eso no falta, pero nada. Saludito por acá para Juan Darrubio. Dice, papito querido, bendecida tarde aquí al pie del cañón, como siempre. Un abrazo grande ahí para el viejo que está siempre pendiente y sintonizado con la mejor, con la más bacana. Saludo para Jennifer por acá que anda sintonizada, para doña Olga también, para Heider García por acá también va levantando la mano, el señor Alexis Gómez. A ver, por acá Heider García también sintonizado, papito, la buena. Doña Amparito también, doña Jessica también se encuentra por acá. A ver, Arley Alzate Soto también por acá sintonizado con Tropicana, la más bacana. Don Norberto también aquí está pendiente. Oscar López también manda manito arriba. Gracias, papá, por estar ahí pendiente y sintonizado con Tropicana. Me dicen por acá, Santi, rota el video al muchacho que le dieron esa muñequera. Hombre, este muchacho quedó ahí todo ensangrentado, ¿sí ve? Por hacer cosas que no debe de hacer. Don Iván Londoño también por acá desde Santa Rosa de Cabal va llegando. Videito por acá, a ver qué nos mandan por acá. Buenas.
1: ¿Qué?
0: Papi, ¿qué más?
1: Por acá, iniciando labores.
0: Ave María, qué belleza.
1: Claro, sintonizado.
0: Bueno, papito, mi viejo querido, también ahí sintonizado con la mejor, con la más bacana, Tropicana. Oiga, póngale cuidado a esta bonita canción del señor.

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1: 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En Tropicana son las...
2: En Tropicana, 6 de la tarde con 57 minutos.
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